¡Hola! Bienvenidos una vez más a J-Station. La estación donde la música japonesa, los videojuegos y el anime siempre han tenido algo nuevo que contarnos. Yo soy Ale de los Ríos y durante la próxima media hora vamos a recorrer juntos algunos de los sonidos más interesantes que están llegando desde Japón. Hoy tendremos una banda que está llamando la atención dentro de la nueva escena indie japonesa. Una agrupación que se ganó un lugar especial entre los fans del rock alternativo, un videojuego que mezcla misterio y ciencia ficción de forma espectacular y un anime que está conquistando nuevas generaciones. Así que prepárate para descubrir música nueva, reencontrarte con algunos clásicos modernos y seguir ampliando esa playlist japonesa que nunca deja de crecer. Súbele el volumen porque nuestro viaje musical está por comenzar. Bienvenidos a J-Station. Vamos a comenzar con una de las bandas más interesantes que han aparecido en Japón durante los últimos años, Chili Beans. Ellos nacieron a partir de una amistad entre tres músicos que compartían influencias de rock alternativo, el pop y la música occidental. El resultado es un sonido fresco, elegante y muy difícil de encasillar. Moon es una canción que combina guitarras suaves, melodías pegajosas y una atmósfera relajada que poco a poco va creciendo hasta atraparte por completo. Es uno de esos temas que funcionan perfectamente tanto para escuchar en el coche como para acompañar una tardecita tranquila. Lo mejor es que demuestra que la escena japonesa sigue produciendo propuestas originales que van mucho más allá de los artistas que suelen aparecer en los rankings internacionales.

Ya ven por qué vale la pena explorar más allá de los nombres habituales. Japón tiene una enorme cantidad de bandas emergentes haciendo cosas muy interesantes y Chili Beans es una prueba perfecta de ello. Pero ahora vamos a cambiar completamente de energía. Hay canciones que simplemente se convierten en parte de la historia del anime. Asian Kung Fu Generation es una de las bandas más importantes del rock japonés moderno y durante más de dos décadas ha construido una carrera llena de himnos generacionales. Re Re tomó una segunda vida cuando fue utilizada para el anime Erased, permitiendo que una nueva generación descubriera una canción que, originalmente, había sido publicada años antes. Con guitarras poderosas, una interpretación cargada de emoción y una energía muy característica de la banda, sigue siendo uno de los mejores ejemplos de por qué Asian Kung Fu Generation continúa siendo una referencia obligada dentro del rock japonés. Escuchemos Re Re.

0: Hay bandas que evolucionan con los años y luego están aquellas que logran mantenerse relevantes por varias generaciones. Y Asian Kung Fu Generation pertenece definitivamente a este segundo grupo. Y ahora es momento de viajar al mundo de los videojuegos.
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2: Pika, Pikachu.
0: Hoy hablaremos de una auténtica joya de culto. Ghost Trick fue creado por Shu Takumi, el mismo responsable de la saga de Ace Attorney. Aquí tomamos el papel de un fantasma que ha perdido la memoria y debe descubrir quién era y por qué murió. La combinación de misterio, algo de humor, rompecabezas y una narrativa brillante convirtió al juego en uno de los títulos más queridos de Nintendo DS. Además, su soundtrack ayuda enormemente a construir esa atmósfera de intriga constante que mantiene al jugador enganchado desde el inicio hasta el final. Escuchemos uno de sus temas más recordados.

0: vez tienen la oportunidad de jugar Ghost Trick, háganlo. Es uno de esos videojuegos que demuestra que una buena historia puede ser tan importante como cualquier apartado gráfico. Y ahora sí, vamos con el anime de esta semana.
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0: Entre las comedias más divertidas de los últimos meses encontramos Witch Watch. La historia sigue a Nico, una joven bruja que comienza a vivir junto a su amigo de la infancia, Morihito, un ogro con la misión de protegerla. Lo que sigue es una mezcla constante de magia, situaciones absurdas, referencias a la cultura pop y muchísimo humor. Uno de los aspectos más llamativos de la serie es su capacidad para combinar comedia ligera con momentos inesperadamente emotivos y por supuesto también cuenta con una excelente selección musical. Vayamos a escuchar su opening.

animes que busquen impresionar con grandes batallas. Y luego están los que simplemente quieren hacernos pasar un buen rato. Witch Watch pertenece orgullosamente a esta segunda categoría. Y ahora llegamos a nuestra última parada musical. Para despedirnos, nos vamos con una banda que representa perfectamente el lado más alternativo e internacional de la música japonesa. Lo-Fi Sparks mezcla dream pop, indie rock y shoegaze en canciones llenas de atmósferas envolventes y melodías hipnóticas. Somebody Else es una muestra perfecta de ese estilo elegante y melancólico que los ha convertido en una de las propuestas más interesantes del indie japonés contemporáneo. Una excelente forma de cerrar nuestro recorrido de hoy. ¡Vamos a escucharla!

Y así llegamos al final de otro recorrido musical por Japón. Hoy descubrimos a Chili Beans. Recordamos el superpoder de Asian Kung Fu Generation. Viajamos por los misterios de Ghost Trick. Nos divertimos con Witch Watch. Y cerraremos los sonidos con Lulive Sparks. Porque la música japonesa siempre tiene algo nuevo que ofrecer, sin importar cuántos años llevamos explorándola. Y así cerramos otra entrega más de JJ Station. Si te gustaron las rolas o quieres dejarnos tus comentarios para programas futuros, ya sabes que puedes seguirnos en redes como Radio UAA 94.5 FM. No olvides recordar este espacio a tus tomodachis y prepárate para más estrenos, rarezas y nostalgia auditiva. Yo soy Ale de los Ríos y me despido deseándote un excelente día, tarde o noche. Sayonara. Y que la música japonesa siga sonando fuerte.

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6: Entre pensamientos y melodías, nuestro reloj marca las 6:30.
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Hola, bienvenidos a Supersónico 2.0. Soy Claudia Solís y esto es 94.5 de FM Radio UAA. Estamos transmitiendo desde el edificio 14 en Ciudad Universitaria, en Aguascalientes, Aguascalientes. Acabamos de escuchar esta colaboración de Nine Inch Nails y Boys Noise con esto que se llamó Closer. Esto se grabó en vivo en Coachella, en la 25 edición de Coachella, que se celebró oficialmente del 10 al 12 de abril, en el primer fin de semana. El segundo fin de semana fue del 17 al 19 de abril. El festival destacó por una fuerte presencia de pop y también por marcar algunos temas muy históricos para la música latina y también la música internacional. Se presentó Sabrina Carpenter, Justin Bieber, Karol G. También estuvo The Strokes, David Byrne, Interpol, Devo y Moby. Las entradas, por supuesto, se agotaron por completo a los pocos días de su anuncio y los precios estuvieron entre los $549 y $649. Y si querían comprar el pase VIP, aproximadamente $1,199. Pase aproximado, el más sencillo, entre 10 a 12 mil dólares. Esto que escuchamos es una colaboración de Nine Inch Nails y Boys Noise, y se hacen llamar Nine Inch Noise. Estos dos grupos unieron fuerzas en el escenario Sahara, Coachella, el pasado 11 de abril, para un set de canciones de aproximadamente, estuvieron tocando 45 minutos, iniciaron con temas como Closer, que es lo que acabamos de escuchar en este momento, el tema, por supuesto, de As Alert As You Need To Be, que esto aparece en el soundtrack de Tron Ares, donde quisieron seguir los pasos de la banda de Daft Punk. Ellos también estuvieron participando en 2020 en la banda sonora Tron Legacy. Y síganos en redes sociales, nos encuentran como Supersónico 2.0 en Facebook. Y agradezco en los controles técnicos a Oswaldo Rodríguez y en la grabación y postproducción de este programa a Rafita Polo. Vamos a escuchar a la banda Placebo, este dueto Brian Molcon y Stefan Olsdal, con esto que se llama Nancy Boy Recreated.

El próximo 19 de junio se estrena la placa Placebo Recreated. Son 12 temas. Es una celebración del 30 aniversario del álbum debut homónimo de Placebo del año de 1996. Esto fue concebido como una versión del director. Este proyecto presenta a la banda revisitando sus cintas maestras originales a través de la perspectiva de 3 décadas de algunas presentaciones en vivo. El lanzamiento lleva al disco al siglo XXI a nivel sonoro, completando la visión del álbum y preservando pues la placa original. Esta placa salió exactamente cuando estaba la era del Britpop y Placebo pues estuvo marcando un contraste con el estado de ánimo que en ese momento predominaba principalmente en Inglaterra. 30 años después, Placebo nos va a presentar el próximo viernes 19 de junio el álbum Placebo Recreated. La banda regresa a este álbum, es fundamental, ¿no?, en su carrera. Los temas que definieron esa era es lo que acabamos de escuchar, Nancy Boy, y el tema de 36 Degrees. El álbum fue pues recreado por Brian Molcon y Rob Kirwan a partir de las cintas maestras originales y se mezcló por Adam Noble. Ellos también van a tener una gira del 30 aniversario de Placebo. Comienzan en Portugal el 28 de septiembre, después hacen una gira por Europa durante octubre, noviembre y diciembre. Desafortunadamente no veo a México en las fechas que se van a estar presentando, pero esperemos para 2027 poder verlos aquí en México. A continuación vamos a escuchar a la banda de Weezer. Esta banda de origen estadounidense, son de Los Ángeles, California. Está liderada por su frontman Rivers Cuomo, quien estuvo estudiando en Harvard. Me recuerdan mucho a The Big Bang Theory. Vamos a escucharlos con esto que se llama Weezer, We Might As Well Be Strangers.

0: The Golden Album ya tiene fecha de salida para el próximo 21 de agosto del 2026. El primer sencillo se llamó China Game y también fue uno de, pues, de los tracks con los que estuvieron trabajando más arduamente esta banda. Esto que escuchamos tiene una colaboración con Carly Hartsman de la agrupación Wednesday. En este tema, Rivers Kumo y Hartsman entrelazan sus voces para profundizar en temas como el alejamiento personal, el miedo, pues, al olvido. También van a tener una gira que va a recorrer 32 ciudades junto a la banda The Chimes. Y esto que escuchamos se llamó We Might As Well Be Strangers. Llegamos a Track 45 Revoluciones. Vamos a escuchar a esta agrupación. Es Yazoo, o conocida también como Jazz en los Estados Unidos. Es un dueto de origen británico. Son originarios de Basildon, Essex, Inglaterra. Es una banda que surge en 1980 y alcanza el número 3 en el top 10 de los sencillos en el Reino Unido a inicios de esa década. Es Vince Clarke, quien perteneció a la agrupación de Depeche Mode, y después él forma otra agrupación, que es la agrupación de Erasure, junto con Alison Moyet, que en ese momento era vocalista de esta agrupación. Esto que vamos a escuchar es del año de 1982, se llama Only You. Trae 45 revoluciones, Supersónico 2.0, 94.5 FM Radio UAA.
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You fue lanzada como el primer sencillo de Yazoo un 15 de marzo de 1982. También llegó al top 10 en Irlanda y recientemente aparece en un momento muy oscuro en la serie Half Men, que está en HBO Max, una serie que está escrita por Richard Gadd y también protagonizada. Él es el creador de Bebé Reno, la serie que está en Netflix. Y pues esto lo vamos a escuchar con el personaje que él está interpretando en la serie, que se llama Ruben. Es un buleador que bulea a su medio hermano. Vamos a escuchar este tema de Only You, versión 1982. A continuación vamos a escuchar a la banda de Aterciopelados y Enrique Bunbury, que reviven el tema Te Juro Que No. Es el primer adelanto de La Pipa de la Paz. Por supuesto, sus voces, una poderosa reinterpretación de los temas más emblemáticos de ese álbum La Pipa de la Paz de Aterciopelados. En esta nueva versión transforma el clásico de los noventas en una experiencia más cruda, más intensa, también más contemporánea, que habla de los celos, el arrepentimiento y la culpa, así como de las relaciones tóxicas. Vamos a escuchar a Aterciopelados y a Enrique Bunbury con Te Juro Que No. Después nos vamos con la pauta informativa que identifica a la estación de radio, Radio UAA, y regresamos con más música.

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1: Un minuto de poesía. Se equivocó la paloma, de Rafael Alberti. Se equivocó la paloma. Se equivocaba. Por ir al norte fue al sur. Creyó que el trigo era agua. Se equivocaba. Creyó que el mar era cielo. Que la noche la mañana. Se equivocaba. Que las estrellas eran rocío. Que la calor la nevada. Se equivocaba. Que tu falda era su blusa, que tu corazón su casa. Se equivocaba. Ella se durmió en la orilla, tú

0: en este momento las 7 en punto.
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2: Te juro que no es el lanzamiento que inaugura la Pipa de la Paz para este 2026. Este proyecto especial con el que Aterciopelado celebra y resignifica el legado de este álbum muy esencial para todos sus fans. Aquí tiene colaboraciones especiales y una versión también renovada de un EP. Te juro que no fue grabada entre Bogotá y Los Ángeles y cuenta con la producción de Héctor Buitriago. También, por supuesto, el tema que grabó Enrique Bunbury estuvo a cargo de Guillermo Marín. La canción fue compuesta por Héctor Buitriago, que reafirma la vigencia narrativa y emocional de una obra que continúa resonando décadas. Y escuchamos a Aterciopelados antes del corte con Enrique Bunbury con este tema que se llama Te Juro Que No. En nuestro track recién nacido vamos a tener a Muse, esta banda originaria de Devon, Inglaterra. Matt Bellamy, voz, guitarra, piano, composición, frontman. Por supuesto también está Christopher Wolstenholme en bajo y coros y Dominic Howard en la batería y las percusiones. Ellos están estrenando este sencillo que vamos a escuchar, Night Shift Superstar, Supersónico 2.0, track recién nacido.
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Sky Chief Superstar es el último adelanto de su próximo álbum, que sale a la venta el 26 de junio. Llega mientras la banda se prepara para embarcarse en una importante gira por Norteamérica. Está impulsada por una línea de bajo, pues muy, podríamos decir, muy pegadiza, muy también tiene influencias de rock y del French House. También fusiona el característico rock energético y rock progresivo de la banda The Muse. Reload es lo que vamos a escuchar a continuación. Pertenece a la banda de Metallica. Metallica, este es el track número 4 con el tema The Unforgiven Number 2. Esto se va a publicar el próximo 26 de junio de este 2026.

0: Reload es la reedición del séptimo álbum de estudio Reload. El original se publicó un 18 de noviembre de 1997, fue el tercer álbum consecutivo del grupo en debutar en el número uno de la lista de Billboard 200. Esto se grabó en The Plant, en Sausalito, California. También aquí surgieron Reload, Load, donde mostraron a James Hetfield y Lars Ulrich explorando pues un territorio más creativo, más amplio y llevando al límite la identidad sonora de la banda Metallica. Esto está remasterizado por Ruben Cohen y también participó Greg Fieldman. Va a salir en dos formatos en LP de 180 gramos. Reloaded Remastered Limited Edition Deluxe Box Set es un documento que está elaborado pues toda la era de Metallica, que es de 1997 a 1998, la era pues digamos donde tuvo más éxito, donde ellos tuvieron contenidos exclusivos, demos, algunas mezclas, algunas actuaciones en directo, apariciones en radio, en televisión. Esta edición tendrá una... pues van a salir pocos LPs de 180 gramos, algunos de 7 pulgadas, otros de 140 gramos, son 15 CDs que también tendrán el álbum Reload grabado en directo. Y tendrán, por supuesto, un libro que tiene 128 páginas con fotos que nunca se habían visto y relatos de algunos fans y algunas bandas que estuvieron trabajando con la banda Metallica. También tienen una colaboración con Marianne Faithfull con The Memory Remains. A continuación vamos a escuchar a Michael Stipe y a Andrew Watt, que han colaborado para la creación del tema I Play the Fool. Este tema, que es el tema principal de la serie de HBO Roster, que está protagonizada por Steve Carell. Él es un maestro, solo vi un capítulo porque la verdad no me gustó. Es un maestro que llega a salvar el matrimonio de su hija, pero sí, la verdad, hasta ahí nada más me quedé, ya no avancé más en la serie. Vamos a escuchar a Michael Stipe y Andrew Watt con el tema I Play the Fool.
1: Here first with the song I Play the Fool, Michael Stipe and Andrew Watt.

que escuchamos se presentó en vivo en el programa Jimmy Kimmel en junio de este 2026. Este dueto se presentó por primera vez en televisión en el programa Jimmy Kimmel Live para interpretar el tema en vivo. Para esta presentación, la banda pues contó en la guitarra con Andrew Watt, Chad Smith, reemplazando a Travis Barker en la batería. Estuvo también George Klingberg en el piano y en los teclados, y Troy Van Leeuwen de la banda de Queens of the Stone Age. Es lo que escuchamos aquí en Supersónico 2.0. A continuación vamos a escuchar a la banda de Garbage, esta banda originaria de Madison, Estados Unidos, y de Edimburgo, Escocia, con el tema Only Happy When It's Rain.

Only Happy When It's Rain es un tema de 1995, fue grabado en el estudio de la banda, los estudios Smart Studios en Madison, Wisconsin, en el año de 1995. Gracias a todos los que nos escuchan todos los viernes, 6:30 p.m. 94.5 FM Radio UAA. Gracias en controles técnicos, Oswaldo Rodríguez, y en la producción y grabación de este programa a Rafita Polo. Soy Claudia Solís, nos vamos a cerrar con la banda de Hard Five, esta banda originaria de Londres. Vamos a escucharlos con el tema Tied Up to Tie. Esta banda surge en el año de 2005, una banda que tiene 21 años. Que tengan bonito fin de semana. Nos escuchamos en la repetición 94.5 FM Radio UAA, programa Supersónico 2.0. Quédense en compañía de Radio UAA. Bye.

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7: 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Son las 7:30.
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Bienvenidos amigos a Rock Machine, yo soy Oswald Rodríguez, me da mucho gusto estar aquí con todos ustedes a través de Radio UA 94.5 FM. Es momento de encender la máquina del rock y bueno, pues les doy la más cordial bienvenida a quienes están sintonizando a través de la frecuencia modulada aquí en Aguascalientes. Nos escuchan también en los municipios de este bonito estado y también fuera de Aguascalientes nos sintonizan en diversas partes gracias a nuestra señal de internet en radio.uaa.mx. Le mando saludos a mi señora madre, que hoy está escuchando también acompañada de Mari, de Vale y de Oscar, a quienes les mando también un gran abrazo y pues un saludo, y los invito a que se queden a rockear aquí en Rock Machine. Muy bien, pues hoy vamos a comenzar con la quinta y última parte de este especial semanal. Si ustedes han estado escuchando el programa a lo largo de esta semana, pues se habrán dado cuenta que tenemos o tuvimos un especial dedicado, todos los programas de esta semana estuvieron dedicados a recordar a Carlos Alberto Indio Solari, quien lamentablemente falleció hace una semana. De hecho, el viernes pasado nos enteramos de la noticia. Una de las figuras más importantes del rock en Argentina y pues también con, podría considerarse, del rock latino, que tuvo grandes aportaciones y que realizaba música. Uno de los, de las cosas que se le reconocen y que le reconocemos aquí en el programa, pues es que logró mantener un proyecto autogestivo para evitar la censura. Recordemos que Carlos Alberto Indio Solari, pues en aquellas épocas, en los años 70, pues se dio una dictadura cívico-militar en Argentina, y pasado ese tiempo de la dictadura, ya por allá de los años 80, pues él comenzó a hacer su música tratando de esquivar la censura. ¿Y cuál fue su forma de esquivar la censura? Bueno, pues escribir letras un poquito más poéticas, un poquito más rebuscadas, más metafóricas, pero que seguían teniendo un mensaje social, un mensaje político bastante importante. Y bueno, pues a lo largo de esta semana estuvimos escuchando algunos discos de los más representativos de su estancia en lo que fue Patricio Rey y sus Redonditos de Ricota, también conocidos en la Argentina como Los Redondos. Y ahora pues se toca el turno de escuchar uno de sus álbumes que lanzó ya en solitario, como solista, como Indio Solari y Los Fundamentalistas del Aire Acondicionado. El álbum que vamos a escuchar, bueno, algunos temas del álbum que vamos a escuchar el día de hoy son de Porco Rex, del año 2007, que es el segundo trabajo de estudio que consolida por completo la etapa de solista de Indio Solari junto a Los Fundamentalistas del Aire Acondicionado. Es un álbum con un corte más íntimo donde se reflexiona bajo el seudónimo de Porco Rex sobre el amor, el paso del tiempo, la traición y la muerte. A diferencia del debut de este proyecto musical, que fue un tanto más experimental y que se alejaba un poco incluso del sonido que tenía con Los Redondos, pues aquí encontramos un sonido de rock mucho más melódico, pulido y cargado de himnos inmediatos para los estadios. El primer tema que escucharemos de este álbum se titula Pedía Siempre Temas en la Radio. Este tema es un una canción propia del Indio Solari, que reveló en su biografía que la letra describe a un preso que lleva mucho tiempo encerrado y que pasa pues el tiempo llamando por teléfono a las estaciones de radio para pedir canciones que cuando las programan pues ya ni le interesan. Además incluye la frase Caníbal de Opereta, que es una alusión directa a los 12 apóstoles, según la información que tengo aquí, los reclusos que lideraron el sangriento motín de la cárcel de Sierra Chica en el año 1996. Así que con este tema damos inicio a la emisión del día de hoy aquí en Rock Machine. Bienvenidos, comenzamos.

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Bien, acabamos de escuchar Pedía Siempre Temas en la Radio con Indio Solar y los Fundamentalistas del Aire Acondicionado. Son las 7:39 y se me pasaba un saludo. Saludos también para Tiago. Se me pasaba su saludo. También le mandamos un saludo, pues lo esperamos con mucho gusto aquí en la familia. Muy bien, vamos a continuar ahora con esto de este mismo álbum. Esto se titula Sopa de Lágrimas, un tema con mucho ritmo, vientos. Como ustedes pueden escuchar, cambia totalmente el estilo, un rock más crudo, a diferencia de lo que escuchábamos en álbumes anteriores, ¿no? Ya pasamos desde los años 80 con ese sonido de post-punk, después un rock un poquito más melódico, y ahora pues ya estamos con ruidos, con riffs de guitarras un poquito más potentes y saturados. Este tema, como les decía, pues tiene vientos y guitarras al frente. La letra retrata la perspectiva del espectador común, el fanático que observa el show o la vida desde las gradas. Funciona como un sutil homenaje del indio a la lealtad y el sentimiento de su público incondicional que lo sigue a todas partes. Y vaya que se nota esa, pues, esa pasión del público hacia Indio Solar y hacia el movimiento que generó su música. Porque, bueno, pues a horas de su fallecimiento hubo muchas movilizaciones allá en Argentina, pues para rendirle un homenaje a este gran músico. Vamos a escuchar este tema y continuamos con más aquí en Rock Machine.

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1: Bien, acabamos de escuchar Sopa de Lágrimas y continuamos con la selección musical. Si nos acabas de sintonizar, déjame comentarte que hoy estamos escuchando la quinta y última parte de este especial semanal dedicado a Indio Solari. En esta ocasión estamos escuchando el álbum titulado Porco Rex, lanzado en el año 2007, y esto pertenece a su proyecto ya como solista con los Fundamentalistas del Aire Acondicionado. Vamos a continuar ahora con esto titulado Y Mientras Tanto el Sol Se Muere, una de las baladas más conmovedoras, descarnadas y aclamadas de toda su carrera como solista. Es una declaración de amor e intimidad en medio de un entorno hostil o apocalíptico. Destaca por su lírica existencial, donde plantea aferrarse a los afectos verdaderos y a la calidez de la pareja mientras el mundo exterior se desmorona. Escuchemos entonces este tema titulado Y Mientras Tanto el Sol Se Muere. Continuamos con más aquí en Rock Machine.

Rock Machine. Bien, acabamos de escuchar este tema titulado Y Mientras Tanto El Sol Se Muere. Son las 7:50 minutos y ¿qué creen? Ya se nos acabó el tiempo por el día de hoy. Por eso le dedicamos toda una semana y aún así no alcanzamos a escuchar pues ni siquiera la tercera parte, yo creo, de la discografía de Indio Solari. Pero bueno, esto fue nada más pues para que tuviéramos una pincelada de lo que fue su obra y su carrera. Y bueno, pues para quienes no lo conocían, que yo lo dudo, pero bueno, para quienes no lo conocían, pues para que se acercaran un poquito más a su música. Hemos llegado al final de esta emisión y al final de este especial. Todavía mañana en Nati Reggae tenemos un par de temas que nos recomendó el buen César Kalfuman de las canciones icónicas de Indio Solari, pero en su versión de reggae. Así que el día de mañana, aparte de la entrevista con Fortis Imaginare, tenemos esas dos cancioncitas en la programación. No se pierdan Nati Reggae mañana en punto de las 11 de la mañana aquí en Radio UA 94.5 FM. Y pues yo no tengo más que agradecerles a todos ustedes por su preferencia y su sintonía. Los invito a que se queden aquí en el 94.5 para que sigan disfrutando de nuestra programación. Y los voy a dejar con este tema titulado Flight 956. Este es el hit indiscutible del disco, uno de los momentos más explosivos en los conciertos masivos. Destaca por el riff de guitarra adictivo y un estribillo coreado por multitudes. La letra juega con la adrenalina del despegue, el viaje y el escape, convirtiéndose en el himno moderno de la etapa solista de El Indio Solari. Muy bien, pues yo los voy a dejar con esto y me despido. Soy Oswald Rodríguez, nos escuchamos en la próxima emisión, lunes a las 7:30 p.m. Que tengan bonita noche, pásenla bien y pórtense bien. Hasta la próxima.

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Entre fotografías, cartas, registros y objetos diversos, la galería ubicada en el Centro de las Artes y la Cultura abrió sus puertas a una nueva exposición colectiva titulada Espero que estés bien en cualquier lugar que estés. Proyecto final de la materia de museografía de los estudiantes de sexto semestre de la Licenciatura en Estudios de Arte y Gestión Cultural. Esta muestra propone un recorrido íntimo por un archivo de objetos y documentos de carácter personal en el que la fotografía se convierte en el hilo conductor para explorar la memoria y los vínculos afectivos. Esta exposición representa no solo un resultado académico, sino una experiencia sensible que habla de ausencia, distancias y afectos que trascienden el tiempo y el espacio. La exposición está disponible en la galería del edificio 214 del campus central de esta casa de estudios. Este sábado 13 de junio, la presidenta de México, Claudia Sheinbaum, visitará Aguascalientes como parte de su programa federal de seguimiento a entidades. Así lo confirmó la propia mandataria en la conferencia matutina del 11 de junio, donde agrega que la agenda prevista en la entidad contempla la visita a la unidad de hemodiálisis del IMSS, al oriente de la ciudad capital. Además, la presidenta también estará presente en una entrega de becas para estudiantes del estado por celebrarse en el municipio de Pabellón de Arteaga, previo a su traslado al estado de Zacatecas. La prensa iraní difundió lo que sería el proyecto de acuerdo entre la República Islámica y Estados Unidos para establecer un marco para poner fin a la guerra que desató el país norteamericano e Israel y que, en tan solo en sus primeros ataques, asesinaron a más de 100 niñas en una escuela que bombardearon. Sin embargo, el plan no incluye sesiones sobre el Estrecho de Hormuz y también pospone las discusiones sobre el programa nuclear. Si bien ya diversos medios retomaron este proyecto, en realidad todavía no hay ningún dirigente de Irán que ha confirmado el contenido de un proyecto de acuerdo. El presidente estadounidense Donald Trump dijo esta semana que podría llegarse a un acuerdo este fin de semana.

0: Las 8 en punto. 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
2: Al hacer un balance de la jornada inaugural de la Copa Mundial de Fútbol 2026, la presidenta Sheinbaum Pardo sostuvo que fracasaron los pronósticos de quienes pretendían mostrar a México como un país sumido en el caos y destacó que el arranque del torneo se desarrolló en un clima de alegría, orden y entusiasmo entre aficionados y población en general. México y Estados Unidos acuerdan reforzar una nueva era de cooperación en seguridad tras una reunión de alto nivel en la Ciudad de México en la que ambas delegaciones destacaron el combate conjunto a la delincuencia organizada y la posibilidad de alcanzar resultados históricos mediante el trabajo coordinado entre ambos países. Maestros de la Coordinadora Nacional de Trabajadores de la Educación aseguran que el movimiento sigue vigente y descartan dar por concluida su lucha por una reforma al sistema de pensiones. Reiteran que mantendrán la movilización y la exigencia de abrogar la ley del ISSSTE del año 2007. Familiares de los 43 normalistas de Ayotzinapa se movilizaron este día en las inmediaciones de la Secretaría de Gobernación para exigir avances concretos en las investigaciones y el regreso del acompañamiento técnico internacional al caso. En lo internacional, Canadá y Estados Unidos continuaron con la fiesta deportiva de fútbol. En los alrededores del SoFi Stadium de Los Ángeles, elementos del ICE llegaron generando tensión al temor de posibles redadas migratorias. Irán y Estados Unidos no avanzan en la negociación de paz ante las presiones de ambas naciones por mantener el control de los puntos a tratar en la propuesta, de acuerdo que contempla el tema del Estrecho de Hormuz y el programa nuclear iraní. En el Día Mundial contra el Trabajo Infantil, la OIT, que es la Organización Internacional del Trabajo, alertó en el aumento en el número de niños en situación laboral. Asciende a 138 millones, de los cuales 54 millones lo realizan en condiciones peligrosas. Bueno, pues vamos al detalle de la información. México y Estados Unidos acordaron reforzar su cooperación en materia de seguridad tras la reunión de alto nivel realizada este viernes en la Ciudad de México, en la que autoridades de ambos países calificaron el diálogo como parte de una nueva era de entendimiento bilateral frente a los desafíos del crimen organizado. La Embajada de los Estados Unidos en México, encabezada por el embajador Ronald Johnson, informó que la conversación sostenida este 12 de junio se centró en el combate a las organizaciones delictivas, así como en el fortalecimiento de los mecanismos de coordinación operativa entre ambos gobiernos. Y de acuerdo con el posicionamiento de la Embajada de los Estados Unidos en nuestro país, ambas delegaciones coincidieron en que la cooperación conjunta puede traducirse en resultados de mayor alcance contra las redes criminales transnacionales, al destacar que existen condiciones para alcanzar resultados históricos cuando se trabaja de manera coordinada. El encuentro forma parte de los mecanismos de diálogo bilateral en materia de seguridad que mantienen México y Estados Unidos, con el objetivo de atender fenómenos como el tráfico de drogas, armas y el fortalecimiento de la seguridad fronteriza. Mientras tanto, esta tarde se dio a conocer que en una acción coordinada entre autoridades mexicanas y agencias de seguridad de Estados Unidos, fue cumplimentada una orden de aprehensión por delincuencia organizada contra Carlos Eugenio Benítez Horta, funcionario adscrito a la Agencia Nacional de Aduanas de México.
3: en Estados Unidos fue capturado un funcionario adscrito a la Agencia Nacional de Aduanas de México. Carlos N. está relacionado con el presunto delito de delincuencia organizada, informó la Secretaría de Seguridad y Protección Ciudadana. En un comunicado conjunto, la dependencia y la ANAM dieron a conocer que en acciones de colaboración con el gobierno norteamericano, conforme al marco jurídico vigente, se logró la aprehensión, sin precisar el presunto ilícito que involucra al servidor público de la ANAM, precisaron que la investigación se encuentra en curso para deslindar responsabilidades sobre los hechos imputados por el ilícito de delincuencia organizada. El funcionario fue trasladado al penal de máxima seguridad del altiplano en el Estado de México. Para Pulso de Radio Educación, Carlos Godín Stelles.
2: Y tras bloquear Paseo de la Reforma por varias horas, maestros de la coordinadora concluyeron su 12º día de manifestaciones y acordaron reunirse mañana sábado 13 de junio a las 12 del día para definir si continúan su plantón en la Ciudad de México. Pero más allá de lo que se resuelva mañana, los maestros advirtieron que mantendrán su lucha hasta lograr la abrogación de la ley del ISSSTE del año 2007.
4: La Coordinadora Nacional de Trabajadores de la Educación no cejará en su lucha por abrogar la ley del ISSSTE y la reforma educativa, por lo que seguirán las manifestaciones hasta que la presidenta Claudia Sheinbaum entable diálogo directo. Al llegar al día 12 de la huelga nacional, la CENTE se manifestó de nuevo en Paseo de la Reforma, mientras fue suspendida una reunión que tenían los representantes de la sección 9 capitalina en las oficinas de la Secretaría de Educación Pública de Avenida Universidad. Al dar receso a la Asamblea Nacional Representativa en las primeras horas de este viernes, la dirigente de la sección 18 de Michoacán, Eva Hinojosa Tera, dejó en claro que el gobierno ha mantenido una actitud de cerrazón. Sin embargo, la coordinadora seguirá en las calles hasta conseguir sus objetivos, pues sus demandas siguen sin ser atendidas.
5: La exigencia a la Presidenta de la República para que retome la mesa de diálogo en calidad resolutiva. No daremos un paso atrás hasta lograr que responda y resuelva y cumpla la promesa que hizo en campaña de abogar estas dos reformas estructurales que laceran nuestros derechos de todos los trabajadores y trabajadoras.
4: Para Pulso de Radio Educación, Martín Marcos Velasco.
2: Bueno, mientras tanto, la presidenta Claudia Sheinbaum acusó a los maestros de mantener una doble postura durante las negociaciones, ya que dijo, en las mesas se comportan de una forma, pero afuera hacen otra. Asimismo, cuestionó que las demandas de la coordinadora buscan revivir un modelo educativo obsoleto que fomenta la opacidad en el control de plazas y dudó que dicho esquema cuente con el respaldo real de las y los maestros de las escuelas públicas.
6: La presidenta Claudia Sheinbaum aseguró que no retirará el plantón que mantiene la Coordinadora Nacional de Trabajadores de la Educación del Zócalo, todo ello para evitar actos de represión. La mandataria federal explicó que la Secretaría de Gobernación y el titular de la Secretaría de Educación Pública, Mario Delgado, continúan las reuniones para trabajar en equipo y atender hasta donde se pueda sus demandas. La presidenta reiteró que en todo momento se apostó por el diálogo y sin caer en provocaciones.
7: Hubo diálogo hasta hace 2 días, pero ¿qué caso tiene el diálogo si se sigue manteniendo la misma posición? Aquí hemos hecho varios planteamientos y acá pues no. Además, dicen en la mesa una cosa y luego hacen otra cosa afuera. Entonces es muy complejo, pero no va a haber represión. Entonces no reprimimos a nadie. Y pues las demandas de los profesores en los estados pues se siguen atendiendo.
6: Sobre el tema de la asignación de plazas magisteriales, la presidenta Claudia Sheinbaum expuso que la CENTE quiere regresar al pasado y debe consultarse este asunto con todos los maestros y no solo con ellos. Para Pulso de Radio Educación, Víctor Bárcenas.
2: en el marco de la jornada intermedia rumbo al 12º aniversario de la desaparición de los 43 estudiantes de la Escuela Normal Rural de Ayotzinapa, Isidro Burgos, madres y padres de los jóvenes acompañados por organizaciones sociales y estudiantiles se manifestaron en las inmediaciones de la Secretaría de Gobernación. Los familiares demandaron resultados concretos en las investigaciones, el esclarecimiento también del paradero de los estudiantes desaparecidos y el fortalecimiento de los mecanismos de seguimiento al caso.
8: Madres y padres de los 43 estudiantes normalistas desaparecidos en Ayotzinapa, Guerrero, realizaron una manifestación en las inmediaciones de la Secretaría de Gobernación en el marco de la jornada intermedia hacia los 12 años de la desaparición de los 43 estudiantes normalistas, exigieron avances concretos en las investigaciones del caso, el regreso de mecanismos de acompañamiento especializados, acceso a la información relacionada con los archivos militares que consideran relevantes para el esclarecimiento de los hechos ocurridos en septiembre de 2014.

0: Isidoro Vicario Aguilar, representante de madres y padres de los desaparecidos de Ayotzinapa, indicó que los padres de los 43 jóvenes desaparecidos fueron retenidos durante horas en la caseta de Tlalpan rumbo a la Ciudad de México el pasado martes 9 de junio.
1: Ahora se están sacando también con este tema del decomiso. Digo, no puede ser que le hagan eso a los padres, ¿no? Entonces están tratando de desviar la atención y de no asumir la responsabilidad de que retuvieron a los padres y madres más de 5 horas allá en la caseta para entrar a la Ciudad de México.
0: Para Pulso de Radio Educación, Reinaldo Cerecero.
2: Bueno, al iniciar el Mundial de Fútbol en nuestro país, que tuvo un buen resultado con el triunfo de la selección de México contra su similar de Sudáfrica, 2-1, la presidenta Sheinbaum Pardo se mostró satisfecha porque la ceremonia de inauguración y la victoria mexicana llevaron alegría a las y los mexicanos. La mandataria mexicana afirmó que no se cumplió lo que esperaban aquellos que querían mostrar a nivel internacional un México en caos, que no hay gobernabilidad, que hay violencia. La imagen al mundo fue de alegría y felicidad, dijo.
3: La presidenta Claudia Sheinbaum felicitó a la Selección Nacional de Fútbol y al pueblo de México por la inauguración del Mundial de Fútbol y el triunfo del equipo nacional. Durante la mañanera en Palacio Nacional, la jefa del Ejecutivo Federal manifestó la grandeza con la que celebra el pueblo de México.
4: Felicidades a la selección. Y además, no solo por cómo jugaron, sino la alegría que le dieron al pueblo de México, a todas y a todos los mexicanos. Es muy hermoso, de verdad, ver las familias con la camiseta, toda la familia con la camiseta verde. Van ya sea a verlo con sus familiares, a todos los lugares que hubo aquí en la ciudad o en el país, porque a nosotros nos gusta celebrar en familia, en colectivo. El Zócalo fue una cosa... Pero igual en todas las plazas de las ciudades de El Ángel, no, una alegría de verdad. Ahí es cuando uno piensa que el que apuesta en contra de México siempre le va a ir mal. Le va a ir mal en la cancha, le va a ir mal en la política, le va a ir mal en la vida. Quienes queremos a México, pues va bien en la cancha, va bien en la vida y va bien en la política. Una alegría enorme, la verdad. Felicidades a todo el pueblo de México, a todas y a todos los mexicanos. El estadio también, a la hora que cantaron el himno, muy bonito.
3: Para Pulso de Radio Educación, Víctor Bárcenas.
2: El evento de la justa deportiva más destacada del mundo ha traído beneficios no solamente a las y los aficionados del deporte más popular en todo el mundo, sino también aspectos positivos al comercio establecido en todo el país, principalmente al de la Ciudad de México. Así lo señaló Octavio de la Torre, presidente de la Confederación de Cámaras Nacionales de Comercio, Servicios y Turismo, quien dijo que el desafío es que los beneficios de esta tercera Copa Mundial en nuestro país alcancen a las micro, pequeñas y medianas empresas.
5: El comercio formalmente establecido en el país estima una captación preliminar de hasta 65 mil millones de pesos para el comercio, servicios y turismo en todo el país durante el primer día de la Copa Mundial de Fútbol 2026. Octavio de la Torre, presidente de la Confederación de Cámaras Nacionales de Comercio, Servicios y Turismo, sostuvo que esta es una oportunidad histórica para el país. No obstante, el reto, aseguró, es hacer que el beneficio alcance a las micro, pequeñas y medianas empresas. Indicó que tan solo para la Ciudad de México y zonas conurbadas, en el día inaugural del Mundial, se estima una generación superior a los 1.200 millones de pesos por consumo en restaurantes, hoteles, bares, transporte, comercio, souvenirs y activaciones locales. Es por ello que empresas y autoridades advirtió, deben trabajar para que los grandes eventos internacionales se traduzcan en prosperidad compartida y fortalecimiento de los negocios familiares.
6: No se va a vivir solamente en los estadios. El Mundial se va a vivir también en el territorio, en los restaurantes, en los bares, en los hoteles, en las cafeterías, en los mercados, en las plazas y en los comercios. La oportunidad es clara. más turismo, más afluencia, más consumo y más ventas. Pero también hay un reto, que la economía local participe con orden, con información y con certeza jurídica.
7: Para Pulso de Radio Educación, Verónica Martínez Chavira.
2: El analista político y periodista de Radio Educación, Roberto Fuentes Vivar, explica el entramado político que enmarcaba el boicot a la inauguración de la fiesta mundialista de fútbol en nuestro país.
8: En el político, una minoría opositora apostó mediante fuertes aportaciones económicas a que se frustrara la inauguración del mundial, pero perdieron. Y el evento se inauguró con la frase "sí se pudo", que estuvo tan de moda cuando llegó en 2018 Andrés Manuel López Obrador. El "sí se pudo" volvió a rondar la mente de muchos mexicanos, es decir, que sí se pudo. Desde luego, esas élites que intentaron boicotear el mundial estuvieron presentes en el estadio, junto con la élite minoritaria que tuvo los suficientes recursos para pagar un boleto de miles de pesos, hasta 200 mil pesos por cada entrada. Personajes como Ricardo Salinas Pliego, a quien abuchearon, por cierto, o la alcaldesa pianista de Cuauhtémoc, Alessandra Rojo de la Vega, se pasearon en el estadio Azteca. Mientras tanto, la sociedad salió a las calles, al FanFest del Zócalo o a los 13 sitios de la capital en donde se instalaron pantallas, o de plano no salió de su casa y estuvo pendiente desde su casa de lo que ocurría. Es decir, que en ese partido la minoría fue al estadio y la mayoría asistió a eventos masivos o permaneció en su hogar, lo que significa que de plano las élites sí le hicieron el caldo gordo a la FIFA, que va a ganar muchos miles de millones de dólares.
2: Pues escuchábamos al periodista y analista político de Radio Educación, Roberto Fuentes Vivar. Mientras tanto, la Secretaría de Seguridad Ciudadana de la capital del país informó que fueron liberadas las 12 personas detenidas que sostuvieron enfrentamientos con elementos de seguridad en las inmediaciones del Estadio de Ciudad de México, cuando se llevaba a cabo la ceremonia de inauguración de la justa deportiva. Además, señaló la dependencia, se atendió a 11 policías que resultaron heridos durante la confrontación con el denominado bloque negro.
9: Fueron liberadas las 12 personas detenidas por causar desmanes y enfrentarse con policías durante la ceremonia inaugural del Mundial de Fútbol en las inmediaciones del Estadio Ciudad de México, informó la Secretaría de Seguridad Ciudadana. Durante las movilizaciones de ayer resultaron lesionados 11 uniformados que recibieron atención médica, de los cuales 5 fueron trasladados al hospital por las contusiones recibidas y uno más por la presunta fractura de un brazo, pero ello quedó descartado. Organizaciones ciudadanas informaron que 12 de sus integrantes fueron sometidos con violencia por elementos de la policía capitalina, quienes pretendieron fabricarles diversos delitos, pero quedaron en libertad posteriormente. El conteo de la Secretaría de Seguridad Ciudadana local coincide con el de las organizaciones sociales. También la policía reportó que fueron detenidos un hombre y 2 mujeres más que tenían en su poder teléfonos celulares presuntamente robados a los asistentes al FanFest en el Zócalo. Para Pulso de Radio Educación, Carlos Godínez Telles.
2: Ya en la información internacional, Cuba recibió un barco con ayuda humanitaria con 100 toneladas de alimentos y productos básicos para la población. El navío procedente de Colombia forma parte de la acción emprendida por varias naciones, esto como parte de la ayuda a la isla ante el aumento del embargo de los Estados Unidos referente a los energéticos que a la fecha mantiene en la sombra a la isla. En este marco, el presidente Miguel Díaz-Canel presentó un plan de reformas económicas con la finalidad de atraer inversiones a la isla. La agencia AFP tiene detalles.
10: Un cargamento de ayuda humanitaria procedente de Colombia llegó el viernes a Cuba. El buque ACR Caribe de la Armada Colombiana arribó al puerto de La Habana, procedente de Cartagena. El gobierno de Gustavo Petro informó que el barco transportó unas 100 toneladas de alimentos, medicinas, insumos hospitalarios y paneles solares. Ante las dificultades que enfrenta la isla por los efectos de fenómenos naturales recientes y la compleja situación energética y económica, Estados Unidos impuso desde finales de enero un bloqueo petrolero a Cuba, ubicada a 150 kilómetros de las costas de Florida, por considerar que representa una amenaza a su seguridad nacional. Desde entonces solo ha llegado un petrolero ruso, cuyas reservas ya se han agotado. La Habana anunció el viernes que trabaja en una serie de prioridades para reformar su modelo económico y social en respuesta a la crisis.
2: Esta noche tocó a los Estados Unidos realizar su ceremonia como país anfitrión del Mundial 2026, esto luego de que México y Canadá la hicieran previamente. Y en su debut, la selección estadounidense se mide a su similar de Paraguay en el SoFi Stadium de Los Ángeles. Sin embargo, no todos viven el ambiente mundialista a plenitud, esto debido a la estricta política migratoria de la administración Trump, lo que deriva en que la comunidad migrante decida ver los partidos mejor, más seguro por televisión, o sea, en casita. Los llamados de precaución también son lanzados por organismos defensores de migrantes, quienes piden tomar medidas preventivas ante probables operativos en inmediaciones de los estadios. En abril pasado, recordemos, más de 120 organizaciones encabezadas por la Unión Estadounidense de Libertades Civiles emitieron una alerta a aficionados, jugadores, periodistas y visitantes con motivo del Mundial ante el riesgo de sufrir graves violaciones a sus derechos humanos debido al endurecimiento de la política migratoria trumpista. Sobre este asunto, Telesur conversó con Ron Sánchez de la Coalición de Autodefensas Comunitarios de Los Ángeles.
11: En estos días nosotros hemos patrullado alrededor de los estadios aquí en Los Ángeles. Digo estadios porque está el SoFi, donde está el partido de ahora de Estados Unidos, pero también está el Coliseo Histórico, que ayer hubieron miles y miles de aficionados de México que ahí vieron el partido, y estamos viendo que nuestra gente está saliendo masivamente a las calles de Los Ángeles, pues con la playera de la selección, apoyando su selección, pero también estamos viendo que mucha gente no quiere salir porque hay miedo, y hay miedo no solo por la gente indocumentada, porque aquí en Estados Unidos, a lo largo del país, también los agentes federales de ICE han secuestrado a gente con papeles y sin papeles. Por eso es algo que la comunidad en general también tiene miedo, pero es una fiesta del fútbol, la gente quiere participar, quiere disfrutar, pero desafortunadamente las leyes, las políticas de este país están atacando a nuestra gente, pero de cualquier forma nosotros como organizadores comunitarios estamos haciendo todo lo posible para patrullar, para defender a nuestras comunidades, para organizarnos en caso de que haya otro ataque en cualquier parte de Los Ángeles.
2: Y bueno, también en los Estados Unidos un tiroteo, para variar, registrado en Midland, Texas, dejó un saldo de un muerto, una decena de heridos y una movilización policíaca que culminó con un enfrentamiento que derivó ya en la muerte del agresor identificado como Víctor Mata Villarreal. Se informó también que todo inició cuando la policía respondió un reporte de tiroteo en Midland cerca de las 8 de la mañana, hora local. Agregaron que el agresor se atrincheró varias horas en un hospital veterinario y posteriormente fue hallado sin vida, sin que se especificaran las circunstancias de su muerte. Los lesionados fueron atendidos en el Hospital Memorial local y se informó que algunos pues fueron llevados al quirófano mientras otro grupo estaba en observación médica. En tanto, el Departamento de Seguridad Pública reveló que Mata Villarreal, residente en la ciudad vecina de Odessa, era buscado por intento de homicidio contra un agente, esto luego de presuntamente le disparó varias veces durante una persecución ocurrida el pasado 10 de junio ahí en Midland. En otra parte del mundo, en medio de versiones iraníes que lo respaldan, Donald Trump reitera que un acuerdo con Teherán para el cese de hostilidades podría darse este fin de semana. El primer ministro de Pakistán, Shehban Shafir, cuyo país es mediador, también respaldó los dichos de Trump y aseguró que hay consenso entre las partes para poder firmar el pacto en breve. Las oficinas diplomáticas de Islamabad coordinan las gestiones de última hora entre las partes para pautar la firma del documento, lo cual, según Washington, podría darse en territorio europeo.
12: Irán y Pakistán afirmaron el viernes que un acuerdo con Estados Unidos para poner fin a la guerra en Oriente Medio está muy cerca, mientras que un alto cargo estadounidense calcula que existe entre el 80 y el 85% de probabilidad de que se firme. El ministro de Relaciones Exteriores iraní, Abbas Araghchi, escribió en la red social X que el memorando de entendimiento de Islamabad, mediador en las negociaciones, nunca ha estado tan cerca. En la misma red, el primer ministro de Pakistán, Shehbaz Sharif, dijo que se ha alcanzado un acuerdo sobre el texto final y consensuado del acuerdo de paz. Añadió que la paz nunca ha estado tan cerca como ahora.
2: Y también el trabajo infantil en el mundo registró a la fecha 138 millones de niños en situación de trabajo, de los cuales 54 millones realizan actividad laboral que se llama bajo riesgo alto. En el Día Mundial contra el Trabajo Infantil, la Organización Internacional del Trabajo, OIT por sus siglas, alertó sobre el aumento en este campo y llamó a los gobiernos a aplicar acciones para poner fin a esta situación. Tras la sexta Conferencia Mundial sobre la Eliminación del Trabajo Infantil celebrada en Marrakech, la OIT reafirmó la necesidad de acelerar estos compromisos pactados ahí y sacar tarjeta roja al trabajo infantil.
13: Hoy es el Día Mundial contra el Trabajo Infantil y la Organización Internacional del Trabajo señaló que el mundo no logró cumplir la meta de eliminar esta práctica para 2025 y que el ritmo actual sigue siendo insuficiente. Casi 138 millones de niños continúan en situación de trabajo infantil, incluidos 54 que realizan trabajos peligrosos. Aunque desde el año 2000 la cifra casi se ha reducido a la mitad, la OIT señaló que para acabar con esta práctica en los próximos 5 años, el progreso tendría que ser 11 veces más rápido. El director general de la OIT, Gilbert Hombo, calificó la situación de inaceptable y pidió acelerar la acción.
14: Every child has the right to learn, to play, and to grow up.
13: Hombo dijo que todos los niños y niñas tienen derecho a aprender, jugar y crecer protegidos y seguros. África subsahariana concentra casi 2/3 de los casos de trabajo infantil, unos 87 millones de niños. La agricultura sigue siendo el sector con mayor incidencia, con el 61% del trabajo infantil en el mundo.
2: Pues están informados a través de Radio Educación. Participamos José Luis Parra y Rafael González, Ana Aguirre, Gabriela Pérez, Luis Ernesto López, Norma Bárcenas, Tania Nicanor y Alan Rodríguez. Les saluda José Luis Guzmán. Gracias, hasta el próximo lunes. No se vayan. Viene el programa Voces de la Tierra en vivo.

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15: La hora exacta, las 8:31. 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

0: Anda, bienvenidos sean todos ustedes a esta hora y media más rockeroto de la noche aquí en Rock City 94.5 FM de Radio UAA. Yo soy Betty Torres y es un gusto enorme estar con todos ustedes durante esta hora de puro, total y absoluto rock and roll. Y me acompaña mi queridísimo vaquero. Muy buenas noches, vaquero, ¿cómo estás?
1: Bien, tus huracanados, mi estimada Betty. Con el gusto de verte y con el gusto de estar aquí en este programa como todos los viernes, el cotorreo bonito, las memorias, Metalmanía, ¿no? Esa sección. Un gustazo de verdad. Porque tú eres. Ay, un momento, estamos aquí con problemas técnicos. Ya está. ¿Cómo has estado?
0: Muy bien, muchísimas gracias.
1: Que no podemos ir como sabe cómo. Ahorita nos platicas.
0: Ok. Bueno, les recuerdo a todos que si quieren estar en contacto directo con nosotros, lo pueden hacer a través de nuestro teléfono, que es el 449-912-1588, y también nos pueden sintonizar en el 94.5 FM de Radio UAA, y nos pueden ver a través del Facebook de Radio UAA 94.5. Ahí estamos transmitiendo totalmente en vivo y en directo también todo lo que acontece aquí en las cabinas del rock. Si ustedes nos quieren conocer, pues bueno, ahí es su gran oportunidad. Y también recordarles que nos sigan a través de nuestras redes sociales. Estamos como Rock City 94.5 FM en TikTok, en Facebook, en Instagram, en Facebook y en Spotify.
1: Así ahí mero.
0: Nos pueden encontrar. No subimos lo mismo en todas las redes, así es que síganos en todas esas plataformas. Mi queridísimo vaquero.
1: Porque va cambiando, bueno, ¿no? Porque en algunas pones cierto contenido y en otras otro contenido, pero es importante que lo sigan.
0: Sí, claro que sí, no publicamos lo mismo. Entonces, síganos y también, a veces no publicamos nada, pero ustedes síganos.
1: A empezar, ¿no?
0: Síganos, pues sí, pues es que si no nos siguen, ¿cómo quieren que pongamos contenido? A ver, exíjanos, oigan, a ver, ¿qué onda con este show? Bueno, el día de hoy va a haber muchos eventos, al igual que el día de mañana, así es que vamos a estar hablando de todos los eventos que se van a estar llevando a cabo aquí en Aguascalientes. Vamos a estar hablando de algunas de las bandas que van a estar en el Candelabro. Vamos a estar haciendo pequeños especiales de las bandas que van a estar, por si ustedes no las conocen, pues que las conozcan por medio de Rock City. Y pues también para que se animen a ir al Candelabro. La verdad es que vale muchísimo la pena. Ya estamos casi a la vuelta, ya faltan 93 días para el Candelabro Metal Fest. Entonces, pues bueno, para que se pongan las pilas. Y hace muchísimo tiempo ya dijimos la dirección en donde ustedes pueden comprar los boletos físicos, precisamente en este lugar. Bueno, más adelante les vamos a dar la dirección de nueva cuenta, porque recordemos que la venta de los boletos, pues obviamente es en línea, pero aquí en Aguascalientes hay un punto para que ustedes puedan adquirir esos boletos. Entonces, pues bueno, antes le mando un saludo a las personas que se comunican con nosotros. Por aquí dice, hola Direla, los saludos. Pero no dice quién. Bueno, le mando saludos al Dire. Y dice, deseo mandar un saludo a todos los maestros y practicantes de la telesecundaria número 107 que trabajan muy duro y son excelentes docentes. Ay, mira.
1: Ah, mira qué bonito.
0: De parte de su bonitos. Compañero, licenciado Juan Manuel Ortiz Tiscareño, alias Camilo Cienfuegos.
1: Ese, mi Camilo Cienfuegos, claro que sí.
0: Muy bien, bueno, pues un saludo, muchísimas saludo, gracias. Camilo, un saludo para todos los maestros. Y pues bueno, también a los que están en la lucha, también un saludo muy grande. Y ojalá que se resuelva pronto esta situación tan lamentable que ya lleva años. Pero bueno.
1: Ojalá que se resuelva atinadamente y sí, bien para todas las partes.
0: Exactamente, sobre todo para, pues sí, para los chiquitines, que son los que la llevan, que no hay clase y luego no aprenden de por sí.
1: De por sí, ay, de veras.
0: En fin, bueno.
1: Sí, ya platicaremos de esas infancias perdidas.
0: Bueno, entonces el día de hoy platicaremos de los eventos de algunas de las bandas que se van a estar presentando en el Candelabro. También el día de hoy salen discos de bandas muy chidas, entonces también vamos a escuchar los nuevos tracks, los nuevos álbumes, Y también pues tenemos las efemérides del RAT aquí con mi queridísimo Vaquera. Entonces, ¿qué les parece si comenzamos precisamente con la sección Memorias?

0: Ay, bandita. Bueno, tenemos a Slayer precisamente porque, ay no, está en boca de todos ese próximo concierto que se va a llevar a cabo el próximo 21 de octubre en el Palacio de los Rebotes, digo, de los Deportes. Nada, ya arreglaron la acústica. Bueno, un poquito. Entonces ya no se oye tan feo. Bueno, está bien. Yo la verdad es que disfruté mucho cuando fui a ver a Iron Maiden. Disfruté muchísimo ese concierto.
1: ¿Hace cuánto fuiste?
0: Fui en el 2018 o 2019. No, en el 2018.
1: Antes de pandemia.
0: Sí, antes de pandemia.
1: Ha cambiado mucho las cosas.
0: Sí, han cambiado mucho las cosas. La última vez que fui al Palacio de los Deportes fue en el 2016. Sí, fui, no te creas. ¿A quién fui a ver al Palacio de los Deportes? No, sí. Fue la última vez que fui al Palacio de los Deportes en el 2018. Entonces, pues bueno, la verdad es que lo disfruté mucho. La primera vez que vi a Iron Maiden, no hombre, pues ya se imaginarán, terminé toda miada, por supuesto.
1: No, pues,
0: disfruté
1: niños
0: mucho.
1: Niños de preescolar, papás que están ahí en corto, tapen los oídos a estos niños.
0: Ay, o sea, me refiero a que terminé muy emocionado. Pues,
1: ah, ¿qué dices?
0: Bueno, en fin,
1: eso es dicho.
0: No, los chiquitines de preescolar ya deben de estar dormidos.
1: Para empezar. A estas horas.
0: Así es que,
1: bueno, pero también nunca falta el buen padre que quiere que escuche buena música y dice, mijo, vamos a escuchar la 94.5.
0: Bueno, pues sus padres ya les explicarán.
1: No. Así mero.
0: Ok, venga de ahí. ¿Qué tenemos para el día de hoy, mi queridísimo vaquero?
1: Bueno, amigos y amigas de Rock City, la 94.5 de FM, ya se la saben, para mensajes, saludos y todo lo que usted quiera, 449-912-1588. Y qué gusto encontrarnos de nuevo contigo, Betty, en este viaje musical llamado Memorias. El espacio donde las canciones nos ayudan a regresar a momentos especiales, recuerdos imborrables y emociones.
0: Pero no lo leas, güey.
1: Con el paso de los años. Estuve toda la tarde escribiendo este speech.
0: Okay.
1: Durante los próximos 30 minutos, mi estimada Betty, vamos a recordar algunas canciones que fueron lanzadas un día como hoy, 12 de junio, y que dejaron una huella importante en la historia del rock.
0: Ok, venga.
1: Así que acomódense, relájate, sube el volumen y permite que la música haga su trabajo, porque los recuerdos más bellos siempre tienen una banda sonora.
0: Ay, vaquero, no, pues...
1: ¿Ya pusimos la cortinilla de memorias?
0: Ay, vaquero, no, por Dios. Mira, todo iba bien. Chalalalala. Ponla de nuevo, mi queridísimo Osvaldo.
1: Es que...
0: Ponla de nuevo.
1: Es que no está acá, híjole, no.
0: Ay, no, puede ser.
1: Es que le había dicho, acabando de poner esto, banda sonora, la ponía la cortinilla. No la puso, le valió. Está bien.
0: ¿Cómo? Si no estás poniendo atención.
1: Sí le puse, pero tenemos cortinilla 1, cortinilla 2.
0: No, nada más tenemos una cortinilla.
1: Bueno, muchachos, ya basta de pleitos porque aquí algo trae Betty Torres contra... bueno, no lo sé, quizás sea algo. Ya platicaremos, ¿eh? Te veo extraña hoy.
0: No me he maquillado.
1: ¿Será eso?
0: Yo creo.
1: Bueno, señoras y señores, 12 de junio, pero de 1971, los Rolling Stones regalaron una de las baladas más sensibles y profundas de su carrera. Wild Horses nació en un momento complicado para la banda y habla sobre la distancia, la nostalgia y esos vínculos tan fuertes que ni el tiempo ni los obstáculos pueden romper. Curiosamente, ay, se me está olvidando las palabras en español.
0: Curiosamente,
1: Mick Jagger y Keith Richards han mencionado que la canción fue inspirada por distintas experiencias personales, convirtiéndola en una pieza abierta para que cada quien haga con ella lo que quiera, que la haga suya. Y que todos hemos tenido algún momento que, sin importar dónde esté, permanece en nuestro corazón. A veces la vida nos separa personas, mi estimada Betty, lugares o sueños, pero los recuerdos sinceros siempre se encuentran. Esta manera de acompañarnos. Escuchemos a los inmortales Rolling Stones con Wild Horses. Escuchen y disfruten.

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1: Qué maravilla de canción. Will Horses nos recuerda que la verdadera fortaleza no siempre está en resistir, sino en conservar la capacidad de sentir. Si esta noche extrañas a alguien, recuerda que las personas importantes nunca desaparecen del todo, mientras sigan viviendo en tu memoria.
2: ¡Ay!
1: Suena chido, ¿no?
2: ¡Ay!
1: Bueno,
2: ¿estás afónico? ¿Qué te
1: estoy
2: pasa?
1: Afónico. No, es que tenía que darle esa entonación a esta parte de la canción. Un saludo a nuestros amigos que nos han mandado saludos, a Camilo Cienfuegos, a Candy, a Ileana y a Mariana. Saludo,
2: ya se la saben, creo que... Déjenme platicarles que por acá Candy Esparza nos dice: hola, buenas noches, soy fan de su programa. Un saludo para todo el personal de la Escuela Telesecundaria número 107 de parte de su amiga y compañera Candy. Y luego por acá nos pide una canción. Bueno, al último, si tenemos espacio, la ponemos. Mi queridísima Candy nos pide la de Satisfaction de los Rolling Stones. Entonces, pues si nos queda espacio, por supuesto.
1: Claro que sí, con todo gusto. Sí, sí.
2: Y mi queridísima Ileana López dice: saludos a mis compañeros de la ETV número 107, Escuela Telesecundaria.
1: Seguramente.
2: Sí, ¿verdad? Bueno, María Concepción Aguayo, y ya es viernes, ya. Yeah. Sí, por supuesto, ya es viernes y el cuerpo lo sabe.
1: Sí.
2: Tenemos sed de la peligrosa.
1: Sed de esa peligrosa, ya, híjole, no puede ser.
2: Sí. Ah, mira, y aquí nos acaba de llegar otro mensaje. Ay, disculpen ustedes, ya se fue. Saludos, excelente forma de cerrar la noche. Ay, pero no dice quién. Bueno, pues muchísimas gracias. Terminación 8831. Gracias por esos mensajes. Y ya lo saben, comuníquense 449-912-1588. Y bueno, mi queridísimo vaquero, ¿qué más?
1: Pues continuamos, un día como hoy, 12 de junio, pero de 1979, damos ese brinco desde el 71 al 79, The Cars estaba revolucionando la escena, una mezcla irresistible de rock, pop y new wave. Let's Go se convirtió en una de las canciones más populares de la banda gracias a esa energía contagiosa y su ritmo imposible de ignorar. Este coro tan pegajoso que sigue sonando fresco más de 4 décadas después. Hay días en las que la mejor decisión es dejar las dudas atrás y simplemente avanzar. No siempre tendremos todas las respuestas, pero sí podemos dar el siguiente paso. Como dice el título de esta canción, vamos, let's go. Vamos a sonar hoy con The Cars, Let's Go, escuchen.
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1: Yeah, banda.
2: Así mero, así se escucha la actitud positiva.
1: Ah, claro, por supuesto.
2: A veces la vida nos premia con ese intento que más que la perfección, ¿eh? Y esta de let's go es como, sí, vamos, si tienes un proyecto pendiente, una llamada por hacer o un sueño guardado, mi estimada Betty, quizás esta noche sea un buen momento para decirte a ti mismo, let's go.
1: A mí mismo.
2: Vámonos, con todo. Con todo y a llevar también. Bueno, sí. Pues continuemos. ¿Qué crees? Ahora sí, vámonos hasta 1995. Paradise Lost sorprendió a muchos seguidores con The Last Time, una canción que mostró una evolución importante en su sonido, acercándose a terrenos más melódicos, sin perder su esencia oscura. Fue uno de los sencillos más exitosos de la agrupación británica y abrió nuevas puertas para el metal gótico de todo el mundo. Incluso en los momentos más difíciles, tiene algo valioso que enseñarnos. Las despedidas, los cambios y los finales suelen convertirse en el inicio de una nueva etapa. Escuchemos The Paradise Lost, The Last Time. Escuchen y disfruten.

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0: Chea, bandita, bueno, ya regresamos de esta pequeña pausa institucional y mi queridísimo vaquero, ya te vamos a escuchar una rolota de Paradise Lost, que precisamente estuvo en el Candelabro Metal Fest, la segunda edición, que fue en el 2023, bueno, una presentación espectacular por parte de Paradise Lost, esta legendaria banda británica.
1: Claro.
0: Este nombre, ¿qué les puedo decir?
1: Y bueno, y con esta rola, con este título que nos recuerda que cada final también es una gran oportunidad para volver a empezar. Y cuando una puerta se cierra, pues se abren otras más, otras nuevas oportunidades. Y esta canción, pues, nos recuerda esto. Sigue adelante y tu mejor capítulo, mi estimada Betty, apenas está por comenzar.
0: Así es. Ay, qué bonito.
1: Luego muy melancólico, ¿eh?
0: Sí.
1: Saludos de quién. ¿Quién manda?
0: Hoy muy sabe cómo.
1: Un saludo de quién más.
0: Ay, mira, nos acaban de mandar canciones, saludos.
1: De la Unión Americana, ¿a alguien por ahí? Sí.
0: Dice, saludos, excelente forma de cerrar la noche. Dice, hola, ¿me podrías saludar a Vaquero? Por favor, dile que hoy en especial se ve chulo de parte de su admiradora de Colorado. Ay,
1: es que hoy me bañé.
0: Hoy se peinó. Hoy se peinó precisamente para ti.
1: Ah, entonces, carambas. ¿No? Sí, claro.
0: Ya ves.
1: Dice, ¿cómo me veo con el chonguito?
0: Te ves muy intelectual, muy así de sí.
1: Ah, oh, ok. ¿Será cierto?
0: Pareciera que sabe, ¿verdad?
1: Bueno, ¿qué dice el público? Quizás diga, no, queremos que el pelo largo.
0: Suéltate
1: el pelo.
0: El listón de tu pelo.
1: Ah, también es una buena rola, pero no podemos tocarlas aquí. Lamentablemente,
0: no,
1: sé de quién son esos grupos.
0: No, pero ha sonado mucho. Siempre que voy en el urbano, ponen una rola de esas. Bueno, en fin. Ileana López dice, si Sinead O'Connor, Nothing Compares, ¿podrían complacerme con esta canción? Por supuesto, si nos queda tiempo al final, pues la ponemos.
1: Con todo gusto, llevamos ya algunas acumuladas, ¿verdad?
0: Es que, fíjense, no es por ser gacha ni nada, pero hay muchas canciones en este mundo, hay muchísimas bandas que merecen escuchar, ser escuchadas. Entonces, no hay otro lugar en donde puedan darles difusión más que en Rock City. Entonces, por eso le damos prioridad precisamente a ese tipo de bandas, que se escuchen por lo menos en un lugar digno. Pero claro que sí cabe esa canción aquí en Rock City, como no.
1: Con todo gusto, claro que sí. Igual gracias por comunicarse con nosotros.
0: Otro saludo, dice, ¿qué tal un saludo para la telesecundaria 107 San Francisco del Arenal? No sé quién lo mandó, terminación 8152, pues muchísimas gracias.
1: Saludos
0: por los saludos para la telesecundaria. Y bueno, mi queridísimo vaquero.
1: Pues nos vamos hasta...
0: Nos vamos a poner bien locos.
1: Así mero, hoy nos vamos hasta el 2001, un 12 de junio, pero 2001, Blink, 101, o no es 182, o como se dice en español, 182, uh-huh. ¿Sí, verdad? Ok. Llegamos al 2001, Blink 182 estaba conquistando el mundo con su irreverencia, humor y enormes melodías. First Date fue escrita prácticamente a petición de la disquera, que buscaba un sencillo más comercial para el álbum. Lo curioso es que terminó convirtiéndose en uno de los mayores éxitos de la banda. Una canción divertida que captura esos nervios, emoción y expectativa de una primera cita. ¿Tú has tenido una primera cita?
0: Sí, por supuesto.
1: Sí, ¿verdad? Vas con nervios.
0: Sí.
1: Bueno, nunca perdemos esa capacidad de emocionarnos. La vida siempre nos regala nuevas primeras veces, nuevos amigos, nuevos retos, nuevas oportunidades y nuevas historias que escribir. Escuchemos de Blink 182, First Date. Escucha y disfruta.

0: 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Bandita, bueno, pues ya estamos de regreso, mi queridísimo vaquero, una excelente canción por parte de Juanito. Y pues bueno, es una de las bandas pioneras precisamente pues en su género. Fue una de las bandas como que empezaron con una ola acá del happy punk. Bueno, no es happy punk, pero
1: new wave. No, tampoco. Sí.
0: ¿Cómo se dispuntan estas ondas?
1: Que hay tantas tendencias.
0: Sí. Pues bueno, empezaron precisamente con una tendencia musical, eso es obvio. Y bueno, pues.
1: Luego fueron definiendo su.
0: Sí, ahorita ya puro chaborruco escucharon.
1: Sinagra, dime.
0: Sinagra.
1: Ah, ok.
0: Pero está chido, a mí me encantaba Blink. Cuando recién salió, pues obviamente yo era fan. Y bueno, pues qué te puedo decir, bueno, muchas historias con sus canciones.
1: Blink 81, 82. O sea que siempre es enseñanza, mantener vivo el entusiasmo. Es una forma de mantenerse joven.
0: Sí.
1: Así mero. Y nunca es tarde para comenzar algo nuevo, aprender algo diferente o perseguir un sueño que parecía olvidado. Y bueno, amigos, amigas, mi estimada Betty, pues es gracias por acompañarnos en esta edición de Memorias aquí en Rock City, en la 94.5 de FM. Recuerden que la música tiene el poder de transportarnos al pasado, pero también de impulsarnos hacia el futuro. Que esta noche se queden con esa idea sencilla. Cada día trae una nueva oportunidad para escribir una mejor historia. Ya saben, soy su amigo Vaquero y ha sido un verdadero gusto compartir con ustedes esta primera sección de Memorias. Los dejo en excelentes manos de mi compañera Betty Torres, que está lista para llevarnos por los caminos más pesados y apasionantes del rock en la gustadísima sección Metalmanía.
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0: Hola bandita, bueno, pues ya llegamos a la hora cuchicuchesca de la noche, a lo chido. Ya te vas, mi queridísimo vaquero.
1: Ya.
0: No, no te vayas, espérate.
1: El ok, está bien, porque usted lo pidió, me voy a quedar, a pues. No, ¿cómo te atreves? Claro que me voy a quedar
0: ¿Cómo te atreves?
1: A ver. Hasta que nos corran de aquí.
0: Bueno, no, tampoco.
1: No estoy preparando. Que va, estoy disfrutando mucho este momento, mi estimada Betty. Y bueno, pues ahora tu sección, o esta sección que continúa de Metalmanía, pues también promete unas rolas que yo sé que tienes ese sentido para escogerlas. Muy bueno, ¿eh?
0: Claro, por supuesto, como no. Y bueno, en esta ocasión les traigo una lista de canciones. Dos de ellas precisamente tienen que ver con el Candelabrum Metal Fest, que se va a llevar a cabo el próximo 12 y 13 de septiembre en la Valaria de la Feria de León. Y pues que bueno, los boletos ya están en la venta desde hace mucho tiempo, ya están en fase 2, próximamente ya van a entrar a la fase 3, porque realmente, de hecho, estoy pensando hacer en un reportaje del por qué deben de ir al Candelabrum Metal Fest. O sea,
1: ¿Por qué?
0: Es bueno, voy a hacer un reportaje, entonces espéralo con ansia para que lo veas. Ahí en ese reportaje les voy a decir por qué.
1: ¿Hoy nos va a hacer un adelanto?
0: Sí, claro, por supuesto. El día de hoy vamos a escuchar a la banda Destruction. Esta es una banda alemana formada en el año de 1983. Es una banda pues cuasi pionera del thrash. Bueno, de las primeras que empezaron con esta onda del thrash, que empezaron a despegar fuerte y que pues desde un principio pues sabían lo que querían estos chavos de Destruction. La primera vez que estuvieron aquí, bueno, no, la primera vez, la verdad es que no, la primera vez que yo los vi, más bien, aquí en México, bueno, no los vi, los escuché, fue en el Hell and Heaven en el 2011, y déjenme decirles que la verdad es que yo estaba tan emocionada de ver a Destruction.
1: Sí, ¿qué pasó?
0: Bueno, estaba obviamente hasta atrás. Yo soy una persona de baja estatura, muy chiquita, y en ese entonces pues estaba muy flaquita y chiquita, entonces pues no me veía. Entonces yo estaba hasta atrás, mucha gente, y dije, bueno, pues aquí se ve bien, voy a ver a Destruction. Y había, pues obviamente, mucha gente muy alta. Bueno, no de alta, no, pues sí, había mucha gente, pero pues yo soy
1: muy chiquita. Chiquita, como si te hacían altos.
0: Entonces, sí, pero había un huequito entre dos personas y yo dije, veo perfecto el escenario, entonces no hay bronca, yo aquí me quedo a ver a Destruction. Pues obviamente, cuando empezó, empezó a tocar la banda, no, pues no. Todo el mundo empezó a brincar y a hacer mosh pit y toda la onda. No, pues no. Yo fui a dar por allá.
1: ¿Y luego?
0: Total que me hice más para atrás. No los pude ver. Así es que terminé solamente escuchando el concierto de Destruction. Pero la verdad es muy bien. Me encantó. A pesar de que no los vi. Pero sí los escuché. El sonido no estaba tan chido.
1: No había buena acústica.
0: No, deja tú de la acústica, deja de eso. El sonido no estaba chido, no, o sea, se escuchaban bien saturadas las guitarras, puro ruido, la voz se escuchaba.
1: Entonces, ¿qué es esto?
0: Sí, dije, Dios santo. Así no se escuchan los discos. Bueno, en fin. Entonces, pues bueno, en esta ocasión sabemos una de las razones, les voy a adelantar de mi reportaje, una de las razones por las que hay que ir al Candelabrum es que puedes escuchar a las bandas en excelente sonido, porque la verdad es que los productores se esmeran mucho precisamente porque las bandas se despreocupen y solamente se ocupen en tocar como es. Entonces las bandas que vamos a ver van a tener un sonido excelente, porque siempre es lo principal, lo primordial, tener muy buen sonido, muy buen equipo. Entonces pues para eso precisamente pues es muy bueno ir al Candelabrum. Destructions, uno de los pilares fundamentales del thrash metal mundial, parte del Teutonic Big Four junto a Creator, Sodom y Tankard. Y bueno, desde sus primeros años se distinguieron por sus riffs cortantes, baterías implacables y la voz inconfundible de Schmier, y pues sus gruñidos rasposos convirtieron en una marca registrada del thrash metal alemán. Entonces, pues bueno, Destruction no buscó precisamente ser una banda comercial, ellos simplemente tocaban porque querían ser poderosos y ruidosos. Entonces, pues bueno, vamos a escuchar precisamente de esta banda esta cancioncita que traje para ustedes, que se llama Bestial Invasion. Escuchen

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0: bandita. Bueno, estamos escuchando Slayer precisamente porque les comentaba que ahorita está en boga. Y bueno, muchos han criticado los costos de los boletos. Y pues miren, la verdad es que ahorita el horno no está para bollos. Así es que, ay no, es que ¿por qué hacen esto? O sea,
1: Jesús del Huerto.
0: Pues sí, hay que ir, obviamente, porque pues sí, va a ser la última vez que vamos a tener la oportunidad de ver Slayer. Es la última oportunidad que vamos a, bueno, que vimos ya a Megadeth. Pues, ¿qué les puedo decir? Ay, no. se me apachurra el corazón. Bueno, no, el corazón no. El corazón no se me apachurra, se me apachurra la cartera. En fin, bueno. A continuación vamos a escuchar a otra de las bandas que van a estar en el Candelabro Metal Fest, otro festival que no nos podemos perder por nada del mundo. Y es que estamos en una disyuntiva. A ver, o ahorramos lana para ir al Candelabrum. No, si tenemos que ir a los dos.
1: A los dos,
0: sí,
1: ¿por qué no?
0: Claro, por supuesto, sí.
1: Pues
0: sí, miren, la verdad, sí, hagan el propósito. Estamos a tiempo, a muy buen tiempo de comprar los boletos. Todavía hay boletos para Slayer.
1: ¿A cuántos días estamos?
0: Estamos a 93 días del Candelabro Metal Fest. Y estamos a 3 meses de... A ver, ¿estamos qué? En junio, julio, agosto, septiembre, octubre. A 4 meses de Slayer. Entonces,
1: así es.
0: Podemos conseguirla.
1: Y ahí celebraremos mi cumpleaños.
0: Sí, vamos a celebrar el cumpleaños.
1: Fiestón, bárbaro, sí. Ya habíamos comentado en...
0: Vamos a hacer fiestón en el Palacio de los Deportes.
1: Algunas bandas ya hasta se comprometieron en vivo y está grabado el programa, de que dijeron, vamos a ir a tocar contigo.
0: Hoy sí, es cierto, está grabado. Muy bien. Bueno, déjenme platicarles que Lifelover es una banda sueca formada en el año del 2005 por Jonas B y Kim Carlson. Esta es una de las formaciones más influyentes dentro del llamado Depressive Suicidal Black Metal. Más que simplemente el black metal. Recordemos que el black metal también tuvo sus vertientes y una de estas precisamente es el Depressive Suicidal Black Metal. Bueno, ¿qué es el Depressive Black Metal? Bueno, pues es una mezcla entre black, entre post-punk, dark, un rock de bajo presupuesto, ahí todo...
1: Amarró con alambritos y ganchos de ropa.
0: Ay, no, tampoco.
1: Está bueno, tú dijiste de bajo presupuesto.
0: Sí, de bajo presupuesto, no es para tampoco tanto. Es para tanto.
1: Oh, ok.
0: Bueno, de hecho ellos mismos lo llamaron como narcotic metal. Guitarras ásperas, beats fríos, voces que van del susurro al colapso y letras que hablan sin filtros de depresión, drogas, autodestrucción, apatía urbana y cinismo, etcétera, etcétera. Toda esa asquerosidad del ser humano que sale a relucir en cualquier momento de nuestras vidas. Bueno, su música tiene algo de contradicción deliberada, una banda llamada Life Lover escribiendo sobre la imposibilidad de amar la vida usando humor negro, ironía, crudeza emocional en lugar de la épica típica del metal. Esa combinación de honestidad brutal y atmósferas pegajosas los convirtió con el tiempo en un grupo de culto, referencia inevitable cuando se habla de Depressive Suicidal Black Metal y de los discos más incómodos y humanos que ha dado la escena sueca. Son unos musicazos. Su discografía más destacada es Pulver en el 2006, es un debut de larga duración, Erotic en el 2007, que aquí las voces ya suenan un poco más maduras, el Concurs en el 2008, que es un álbum todavía más maduro y claustrofóbico, muy nihilista, con unos riffs bastante repetitivos. The Cadence es un EP que sacaron en el 2009. Este es un mini álbum que pues es muy importante dentro de su catálogo, porque pues es de las pocas ocasiones en que recurren a la batería real en lugar de una programación. Y su cuarto y último álbum, que lo sacaron en el 2011, se llama Scotland. pues escrito casi por completo por uno de los integrantes, por B. Bergqvist. Bueno, sí, bueno, es que pues, son nombres suecos y la verdad yo no los puedo pronunciar, no sé cómo se pronuncia. Y bueno, se asoma, en este último álbum se asoma, le coquetean un poco al death metal. Y la verdad es que es un disco bastante rudo, se lo recomiendo, está muy bueno. No puedo decir que mejor que los anteriores, porque los anteriores tienen esa crudeza, que clásica y típica del black metal, que no se le puede quitar a nadie. Pero con este como que quisieron experimentar con algo todavía más rudo, entonces le coquetean un poco al death metal. Entonces se lo recomiendo. Ya está, obviamente ya maduraron, ya saben qué es lo que quieren, ya ya no son los chavitos que se querían cortar las venas, no, sino ya pues muy madurado, ya más pensado, es un disco ya más evolucionado, diría yo. Entonces, bueno, después de más de una década de silencio y con una historia marcada por tragedia y culto, Life Lover volvió a reunirse, sorprendiendo a toda la escena que los daba por imposibles. Entonces, su regreso no busca nostalgia, sino retomar aquella tensión incómoda y visceral que siempre los definió. Por eso, su presencia en Candelabrum es uno de los momentos más esperados de esta edición. Es una banda que parecía perdida en el tiempo, regresando para reconstruir esa conexión cruda y emocional que solo ellos saben provocar. Por eso, el día de hoy vamos a escuchar precisamente esta canción que se llama I Love to Hurt You. Escuchen y disfruten.

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8: La hora sigue su curso. Son las 9:36 minutos.

0: Ah, bueno, pues ya regresamos a esta pequeña pausa institucional, y como ustedes escucharon, pues sí, es un sonido muy black metalero, pero fíjense que está muy bien producido, tiene buen sonido y toda la onda, o sea que Life Lover sí se preocupaba por la producción de sus discos, que obviamente no dejaban de lado pues ese sonido crudo que siempre hay en el black metal, muy así, muy desgarrador, muy de cortarse las venas, y yo no quiero vivir en este mundo, pero aquí estoy.
1: Ahí está, bueno, todo rodando.
0: Sí, ese es el black metal, por eso me encanta el black metal también. Digo, es una manera de, pues, de expresar tus emociones, ¿no? Una de ellas, pues, es esta, el black metal, así es que pues, está chida la onda. Y bueno, por acá nos llegan
1: ¿tenemos
0: más
1: saludos?
0: Dice... a este ya lo escuché, digo, ya lo escuché, ya lo dije, ¿verdad? Un saludo para San Francisco de la... Bueno, dice, saludos desde Colombia, conectados con México y unidos por la pasión del mundial, que ruede el balón.
1: Así mero, que no es
0: Chiquera. Joana Machado.
1: Ah, Machado.
0: Sí, saludos, saludos hasta Colombia.
1: Ah, saludos.
0: Muchísimas gracias
1: a nuestros amigos allá, paisas de Colombia. Sí, sí, paisanos, cuéntanos, paisas o bogotanos, o ¿cómo se les dirá? A los
0: panas.
1: Que son de Bogotá. Panas.
0: Panas, ¿no?
1: O paisa. Cuéntanos. Vamos a llegar
0: pues
1: un
0: que
1: mensaje.
0: Que nos diga nuestra querida Joana Machado.
1: Así es.
0: Dice.
1: Cuéntanos
0: panas,
1: cómo es que
0: ¿no?
1: se dice ahí. Seguramente sí he escuchado ese término. Creo que sí.
0: No sé qué es. Es como aquí decir, güey.
1: Ándale, ándale, puede
0: que
1: ser.
0: Nosotros,
1: puede ser.
0: Que, bueno, no sabemos. Disculpen nuestra ignorancia. Los colombianos.
1: Sí, cuéntanos, ¿cómo es que se dice allá?
0: Sí, que nos digan, para no andarla regando acá.
1: Así, porque el lenguaje aquí puede ser diferente al que usan allá nuestros amigos sudamericanos.
0: Sí, y bueno, fíjate que el día de hoy sale un disco de una banda que se llama Fresh Girl, nada más que no me acuerdo cómo se llama el disco. Epitome of Carnage. No. A ver, déjenme de acuerdo porque no me acuerdo cómo se llama el disco. Pero les traigo la rola porque precisamente el día de hoy sale su nueva producción de Fresh Girl. Y ándale, parce.
1: Parce. Se dice parce, otros sinónimos, no sé qué, otras barbaridades.
0: Pana.
1: Nada que ver, pero parce, muy bien, muchas gracias.
0: Paisa es un tipo de acento como aquí el chilango o el costeño. Ay, sí, cierto. Mira, gracias, mi queridísimo Osvaldo. Te digo que ese Osvaldo es un crack.
1: Sí. Todo.
0: Bueno,
1: era todo.
0: Sí. Esta banda, Flesh Grow, disculpen ustedes, es de Alemania y se formó en el año de 1991 y pues bueno, ya tienen en su haber algunos discos. En el 91 sacaron su primera producción y su última producción pues obviamente sale el día de hoy, que sí, en efecto se llama Epitome of Carnage. Epítome, o bueno, no sé cómo se pronuncie, y de ahí disculparán ustedes, pero bueno, vamos a escuchar precisamente de Epítome of Carnage esta canción que se llama Chapel of Gods. Escuchen y disfruten.

0: 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Yeah, bandita. Bueno.
1: Yeah. Vienen sus historias.
0: Así es, mis historias macabras. Mis historias macabras. Ok.
1: Así bueno.
0: Fíjense que Evanescence acaba de sacar una nueva producción. De hecho, hace 8 días sacó su última producción. Disculpen ustedes. Y, pues bueno, la verdad es que... la primera vez que yo escuché a Evanescence, que fue con su rola Bring Me to Life o algo así, pues sí llamaban la atención porque era como una voz limpia de la chica y con de repente querían coquetearle a las guturales. Y pues entre melódico y pues estaba chida la onda. Pero no sé, como que para mí en lo personal algo le faltaba. Pero, digo, tampoco me disgustó. O sea, me gustó, pero no me llenó. A eso me refiero. Entonces, esta última producción, pues es lo mismo, pero yo sé que a muchas personas que escuchan Rock City les late Evanescence. Así es que para ustedes les traje esta rolita que precisamente es parte de su última producción. Y pues ustedes dirán, ustedes tienen la última palabra.

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0: Bueno.
1: Sí.
0: Pues aquí estamos de vuelta y bueno, con eso terminamos la sección Metalmanía y para mi queridísima Candy, no, perdón, no, Candy no.
1: ¿Quién será?
0: Ah, no, sí, Candy.
1: Sí,
0: Candy Esparza.
1: Ella nos pidió, fíjate que tuvimos la oportunidad porque le dimos a la Recia para el programa, darnos el espacio, porque lo pidió.
0: Sí. Ah, fíjate, nos acaba de mandar un Pelusa y Peluso rockeando con Vaquero. Pelusa, Pelusa y Peluso. Nos manda un video, pero no lo podemos reproducir. Bueno, ahorita lo vemos.
1: Pelusa y Peluso.
0: Pelusa y Peluso rock

0: soñando con Vaquero. Así dice. Así es que le vamos a cumplir su deseo a mi queridísima Candy Esparza. Vamos a poner la de Satisfaction de los Rolling Stones. Pero no sin antes mencionarles que el día de mañana va a estar el Festival Fogoneros, precisamente ahí en México 13, para que no se lo pierdan.
1: Va a estar
0: en el Tres Centurias. Y también, a ver, por acá, déjenme platicarles,
1: nos tenemos a partir de las 2 de la tarde.
0: El día de mañana va a estar Pacal aquí en Aguascalientes, entonces en el Roxy, obviamente. Hoy va a haber otro, ay, es que no los encuentro, Santo Cristo. A ver.
1: Ahí deben de estar, ahí deben de estar.
0: Dejen, se los menciono, es que me los mandan acá y no los puedo tener aquí, no, para verlo. A ver, del Candelabrum ya dije, ¿no? A ver, mi queridísimo Vaquero, dile algo a la audiencia por el amor de Cristo.
1: Bueno, pues ya se la sabe que ya estamos por terminar nuestro programa de hoy, que fue muy divertido, mi estimada Betty, muy divertido. Y pues los mensajes que recibimos de nuestra audiencia desde la parte norte del continente hasta el sur del mismo, desde allá de allá de la frontera, nos mandaron saludar.
0: Listo, ya los encontré.
1: Sí, ¿cuáles eran? Están perdidos. Sí,
0: el día de hoy, Arcanum es el segundo aniversario, perdón, mañana va a estar Pacal en Aguascalientes junto con Midnight y con Impermanence y Spiron Soulgrave de Monterrey. Entonces el día de mañana, el costo el día de mañana va a estar en 250 pesos ahí en el Roxy. Y también déjenme platicarles que va a estar ya a punto el FMA, va a estar Transmetal, va a estar Salón Victoria y Revising Credence, con algunos miembros de la banda original de Credence Clearwater Revival. El acceso está en 550 y el paquete en 700. Esto va a ser el 28 y 29 de agosto en la Isla San Marcos, para que no se lo pierdan. Salón Victoria, Revisiting Credence y Transmetal. Y bueno, también por ahí una banda de norteño. Va a cerrar esta onda. También el día de hoy hay un tributo a Caifanes y Jaguares, a Héroes del Silencio, a Soda Stereo.
1: ¿En dónde?
0: Esto es en el Foro San Luis, ahí en Camelias número 101 y también, creo que es 103. Va a haber un Nemo Night el día de mañana, van a haber un tributo a Panda, a Blink-182, a Green Day, a División Minúscula. A División Minúscula, My Chemical Romance, Paramore, Allison y muchas bandas más. Y bueno, todo esto va a acontecer el día de mañana. Mientras tanto, nosotros les agradecemos el favor de su atención. Muchísimas gracias a mi queridísimo Osvaldo Rodríguez, ya se me cerró la garganta. Y nos vamos, mi queridísimo Vaquero, con Satisfaction de los Rolling Stones. Nos escuchamos el próximo viernes en punto de las 8:30 de la noche.
1: Y con eso nos vamos.

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2: En este momento las 10 en punto.

0: Esto es Urban Sessions, el sonido de la ciudad. Esta noche tendremos música de The Orb y David Gilmour, The Chemical Brothers en las novedades, lanzamiento desde Tijuana con Nortec Collective, y en la reseña presentada por mi compañera Ile Díaz, nos trae esta noche a la DJ y productora ucraniana Miss Monique. Recuerden, estamos todos los viernes a las 22 horas, transmitiendo en Radio UAA 94.5 FM desde Aguascalientes, México. 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Esto es Urbe Sessions. Comenzamos.
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0: The Orb. Fundado en 1988 por Alex Patterson y el miembro de KLF, Jimmy Cauty, The Orb comenzaron como DJs de ambient y dub en Londres. Sus primeros conciertos estaban inspirados por artistas de ambient y música electrónica de los años 1970 y 1980 como Brian Eno y Kraftwerk. Su sonido psicodélico les granjeó un seguimiento de culto entre clubbers que escuchaban su música en pleno bajón del viaje inducido por el consumo de sustancias. The Orb ha mantenido siempre una temática relacionada con el consumo de drogas y con la ciencia ficción, a pesar de haber sufrido cambios personales en su configuración, incluyendo la salida de Cauty y otros miembros como Chris Weston, Andy Falconer, Simon Phillips y Andy Hughes. Patterson es el único miembro permanente del grupo, siguiendo y trabajando como The Orb junto al productor suizo-alemán Thomas Feldman, y posteriormente con Martin Joe Glover, The Killing Jokes y Tim Brand de Dread Zone. Vamos a escuchar esto, que es una colaboración de The Orb y David Gilmour, Round Side Assembly Solar Sphere of Affliction Mix Movement, The Orb and David Gilmour.

The Chemical Brothers es un dúo británico de música electrónica formado en Manchester en 1989 por Tom Rowlands y Ed Simmons. Al principio se hicieron llamar The Dust Brothers, pero tuvieron que cambiarlo debido a que ya existía otro grupo en Estados Unidos con el mismo nombre, conocidos por sus actuaciones en vivo junto con Da Prodigy, Fatboy Slim y otros más. Fueron los pioneros del género Big Beat, aunque después se enfocaron en fusiones combinadas con otros estilos. Vamos a escuchar esta novedad, vaya, y lanzamiento también, ¿por qué no? The Chemical Brothers, un remix de A Boy, A Girl a cargo de Art Bat.

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1: De Nortec, Bostich y Fusible, y a modo de celebración prepararon una versión nueva y renovada de su clásico tema Tijuana Sound Machine, un éxito para la pista de baile que sigue animando fiestas en todo el mundo y ha acumulado decenas de millones de reproducciones. TSM 2024 es fiel al original, con ritmos y capas actualizados, manteniéndose fiel a las raíces de la canción. La canción ya está disponible en todas las plataformas de música, disponible en Atmos, mezclada en los Amazon Studios, en las plataformas que admiten el formato. Tijuana Sound Machine es la canción principal de su icónico álbum de 2008 lanzado a través de National Records, que fue nominado a un Grammy y catapultó a Bostich y Fusible al escenario global, aclamada como hipnotizante y de múltiples capas por la LA Weekly y cálidamente recibida por los medios de comunicación y los fanáticos de todo el mundo, con decenas de millones de reproducciones hasta la fecha. Los pioneros de la electrónica de Tijuana, Nortec, Bostich más Fusible y miembros fundadores de Nortec Collective son conocidos por crear un innovador género de música electrónica que mezcla los sonidos de la música mexicana con ritmos electrónicos, inventando un estilo de música que llamaron Nortec, una fusión de norteño y tecno, una convergencia de alta tecnología y baja tecnología del norte y el sur, un sonido y un movimiento que los ha convertido en embajadores globales no oficiales de Tijuana y México, habiendo actuado en todos los continentes del planeta y tocando en grandes festivales y escenarios, incluyendo Coachella, Glastonbury, Core America, Rock's Hill, Vive Latino y la ceremonia de apertura de los Juegos Panamericanos, por nombrar solo algunos. Su música e influencia han sido reconocidas globalmente, obteniendo varias nominaciones a los Grammy y Latin Grammy a lo largo de sus 25 años de carrera. Vamos a escuchar este lanzamiento de Nortec, Bostich y Fusible, TSM 2.

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10: Continuamos.

0: Regresamos de la pausa y les recordamos que estamos todos los viernes a las 22 horas por la señal de 94.5 FM Radio UAA. Síguenos en redes sociales como @urbesessionsmx. 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Muy bien, no se diga más, los dejamos con nuestras reseñas especiales. Continuamos.
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Chilerías les presentamos nuestra reseña Background. Miss Monique. Alessia Arcusha obtuvo su fama a través de su podcast Mind Games y Mimo Weekly. Miss Monique toca en muchos de los principales festivales de música de baile electrónica de todo el mundo y es una de las DJs de house progresivo más populares. Sus videos de YouTube suelen alcanzar millones de visitas. En diciembre del 2021, Beatport la seleccionó como artista del mes. Lo que la distingue es su cabello, que siempre está teñido de verde. En 2019 funda el sello discográfico Siona Records, en el que publica su música y producciones de otros artistas. Su estilo se puede clasificar entre house progresivo y techno. Yo soy Ile Díaz y nos vemos en la próxima reseña para Urbe Sessions.

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5: Desde Ciudad Universitaria, las 11 con un minuto.
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0: Muy buenas tardes, amigos de Radio UAA. Estamos arrancando esta nueva emisión de Sencillito, su servidor y amigo Checo Pacheco.
1: En compañía de Airán Ferco, bienvenidos a este nuevo programa.
2: Y en compañía de Ceci Ruiz, y un viernes, como siempre, de mucha música y de muchas novedades.
0: Sí, con nuestros nuevos indumentarios de Quiero Loco Matlow.
2: Ah, sí. Cada quien trae un mood diferente. Checo sí viene como vaquero.
1: Es un forajido.
0: Es un forajido.
2: Sí, sí. Sí, sí te veo algo así. Airán viene como más súper, súper.
1: Claro.
0: Bueno, no, en la mañana me dijeron que parecía niño fresa que iba a los toros. Con ese sombrero. Chiquito, chale.
1: Muy blanco de tu parte, Checo. Vengo como de mi sombrero de la feria, pero es de brillitos, así que, por favor.
2: Está muy lindo.
1: Sí,
2: muy
1: métanse
2: lindo
1: a la transmisión.
2: Ay, ya entendí por qué me preguntabas por el otro.
1: Ajá, o sea, porque los era de brillitos. Queríamos ser twins.
0: Ah, no, pero sí. Y si trae su...
2: Y yo vengo como brillante,
0: como
2: pero
0: que traes un ovni en tu cabeza.
2: Sí, es que yo quería brillar el día de hoy.
1: Exacto, sí, como todos los viernes.
0: Muy bien, oigan, un agradecimiento allá a Lexi, al buen Sau y a Rafa Polo en controles técnicos, quienes nos están apoyando allá en cabina. ¿Y qué les parece si arrancamos con la música? Este programa es un especial de propuestas locales. Teníamos un ratito, unos mesecitos, sin dedicar un programa así íntegro a las propuestas de aquí de nuestra ciudad. ¿Y qué les parece si empezamos con esta banda que está bien interesante? Son dos niñas y un chavo ya adolescente, ya preparatoriano. Ellos son RPC Trio Power, quienes nos están presentando su nuevo sencillo Cielo, que es una canción que a través de una propuesta de rock potente y directa invita a reflexionar sobre distintas realidades y contradicciones del mundo actual. Así es que vamos a escuchar a RPC Trio Power con Cielo.

0: pues ahí tuvimos a RPC, Trio Power, una de las bandas más jóvenes que tenemos aquí en Aguascalientes, 8, 9, 10 años.
1: Oye, qué potentes suenan sus voces, a pesar de su edad, lo dieron todo.
0: Muy disciplinados, los entrevistamos el otro día y ellos ensayan diario y a todas horas.
1: Oye, pero ¿sabes algo? Siento que tienen un timbre muy diferente. O sea, están muy chiquitos y ya se les nota la... la voz, o sea... Tienen un estilo y en la voz tienen algo muy diferente que ya los caracteriza.
0: Sí, sí, es muy fácil
1: y está muy padre
0: de distinguirlos. Vamos a seguir aquí muy de cerca su trabajo porque pues tienen una carrera enorme todavía por delante.
1: Así es, y bueno, continuamos con más talentos porque continuamos con David y el Diablo con la canción Aquí Estoy, que es un tema que habla sobre la resiliencia, la vulnerabilidad y la capacidad de mantenerse firme frente a los desafíos. Con una atmósfera muy introspectiva y una mezcla de sonidos muy acústicos y eléctricos, la canción se convierte en una declaración sencilla pero poderosa, que es seguir adelante pese a todo. Así que vamos a escuchar Aquí Estoy de David y el Diablo.

0: Sencillito, así nomás.
1: Y terminamos de escuchar Aquí Estoy de David y el Diablo.
2: Otra de las grandes propuestas aquí, Hidrocálidas, ¿no? El buen David, que ya tiene un buen rato, él, bueno, como promotor musical principalmente, y ahora también en esta faceta musical se aventó a hacer música y sus canciones después de mucho tiempo, está trayendo bandas muy importantes aquí a la ciudad.
1: Pero así es. ¿Con qué más continuamos?
3: Oigan, les voy a cambiar el mood otra vez, pero también siento que nuestros outfits están muy acordes a esta canción. Sí. Y me encanta, 100%. Me encanta. Le atinamos. Les hablo de esta canción de Legado ND con su canción Facto. Esta canción es algo coqueta, llamativa. Es cuando, pues te llama, sabes que le llamas la atención a alguien, pero esa persona no se anima. Y estás ahí tratando de que pues esa persona caiga ante ti, aunque tengas muy mala reputación. Sí, ¿te ha pasado, Checo? Porque siento que jamás, es así, ¿no?
2: Yo
3: no,
2: jamás. Yo
3: no, pero tú, Checo.
2: Yo soy el 10 de 10.
3: 10 de 10. Muy bien. Y si a ustedes les ha pasado, ojalá se identifiquen con esta canción. Así que les presentamos Facto.

0: Acabamos de escuchar a Legado ND con su canción Facto. ¿Qué les pareció? ¿Sí estamos acorde?
1: Sí, la verdad es que estamos muy acorde.
0: ¿Se identificaron con la canción?
2: No, yo no.
0: No. Yo creo que Checo sí, pero no lo quiere admitir.
1: No me quiero quemar con la banda.
2: Oye, que justo es mucho talento hidrocálido.
0: Claro, también ellos son hidrocálidos. Y déjenme les platico que pues ellos hicieron una reunión, este tipo de fiestas para escuchar los nuevos sencillos, cantar sus nuevas canciones, covers, con amigos, familia y obviamente medios de comunicación. Y creo que es una estrategia muy, muy buena porque pues empiezas a conocer a otro público, el público te empieza a conocer y siento que estos chicos la verdad tienen un carisma increíble, eso también les ayuda muchísimo.
2: Oye, y esa celebración estuvo muy padre, yo también ahí la veía ahí en redes sociales porque hay que recordar que el vocalista, que es Rubén Berumen, estuvo en La Voz México junto con su hermana Olga Berumen y de verdad que sí estuvo muy padre, hay muchos detalles que después les contaremos ahí.
0: Ojalá nos inviten a la próxima, hagan otra y invítenos.
2: Ojalá en su próximo sencillo.
1: Sí, y bueno, una de las bandas ya de regional mexicano que se ha ido consolidando, no nada más en nuestra ciudad, no, ya también han estado haciendo giras por varias ciudades, por varios por varios lugares, ¿no? Entonces
2: en la feria se les vio muy presente en diferentes foros, tanto en el Cuartel del Arte, no recuerdo en qué otros, pero sí estuvieron muy presentes, tanto aquí y pues sí, como dice Checo, a nivel nacional.
1: Van muy bien, muchachos, así como los de tu hermana, esta banda, tu hermana.
0: Y nosotras no tenemos hermanas.
1: Es cierto, no, las dos. Ustedes podrían ser hermanas entre sí.
0: Claro.
2: De hecho, dicen que nos parecemos iguales.
1: Sí.
2: Ustedes digan.
1: Desde que las conocí, yo pensé, en serio.
2: Sí, mucha gente dice, a ver, en cabina nos parecemos, Airam y yo.
0: No, es que ya me cambié el pelo porque dije, no, ya, mucha confusión, ¿ok?
2: Es que no quería parecerse a mí.
1: Si les cambiamos el cabello a una de las dos.
0: Somos la princesa y las Barbies. Las que una era castaña y la otra era rubia. Las Barbies, sí, así.
1: Bueno, pues esta banda, tu hermana, está lanzando también un nuevo sencillo que se llama Muero por ti. Por aquí estuvieron de visita en nuestras cabinas con Ale de los Ríos para El Gallo en esta semana. Por aquí los saludamos. Y bueno, es un tema que retrata la historia de alguien que entrega todo por una persona que no le corresponde. Tampoco nunca pasa, ¿verdad? Alguien que sigue mirando hacia otro lado mientras el protagonista intenta aferrarse a una relación que simplemente no puede ser. Seguimos con la temática.
0: Seguimos
1: nada más
0: con las relaciones.
1: Ahora la vamos a cantar en rock.
0: Exactamente.
1: ¿Qué les parece entonces si vamos a escuchar a tu hermana y Muero por ti?

0: Y acabamos de escuchar Muero por ti de esta banda que se llama Tu Hermana. Especifico así mejor para que no. Ellos lo hacen con toda la intención de que uno se confunda. Oigan, y ya nos tenemos que despedir, pero vamos a dejar con una canción de unos buenos amigos que de repente me invitan a echar, ¿cómo se llama? A grabar guitarras con ellos, de Jimmy Jazz, mi productor, y de Mel, a quien les mando un saludo.
1: A ver, ¿cómo son tus amigos? Te voy a dejar presentarla, chico.
0: Y yo digo la amable. Bueno, este tema, somos la herencia, que ahora lo hacen en colaboración con la Crespa Chola, también buena amiga, rapera también, uh-huh. Y con Neira también, están ellos rindiendo este homenaje a las raíces del hip hop, que celebra su identidad local y destaca la presencia de las mujeres dentro de la cultura urbana. Una colaboración bastante interesante, y bueno, de esta forma vamos a despedir nuestro programa. Mi nombre es Checo Pacheco.
1: Yo soy Ceci Ruiz, y recuerden que tenemos retransmisión hoy a las 11 de la noche, y nada más recordar que esta canción habla justo, como decía Checo, del legado, comunidad y del crecimiento de la escena independiente.
2: Oigan, y yo soy Ayran Ferco, pero antes de irnos, recuerden que hay una canción que les recomendamos siempre al final para que también pasen a escucharla. En esta ocasión es una persona que ya hemos presentado y que nos encanta escuchar aquí en radio. Me refiero a Mauricio Mora con su canción Tantas Emociones, esta canción que también habla del amor, pero de ese amor que te frena porque hay miedo también de lo que la persona piense o de lo que vaya a decir esa persona de tus sentimientos. Así que pasen por sus redes sociales y pues obviamente por las de Sencillito. Yo soy Ayran Ferco y muchas gracias por acompañarnos.
1: Y seguimos con Somos la Herencia. Nos vemos en el próximo programa.
2: Bye.

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1: En tu sintonía universitaria, las 11 con 30 minutos.
2: Revista del Consumidor Radio. ¿Sabías que un mal uso de tu rastrillo desechable no solo acorta su vida útil, sino que también favorece a la aparición de bacterias? Cuidar tu piel empieza desde saber elegir el producto correcto en el supermercado.
3: Quédate en Revista del Consumidor Radio.
4: Revista del Consumidor.
2: Los rastrillos desechables son herramientas de afeitado que tienen como objetivo ofrecer una opción práctica, higiénica y económica para el cuidado personal. Este tipo de productos son de uso limitado, ya que dependiendo de su calidad pueden durar de 5 a 10 afeitadas.
5: Su bajo costo los vuelve ideales para viajes o uso ocasional. Además, su distribución es amplia, pues se encuentran en supermercados, farmacias o tiendas de conveniencia. Están fabricados principalmente de plástico, lo que puede facilitar su manejo. Cuentan con un mango, un cabezal con navajas preinstaladas de acero inoxidable y una banda lubricante.
2: En el mercado podemos encontrar modelos para mujer y para hombre, y aunque la tecnología es similar, cada tipo de rastrillo se segmenta por género para adaptar su forma y banda lubricante a diferentes zonas del cuerpo. Esta segmentación responde a las necesidades prácticas y estrategias de marketing, que suelen reflejarse en los precios, ya que los productos de mujer son más caros que los de hombre.
5: Para ayudarte a elegir mejor, el Laboratorio Nacional de Protección al Consumidor puso a prueba la resistencia y desempeño de 26 modelos distintos, 13 modelos para mujer y 13 para hombre. Se realizaron distintas pruebas para comprobar que los empaques incluyeran la información comercial en español de acuerdo con las normas oficiales mexicanas. También se revisó a detalle el estado de las navajas, analizando el estado original del filo y que estuvieran libres de oxidación o cualquier daño.
2: También se determinó la carga máxima de los mangos antes de romperse. En este caso se convocó a un panel de personas consumidoras que calificaron aspectos como la efectividad en el afeitado, la experiencia de uso y el cuidado y protección que brindan a la piel.
5: En el caso de los rastrillos para mujer, los resultados fueron los siguientes. Todos los modelos analizados presentaron su información comercial correctamente. El modelo de la marca Chedraui presentó imperfecciones en las hojas, navajas. Tres modelos de Gillette, 12 Equate, Chic, Envisage y Bic obtuvieron la excelencia en la prueba de cuidado y protección de la piel. Los productos que calificaron con excelencia al promediar todas las pruebas fueron Bic, Envisage, Chic y tres modelos de la marca Gillette.
2: Ahora, en el caso de los rastrillos para hombre, se encontró que todos los modelos presentaron correctamente su información comercial. Tres modelos presentan imperfecciones en las navajas, Chedraui y dos de la marca Daycare. Cuatro modelos calificaron con excelencia en la prueba de cuidado y protección en la piel, tres de la marca Gillette y uno de la marca Envisage.
5: Usa tu presupuesto de manera inteligente. Presta atención a las recomendaciones de compra y uso. Compra tus rastrillos en comercios establecidos y revisa que el empaque esté en buenas condiciones. Guarda tu comprobante en caso de que necesites realizar algún cambio por defectos de fábrica. No compartas el rastrillo con otras personas, aunque sean de tu propia familia. Cámbialo cuando notes que necesitas hacer más presión para rasurar adecuadamente.
2: Usa gel o crema para afeitar. De esta forma tu piel sufrirá menos. Usa crema sin fragancia o aloe vera para cuidar tu piel después de afeitarte. Déjalo secar después de utilizarlo. La humedad puede dañar las navajas. Guárdalo en un lugar limpio y sin humedad después de usarlo.
5: Tu elección va más allá de la marca. Se trata de calidad, precio y sobre todo responsabilidad. 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Envuélvelo en material resistente o colócalo dentro de un envase vacío para evitar que las hojas queden expuestas. No olvides que la información es tu mejor aliada para consumir de manera responsable.
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0: 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Entre pensamientos y melodías, nuestro reloj marca las 12:04. 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

0: un punto.
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Tormento Tropical, episodio número 155. Hoy inicia el Mundial, hoy juevesito. Bueno, ustedes me están escuchando a las 10 y media de la noche o tal vez en la repetición del sábado a las 3 de la tarde. Técnicamente ya empezó el Mundial, pero para mí que estoy grabando esto en la mañana, estoy en la previa del Mundial. Y oh sorpresa, en la tele sigue saliendo el perro Bermúdez. ¿Qué pasó? ¿Qué pasó? ¿No que ya éramos mejores humanos? Es chistoso. Bienvenidos a su programa en el que tratamos siempre de abrir un poco la mente y también forzar los límites de nuestros gustos musicales. Mi nombre es Carlos Pasillas, alias El Tigre, y el día de hoy traemos un mix. Vamos a empezar, vamos a hacer una mezcla de lo que siempre hemos sido, un poquito de lo-fi, pero en clave latinoamericana, sobre todo mexicana, y también unas buenas cumbias para bailar. Pero antes, estamos contentos. Y no es por el Mundial, que probablemente cuando usted me escuche en la noche, México ya ganó. O probablemente si usted me está escuchando un año después, México ya es campeón del mundo. Sí, qué bien, qué bueno, está muy bien, mucha gente va a ser feliz. Estamos contentos especialmente porque se viene el remake de la Ocarina of Time de Zelda. Así que, vámonos con todo, con este temazo. A bailar.

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0: Acabamos de escuchar No Hay Luz, Tropical Forever. Antes escuchamos a los Wendy's con I Only Have My Heart. Y empezamos este programa con todo, con Ganon Rosario, dale Zelda, dale. Y aunque bien dicen por ahí que no politicen el mundial, bueno, díganselo a la FIFA que armó este mundial en torno a la figura de Donald Trump. Ahí les va Sonido Changorama, la cumbia del informe.
1: Amables amigos, vamos a Palacio Nacional y vamos a escuchar el sonido local.

Eso fue Panteón de Belén Sound System con El Trapo, o para algunos nostálgicos, Tarzan Boy de Baltimora. Antes escuchamos a Rolando Bruno con Tay Cumbia, una de las favoritas de este programa. Y pues nada, aprovechamos este espacio también para mandar saludos y recordarles que a través de redes sociales nos podemos pelear, podemos recomendarnos pelis, recomendarnos música, conocer música nueva. En todos lados me encuentran como Tormento-Lo-Fi, se escribe Lo-Fi, y la verdad es que me aburro mucho, entonces casi no tengo amigos. Escríbanme porque estas noches con lluvia, no se crean, que viva el verano meteorológico. Estamos contentos aquí en El Tormento, y mientras más tristes, mejor. Vamos a ir a un pequeño comercial, regresamos en cortísimo. Y pues nada, no sé si lo notaron, pero tenemos micrófono nuevo. Ahora sí, el maestro Vladimir estaría muy orgulloso de nosotros. Saludo para el maestro Vladimir, saludo para el maestro Noise, que también me dio ahí algunas asesorías. Regresamos a la segunda parte del...

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0: 2:28 minutos.
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Tormenta Tropical, episodio número 155, la segunda parte. Y volviendo a nuestras raíces, y además porque estoy grabando en la mañana y ya va a empezar el foot, ahí les va un remixito de lo-fi sabrosón. Ya saben que lo que ponemos aquí tiene cierta curaduría, no es nada más bajado del internet. No es tampoco que le hagamos competencia a Lo-Fi Girl, sino que más bien tratamos de que sea en clave latinoamericana, en clave mexicana, y pues que se sientan nuestras raíces. Entonces, yo sé que para ustedes ya es noche, yo sé que ya festejaron un buen ratote el triunfo de México y de Corea. Les propongo estas rolitas de Lo-Fi para que se vayan relajando y poco a poco vayan soltando los miedos. Igual se vale bailar, ¿eh? Nos encontramos en la pista de baile.

con eso terminamos nuestro programa del día de hoy. Nos encontramos acá el siguiente jueves o en sábado, si usted prefiere, las repeticiones. Mi nombre es Carlos Pasillas, alias El Tigre. Cualquier cosa, écheme un mensaje. Cotorreamos. Gracias.

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0: 3 en punto. 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
0: Konnichiwa, Tomodachis. Bienvenidos una vez más a J-Station. La estación donde la música japonesa, los videojuegos y el anime siempre han tenido algo nuevo que contarnos. Yo soy Ale de los Ríos y durante la próxima media hora vamos a recorrer juntos algunos de los sonidos más interesantes que están llegando desde Japón. Hoy tendremos una banda que está llamando la atención dentro de la nueva escena indie japonesa. Una agrupación que se ganó un lugar especial entre los fans del rock alternativo, un videojuego que mezcla misterio y ciencia ficción de forma espectacular y un anime que está conquistando nuevas generaciones. Así que prepárate para descubrir música nueva, reencontrarte con algunos clásicos modernos y seguir ampliando esa playlist japonesa que nunca deja de crecer. Súbele el volumen porque nuestro viaje musical está por comenzar. Bienvenidos a J Station. Vamos a comenzar con una de las bandas más interesantes que han aparecido en Japón durante los últimos años, Chili Beans. Ellos nacieron a partir de una amistad entre tres músicos que compartían influencias de rock alternativo, el pop y la música occidental. El resultado es un sonido fresco, elegante y muy difícil de encasillar. Moon es una canción que combina guitarras suaves, melodías pegajosas y una atmósfera relajada que poco a poco va creciendo hasta atraparte por completo. Es uno de esos temas que funcionan perfectamente tanto para escuchar en el coche como para acompañar una tardecita tranquila. Lo mejor es que demuestra que la escena japonesa sigue produciendo propuestas originales que van mucho más allá de los artistas que suelen aparecer en los rankings internacionales.

¿Ya ven por qué vale la pena explorar más allá de los nombres habituales? Japón tiene una enorme cantidad de bandas emergentes haciendo cosas muy interesantes y Chili Beans es una prueba perfecta de ello. Pero ahora vamos a cambiar completamente de energía. Hay canciones que simplemente se convierten en parte de la historia del anime. Asian Kung Fu Generation es una de las bandas más importantes del rock japonés moderno y durante más de 2 décadas ha construido una carrera llena de himnos generacionales. Re Re tomó una segunda vida cuando fue utilizada para el anime Erased, permitiendo que una nueva generación descubriera una canción que originalmente había sido publicada años antes. Con guitarras poderosas, una interpretación cargada de emoción y una energía muy característica de la banda, sigue siendo uno de los mejores ejemplos de por qué Asian Kung Fu Generation continúa siendo una referencia obligada dentro del rock japonés. Escuchemos Re Re.

0: Hay bandas que evolucionan con los años y luego están aquellas que logran mantenerse relevantes por varias generaciones. Y Asian Kung Fu Generation pertenece definitivamente a este segundo grupo. Y ahora es momento de viajar al mundo de los videojuegos.
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0: Hoy hablaremos de una auténtica joya de culto. Ghost Trick fue creado por Shu Takumi, el mismo responsable de la saga de Ace Attorney. Aquí tomamos el papel de un fantasma que ha perdido la memoria y debe descubrir quién era y por qué murió. La combinación de misterio, algo de humor, rompecabezas y una narrativa brillante convirtió al juego en uno de los títulos más queridos de Nintendo DS. Además, su soundtrack ayuda enormemente a construir esa atmósfera de intriga constante que mantiene al jugador enganchado desde el inicio hasta el final. Escuchemos uno de sus temas más recordados.

0: ¿Alguna vez tienen la oportunidad de jugar Ghost Trick? ¡Háganlo! Es uno de esos videojuegos que demuestra que una buena historia puede ser tan importante como cualquier apartado gráfico. Y ahora sí, vamos con el anime de esta semana.
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0: Entre las comedias más divertidas de los últimos meses encontramos Witch Watch. La historia sigue a Nico, una joven bruja que comienza a vivir junto a su amigo de la infancia, Morihito, un ogro con la misión de protegerla. Lo que sigue es una mezcla constante de magia, situaciones absurdas, referencias a la cultura pop y muchísimo humor. Uno de los aspectos más llamativos de la serie es su capacidad para combinar comedia ligera con momentos inesperadamente emotivos. Y por supuesto, también cuenta con una excelente selección musical. Vayamos a escuchar su opening.

animes que busquen impresionar con grandes batallas. Y luego están los que simplemente quieren hacernos pasar un buen rato. Witch Watch pertenece orgullosamente a esta segunda categoría. Y ahora llegamos a nuestra última parada musical. Para despedirnos, nos vamos con una banda que representa perfectamente el lado más alternativo e internacional de la música japonesa. Lo-Fi Sparks mezcla dream pop, indie rock y shoegaze en canciones llenas de atmósferas envolventes y melodías hipnóticas. Somebody Else es una muestra perfecta de ese estilo elegante y melancólico que los ha convertido en una de las propuestas más interesantes del indie japonés contemporáneo. Una excelente forma de cerrar nuestro recorrido de hoy. ¡Vamos a escucharla!

Y así llegamos al final de otro recorrido musical por Japón. Hoy descubrimos a Chili Beans. Recordamos el superpoder de Asian Kung Fu Generation. Viajamos por los misterios de Ghost Trick. Nos divertimos con Witch Watch. Y cerraremos los sonidos con Lulive Sparks. Porque la música japonesa siempre tiene algo nuevo que ofrecer, sin importar cuántos años llevamos explorándola. Y así cerramos otra entrega más de JJ Station. Si te gustaron las rolas o quieres dejarnos tus comentarios para programas futuros, ya sabes que puedes seguirnos en redes como Radio UAA 94.5 FM. No olvides recordar este espacio a tus tomodachis y prepárate para más estrenos, rarezas y nostalgia auditiva. Yo soy Ale de los Ríos y me despido deseándote un excelente día, tarde o noche. Sayonara. Y que la música japonesa siga sonando fuerte.

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1: Entre pensamientos y melodías, nuestro reloj marca las 3:30.
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0: Bienvenidos sean todos ustedes a esta hora y media más rockeroto de la noche aquí en Rock City 94.5 FM de Radio UAA. Yo soy Betty Torres y es un gusto enorme estar con todos ustedes durante esta hora de puro, total y absoluto rock and roll. Y me acompaña mi queridísimo vaquero. Muy buenas noches, vaquero, ¿cómo estás?
1: Bien, tus huracanados, mi estimada Betty. Con el gusto de verte y con el gusto de estar aquí en este programa como todos los viernes, el cotorreo bonito, las memorias, Metalmanía, ¿no? Esa sección. Un gustazo, de verdad. Porque tú eres... ¡Ay! Un momento. Estamos aquí con problemas técnicos. Ya está. ¿Cómo has estado?
0: Muy bien, muchísimas gracias.
1: Te noto como así, como sabe cómo. Ahorita nos platicas.
0: Ok. Bueno, les recuerdo a todos que si quieren estar en contacto directo con nosotros, lo pueden hacer a través de nuestro teléfono, que es el 449-912-1588, y también nos pueden sintonizar en el 94.5 FM de Radio UAA, y nos pueden ver a través del Facebook de Radio UAA 94.5. Ahí estamos transmitiendo totalmente en vivo y en directo también todo lo que acontece aquí en las cabinas del rock. Si ustedes nos quieren conocer, pues bueno, ahí es su gran oportunidad. Y también recordarles que nos sigan a través de nuestras redes sociales. Estamos como Rock City 94.5 FM en TikTok, en Facebook, en Instagram, en Facebook y en Spotify.
1: Así mero.
0: Nos pueden encontrar. No subimos lo mismo en todas las redes, así es que síganos en todas esas plataformas. Mi queridísimo vaquero.
1: Porque va cambiando, bueno, ¿no? Porque en algunas pones cierto contenido y en otras otro contenido. Pero es importante que lo sigan.
0: Sí, claro que sí, no publicamos lo mismo. Entonces, síganos. Y también, a veces no publicamos nada, pero ustedes síganos.
1: A empezar, ¿no?
0: Síganos, pues sí, pues es que si no nos siguen, ¿cómo quieren que pongamos contenido? A ver, exíjanos, oigan, a ver, ¿qué onda con este show? Bueno, el día de hoy va a haber muchos eventos, al igual que el día de mañana, así es que vamos a estar hablando de todos los eventos que se van a estar llevando a cabo aquí en Aguascalientes. Vamos a estar hablando de algunas de las bandas que van a estar en el Candelabro. Vamos a estar haciendo pequeños especiales de las bandas que van a estar, por si ustedes no las conocen, pues que las conozcan por medio de Rock City. Y pues también para que se animen a ir al Candelabro, la verdad es que vale muchísimo la pena. Ya estamos casi a la vuelta, ya faltan 93 días para el Candelabro Metal Fest. Entonces, pues bueno, para que se pongan las pilas. Y hace muchísimo tiempo ya dijimos la dirección en donde ustedes pueden comprar los boletos físicos, precisamente en este lugar. Bueno, más adelante les vamos a dar la dirección de nueva cuenta, porque recordemos que la venta de los boletos, pues obviamente es en línea, pero aquí en Aguascalientes hay un punto para que ustedes puedan adquirir esos boletos. Entonces, pues bueno, antes le mando un saludo a las personas que se comunican con nosotros. Por aquí dice, hola Direla, los saludos. Pero no dice quién. Bueno, le mando un saludo al Dire. Y dice, deseo mandar un saludo a todos los maestros y practicantes de la telesecundaria número 107 que trabajan muy duro y son excelentes docentes. Ay, mira, mira.
1: Ah, mira qué bonito.
0: De parte de su compañero licenciado Juan Manuel Ortiz Tiscareño, alias Camilo Cienfuegos.
1: Ese es mi Camilo Cienfuegos, claro que sí.
0: Muy bien, bueno, pues un saludo, muchísimas gracias. Un saludo para todos los maestros. Y pues bueno, también a los que están en la lucha, también un saludo muy grande. Y ojalá que se resuelva pronto esta situación tan lamentable que ya lleva años. Pero bueno,
1: ojalá que se resuelva atinadamente y sí, bien para todas las partes.
0: Exactamente, sobre todo para para los chiquitines, que son los que la llevan, que no hay clase y luego no aprenden de por sí.
1: Ay, de veras.
0: En fin, bueno.
1: Sí, ya platicaremos de esa infancia, esas infancias perdidas.
0: Bueno, entonces el día de hoy platicaremos de los eventos de algunas de las bandas que se van a estar presentando en el Candelabro. También el día de hoy salen discos de bandas muy chidas, entonces también vamos a escuchar los nuevos tracks, los nuevos álbumes. Y también pues tenemos las efemérides del rack aquí con mi queridísimo Vaquera. Entonces, ¿qué les parece si comenzamos precisamente con la sección Memoria?

0: Ay, bandita. Bueno, tenemos a Slayer precisamente porque, ay no, está en boca de todos ese próximo concierto que se va a llevar a cabo el próximo 21 de octubre en el Palacio de los Rebotes, digo, de los deportes. Nada, ya arreglaron la acústica. Bueno, un poquito. Entonces ya no se oye tan feo. Bueno, está bien. Yo la verdad es que disfruté mucho cuando fui a ver a Iron Maiden. Disfruté muchísimo ese concierto.
1: ¿Hace cuánto fuiste?
0: Fui en el 2018 o 2019. No, en el 2018.
1: Antes de pandemia.
0: Sí, antes de pandemia.
1: Ha cambiado mucho las cosas.
0: Sí, han cambiado mucho las cosas. La última vez que fui al Palacio de los Deportes fue en el 2018. Sí, fui, no te creas. ¿A quién fui a ver al Palacio de los Deportes? No, sí. Fue la última vez que fui al Palacio de los Deportes en el 2018. Entonces, pues bueno, la verdad es que lo disfruté mucho. La primera vez que vi a Iron Maiden, no, hombre, pues ya se imaginarán. Terminé toda miada, por supuesto.
1: No puede ser.
0: Disfruté
1: niños
0: mucho.
1: Niños de preescolar, papás que están ahí en corto, tapen los oídos a estos niños.
0: Ay, o sea, me refiero a que terminé muy emocionado. Pues,
1: ah, ¿qué dices?
0: Bueno, en fin,
1: eso
0: a ver, no, los chiquitines de preescolar ya deben de estar dormidos.
1: Para empezar. A estas horas.
0: Así es que,
1: bueno, pero también nunca falta el buen padre que quiere que escuche buena música y dice, mijo, vamos a escuchar la 94.5.
0: Bueno, pues sus padres ya les explicarán.
1: No. Así mero.
0: Ok, venga de ahí. ¿Qué tenemos para el día de hoy, mi queridísimo vaquero?
1: Bueno, amigos y amigas de Rock City, la 94.5 de FM, ya se la saben, para mensajes, saludos y todo lo que usted quiera, 449-912-1588. Y qué gusto encontrarnos de nuevo contigo, Betty, en este viaje musical llamado Memorias. El espacio donde las canciones nos ayudan a regresar a momentos especiales, recuerdos imborrables y emociones.
0: Pero no lo leas, güey.
1: Con el paso de los años. Estuve toda la tarde escribiendo este speech.
0: Okay.
1: Durante los próximos 30 minutos, mi estimada Betty, vamos a recordar algunas canciones que fueron lanzadas un día como hoy, 12 de junio, y que dejaron una huella importante en la historia del rock.
0: Ok, venga.
1: Así que acomódense, relájate, sube el volumen y permite que la música haga su trabajo, porque los recuerdos más bellos siempre tienen una banda sonora.
0: Ay, vaquero, no, pues.
1: ¿Ya pusimos la cortinilla de memorias?
0: Ay, vaquero, no, por Dios. Mira, todo iba bien. Chalalalala. Ponla de nuevo, mi queridísimo Osvaldo.
1: Es que.
0: Ponla de nuevo.
1: Es que
0: para que este hombre. Ay, no, puede ser.
1: Es que le había dicho, acabando de poner esto, banda sonora, la ponía la cortinilla. No la puso, ¿eh? Le valió. Está bien.
0: Ah, ¿cómo? Si no estás poniendo atención.
1: Sí le puse, pero tenemos cortinilla 1, cortinilla 2.
0: No, nada más tenemos una cortinilla.
1: Bueno, muchachos, ya basta de pleitos porque aquí algo trae Betty Torres contra... bueno, no lo sé, quizás sea algo. Ya platicaremos, ¿eh? Te veo extraña hoy.
0: No me he maquillado.
1: ¿Será eso?
0: Yo creo.
1: Bueno, señoras y señores, 12 de junio, pero de 1971, los Rolling Stones regalaron una de las baladas más sensibles y profundas de su carrera. Wild Horses nació en un momento complicado para la banda y habla sobre la distancia, la nostalgia y esos vínculos tan fuertes que ni el tiempo ni los obstáculos pueden romper. Curiosamente, ay, se me está olvidando las palabras en español.
0: Curiosamente,
1: Mick Jagger y Keith Richards han mencionado que la canción fue inspirada por distintas experiencias personales, convirtiéndola en una pieza abierta para que cada quien haga con ella lo que quiera, que la haga suya. Y que todos hemos tenido algún momento que, sin importar dónde esté, permanece en nuestro corazón. A veces la vida nos separa personas, mi estimada Betty, lugares o sueños, pero los recuerdos sinceros siempre se encuentran. Esta manera de acompañarnos. Escuchemos a los inmortales Rolling Stones con Wild Horses. Escuchen y disfruten.

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1: Qué maravilla de canción. Will Horses nos recuerda que la verdadera fortaleza no siempre está en resistir, sino en conservar la capacidad de sentir. Si esta noche extrañas a alguien, recuerda que las personas importantes nunca desaparecen del todo, mientras sigan viviendo en tu memoria.
2: ¡Ay!
1: Suena chido, ¿no?
2: ¡Ay!
1: Bueno,
2: ¿estás afónico? ¿Qué te
1: pasa? Estoy afónico. No, es que tenía que darle esa entonación a esta parte de la canción. Un saludo a nuestros amigos que nos han mandado saludos, a Camilo Cienfuegos, a Candy, a Ileana y a Mariana. Saludo,
2: ya se la saben, creo que... Déjenme platicarles que por acá Candy Esparza nos dice: hola, buenas noches, soy fan de su programa. Un saludo para todo el personal de la Escuela Telesecundaria número 107 de parte de su amiga y compañera Candy. Y luego por acá nos pide una canción. Bueno, al último, si tenemos espacio, la ponemos. Mi queridísima Candy nos pide la de Satisfaction de los Rolling Stones. Entonces, pues si nos queda espacio, por supuesto.
1: Claro que sí, con todo gusto. Sí, sí.
2: Y mi queridísima Ileana López dice: saludos a mis compañeros de la ETV número 107, Escuela Telesecundaria.
1: Seguramente.
2: Sí, ¿verdad? Bueno, María Concepción Aguayo, y ya es viernes, ya. Yeah. Sí, por supuesto, ya es viernes y el cuerpo lo sabe.
1: Sí.
2: Tenemos sed de la peligrosa.
1: Sed de esa peligrosa, ya, híjole, no puede ser.
2: Sí. Ah, mira, y aquí nos acaba de llegar otro mensaje. Ahí disculpen ustedes, ya se fue. Saludos, excelente forma de cerrar la noche. Ay, pero no dice quién. Bueno, pues muchísimas gracias. Terminación 8831. Gracias por esos mensajes. Y ya lo saben, comuníquense 449-912-1588. Y bueno, mi queridísimo vaquero, ¿qué más?
1: Pues continuamos, un día como hoy, 12 de junio, pero de 1979, damos ese brinco desde el 71 al 79, The Cars estaba revolucionando la escena, una mezcla irresistible de rock, pop y new wave. Let's Go se convirtió en una de las canciones más populares de la banda gracias a esa energía contagiosa y su ritmo imposible de ignorar. Este coro tan pegajoso que sigue sonando fresco más de 4 décadas después. Hay días en las que la mejor decisión es dejar las dudas atrás y simplemente avanzar. No siempre tendremos todas las respuestas, pero sí podemos dar el siguiente paso. Como dice el título de esta canción, vamos, let's go. Vamos a sonar hoy con The Cars, let's go, escuchen.
2: Escuchen.

0: 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Yeah, banda.
1: Así mero, así se escucha la actitud positiva.
0: Ah, claro, por supuesto.
1: A veces la vida nos premia con ese intento que más que la perfección, ¿eh? Y esta de let's go es como, sí, vamos, si tienes un proyecto pendiente, una llamada por hacer o un sueño guardado, mi estimada Betty, quizás esta noche sea un buen momento para decirte a ti mismo, let's go.
0: A mí mismo.
1: Vámonos, con todo. Con todo y a llevar también. Bueno, pues continuemos. ¿Qué crees? Ahora sí, llevámonos hasta 1995. Paradise Lost sorprendió a muchos seguidores con The Last Time, una canción que mostró una evolución importante en su sonido, acercándose a terrenos más melódicos, sin perder su esencia oscura. Fue uno de los sencillos más exitosos de la agrupación británica y abrió nuevas puertas para el metal gótico de todo el mundo. Incluso en los momentos más difíciles, tiene algo valioso que enseñarnos. Las despedidas, los cambios y los finales suelen convertirse en el inicio de una nueva etapa. Escuchemos de Paradise Lost, The Last Time. Escuchen y disfruten.

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0: Chea, bandita. Bueno, ya regresamos de esta pequeña pausa institucional y mi queridísimo vaquero, ya acabamos de escuchar una rolota de Paradise Lost, que precisamente estuvo en el Candelabro Metal Fest, la segunda edición, que fue en el 2023. Bueno, una presentación espectacular por parte de Paradise Lost, esta legendaria banda británica.
1: Claro.
0: Este nombre, ¿qué les puedo decir?
1: Y bueno, y con esta rola, con este título que nos recuerda que cada final también es una gran oportunidad para volver a empezar. Y cuando una puerta se cierra, pues se abren otras más, otras nuevas oportunidades. Y esta canción, bueno, recuerda esto. Sigue adelante y tu mejor capítulo, mi estimada Betty, apenas está por comenzar.
0: Así es. Ay, qué bonito.
1: Algo muy melancólico, ¿eh?
0: Sí.
1: Saludos de quién. ¿Quién más?
0: Hoy vienes muy sabe cómo.
1: Un saludo de quién más.
0: Ay, mira, nos acaban de mandar canciones, canciones, saludos.
1: De la Unión Americana, ¿a alguien por ahí? ¿Sí?
0: Dice, saludos, excelente forma de cerrar la noche. Dice, hola, ¿me podría saludar a Vaquero? Por favor, dile que hoy en especial se ve chulo de parte de su admiradora de Colorado. Ay,
1: ojalá, es que hoy me bañé.
0: Hoy se peinó, hoy se peinó precisamente para ti.
1: Ah, entonces, caramba. ¿No? Sí, claro, claro.
0: Ya ves, ya ves.
1: Sí.
0: Dice,
1: ¿cómo veo con el chonguito?
0: Te ves muy intelectual, muy así de sí.
1: Ah, ok. ¿Será cierto?
0: Pareciera que sabe, ¿verdad?
1: Bueno, ¿qué dice el público? Quizás diga, no, queremos que el pelo largo.
0: Suéltate
1: el pelo.
0: El listón de tu pelo.
1: Ah, también es una buena rola, pero no podemos tocarlas aquí. Lamentablemente,
0: no
1: sé
0: claro
1: de quién son esos grupos.
0: No, pero ha sonado mucho. Siempre que voy en el urbano, ponen una rola de esas. Bueno, en fin. Ileana López dice, si Neido Connor, Nothing Compares, ¿podrían complacerme con esta canción? Por supuesto, si nos queda tiempo al final, pues la
1: con
0: ponemos.
1: Con todo gusto, llevamos ya algunas acumuladas, ¿verdad?
0: Es que, fíjense, no es por ser gacha ni nada, pero hay muchas canciones en este mundo, hay muchísimas bandas que merecen escuchar, ser escuchadas. Entonces, no hay otro lugar en donde puedan darles difusión más que en Rock City. Entonces, por eso le damos prioridad precisamente a ese tipo de bandas, que se escuchen por lo menos en un lugar digno. Pero claro que sí, si cabe esa canción aquí en Rock City, como no.
1: Con todo gusto, claro que sí.
0: Y
1: igual gracias por comunicarse con nosotros.
0: Otro saludo, dice, ¿qué tal un saludo para la telesecundaria 107 San Francisco del Arenal? No sé quién lo mandó, terminación 8152, pues muchísimas gracias.
1: Saludos
0: por nuestros saludos
1: amigos
0: para la telesecundaria. Y bueno, mi queridísimo vaquero.
1: Pues nos vamos hasta...
0: Nos vamos a poner bien locos.
1: Así mero, hoy nos vamos hasta el 2001, un 12 de junio, pero 2001, Blink, 182, o como se dice en español, 182, uh-huh. ¿Sí, verdad? Ok. Llegamos al 2001, Blink 182 estaba conquistando el mundo con su irreverencia, humor y enormes melodías. First Date fue escrita prácticamente a petición de la disquera, que buscaba un sencillo más comercial para el álbum. Lo curioso es que terminó convirtiéndose en uno de los mayores éxitos de la banda. Una canción divertida que captura esos nervios y emoción y expectativa de una primera cita. ¿Tú has tenido una primera cita?
0: Sí, por supuesto.
1: Sí, ¿verdad? Y vas con nervios.
0: Sí.
1: Bueno, nunca perdemos esa capacidad de emocionarnos. La vida siempre nos regala nuevas primeras veces, nuevos amigos, nuevos retos, nuevas oportunidades y nuevas historias que escribir. Escuchemos de Blink 182, First Date. Escucha y disfruta.

0: 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Yeah, bandita, bueno, pues ya estamos de regreso, mi queridísimo vaquero, una excelente canción por parte de
1: Juanito.
0: Y pues bueno, es una de las bandas pioneras precisamente pues en su género. Fue una de las bandas como que empezaron con una ola acá del happy punk. Bueno, no es happy punk, pero...
1: New Wave. No, tampoco. Sí.
0: La nueva ola de
1: estas ondas. Que hay tantas tendencias.
0: Sí. Pues bueno, empezaron precisamente con una tendencia musical, eso es obvio. Y bueno, pues.
1: Y luego fueron definiendo su.
0: Sí, ahorita ya puro chavorruco escucha.
1: Sinagra, dime.
0: Sinagra.
1: Ah, ok.
0: Pero está chido, a mí me encantaba Blink. Cuando recién salió, pues obviamente yo era fan. Y bueno, pues qué te puedo decir, bueno, muchas historias con sus canciones.
1: Blink 81, 82. Nos deja siempre esa enseñanza, mantener vivo el entusiasmo. Es una forma de mantenerse joven.
0: Sí.
1: Así mero. Y nunca es tarde para comenzar algo nuevo, aprender algo diferente o perseguir un sueño que parecía olvidado. Y bueno, amigos, amigas, mi estimada Betty, pues es gracias por acompañarnos en esta edición de Memorias aquí en Rock City, en la 94.5 de FM. Recuerden que la música tiene el poder de transportarnos al pasado, pero también de impulsarnos hacia el futuro. Que esta noche se queden con esa idea sencilla. Cada día trae una nueva oportunidad para escribir una mejor historia. Ya saben, soy su amigo Vaquero y ha sido un verdadero gusto compartir con ustedes esta primera sección de Memorias. Los dejo en excelentes manos de mi compañera Betty Torres, que está lista para llevarnos por los caminos más pesados y apasionantes del rock en la gustadísima sección Metalmanía.

0: sea, bandita. Bueno, pues ya llegamos a la hora cuchicuchesca de la noche, a lo chido. ¿Ya te vas, mi queridísimo vaquero?
1: Ya.
0: No te vayas, espérate. El
1: ok, está bien, porque usted lo pidió, me voy a quedar, pues. No, ¿cómo te atreves? Pues claro que me voy a quedar hasta
0: ¿cómo
1: que...
0: ¿Cómo te atreves? A ver.
1: Hasta que nos corran de aquí.
0: Bueno, no, tampoco.
1: No está para tanto. Que va, estoy disfrutando mucho este momento, mi estimada Betty. Y bueno, pues ahora tu sección, o esta sección que continúa de Metalmanía, pues también promete unas rolas que yo sé que tienes ese sentido para escogerlas. Muy bueno, ¿eh?
0: Claro, por supuesto, como no. Y bueno, en esta ocasión les traigo una lista de canciones. Dos de ellas precisamente tienen que ver con el Candelabrum Metal Fest, que se va a llevar a cabo el próximo 12 y 13 de septiembre en la Valaria de la Feria de León. Y pues que bueno, los boletos ya están en la venta desde hace mucho tiempo, ya están en fase 2. Próximamente ya van a entrar a la fase 3, porque realmente, de hecho, estoy pensando hacer un reportaje del por qué deben de ir al Candelabrum Metal Fest. O sea,
1: ¿Por qué?
0: Bueno, voy a hacer un reportaje, entonces okay. Espéralo con ansia, ahí en ese reportaje les voy a decir por qué.
1: ¿Hoy nos va a hacer un adelanto?
0: Sí, claro, por supuesto. El día de hoy vamos a escuchar a la banda Destruction. Esta es una banda alemana formada en el año de 1983. Es una banda, pues, cuasi pionera del thrash. Bueno, de las primeras que empezaron con esta onda del thrash, que empezaron a despegar fuerte y que, pues, desde un principio, pues, sabían lo que querían estos chavos de Destruction. La primera vez que estuvieron aquí, bueno, no, la primera vez, la verdad es que no, la primera vez que yo los vi, más bien, aquí en México, bueno, no los vi, los escuché, fue en el Hell and Heaven en el 2011, y déjenme decirles que la verdad es que yo estaba tan emocionada de ver a Destruction.
1: Sí, ¿qué pasó?
0: Bueno, estaba obviamente hasta atrás. Yo soy una persona de baja estatura, muy chiquita, y en ese entonces pues estaba muy flaquita y chiquita, entonces pues no me veía. Entonces yo estaba hasta atrás, mucha gente, y dije, bueno, pues aquí se ve bien, voy a ver a Destruction. Y había, pues obviamente, mucha gente muy alta. Bueno, no de alta, no, pues sí, había mucha gente, pero pues yo soy
1: muy chiquita. Tú estás chiquita, todos se te hacían altos.
0: Entonces, sí, pero había un huequito entre dos personas y yo dije, veo perfecto el escenario, entonces no hay bronca, yo aquí me quedo a ver a Destruction. Pues obviamente, cuando empezó, empezó a tocar la banda, no, pues no. Todo el mundo empezó a brincar y a hacer mosh pit y toda la onda. No, pues no. Yo fui a dar por allá.
1: ¿Y luego?
0: Total que me hice más para atrás. No los pude ver. Así es que terminé solamente escuchando el concierto de Destruction. Pero la verdad es muy bien. Me encantó. A pesar de que no los vi. Pero sí los escuché. El sonido no estaba tan chido.
1: Había buena acústica.
0: Que, no, deja tú de la acústica, deja de eso. El sonido no estaba chido, no, o sea, se escuchaban bien saturadas las guitarras, puro ruido, la voz se escuchaba.
1: Entonces, ¿qué es esto?
0: Sí, dije, Dios santo. Así no se escuchan los discos. Bueno, en fin. Entonces, pues bueno, en esta ocasión sabemos una de las razones, les voy a adelantar de mi reportaje, una de las razones por las que hay que ir al Candelabrum es que puedes escuchar a las bandas en excelente sonido. Porque la verdad es que los productores se esmeran mucho precisamente porque las bandas se despreocupen y solamente se ocupen en tocar como es. Entonces las bandas que vamos a ver van a tener un sonido excelente, porque siempre es lo principal, lo primordial, tener muy buen sonido, muy buen equipo. Entonces pues para eso precisamente pues es muy bueno ir al Candelabrum. Destructions, uno de los pilares fundamentales del thrash metal mundial, parte del Tubtonic Big Four, junto a Creator, Sodom y Tankard. Y bueno, desde sus primeros años se distinguieron por sus riffs cortantes, baterías implacables y la voz inconfundible de Schmier, y pues sus gruñidos rasposos convirtieron en una marca registrada del thrash metal alemán. Entonces, pues bueno, Destruction no buscó precisamente ser una banda comercial, ellos simplemente tocaban porque querían ser poderosos y ruidosos. Entonces, pues bueno, vamos a escuchar precisamente de esta banda esta cancioncita que traje para ustedes, que se llama Bestial Invasion. Escuchen.

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0: bandita. Bueno, estamos escuchando Slayer precisamente porque les comentaba que ahorita está en boga y bueno, muchos han criticado los costos de los boletos y pues miren, la verdad es que ahorita el horno no está para bollos, así es que, ay no, es que ¿por qué hacen esto? O sea...
1: Jesús del Huerto.
0: Pues sí, hay que ir, obviamente, porque pues sí, va a ser la última vez que vamos a tener la oportunidad de ver Slayer. Es la última oportunidad que vamos a, bueno, que vimos ya a Megadeth. Pues, ¿qué les puedo decir? Ay, no. se me apachurra el corazón. Bueno, no, el corazón no. El corazón no se me apachurra, se me apachurra la cartera. En fin, bueno. A continuación vamos a escuchar a otra de las bandas que van a estar en el Candelabro Metal Fest. Otro festival que no nos podemos perder por nada del mundo. Y es que estamos en una disyuntiva. A ver, o ahorramos lana para ir al Candelabrum. No, si tenemos que ir a los dos.
1: A los dos, ¿por qué
0: sí,
1: no
0: claro,
1: los dos?
0: Por supuesto, sí.
1: Pues.
0: Sí, miren, la verdad. Sí, hagan el propósito. Estamos a tiempo, a muy buen tiempo de comprar los boletos. Todavía hay boletos para Slayer.
1: ¿Cuántos días estamos?
0: Estamos a 93 días del Candelabrum Metal Fest. Y estamos a 3 meses de, a ver, estamos que en junio, julio, agosto, septiembre, octubre, a 4 meses de Slayer. Entonces,
1: así es.
0: Podemos conseguirla.
1: Y ahí celebraremos nuestro mi cumpleaños.
0: Sí, vamos a celebrar el cumpleaños.
1: Fiestón, bárbaro,
0: sí.
1: Ya habíamos comentado en
0: vamos a hacer pasados. Fiestón en el Palacio de los Deportes.
1: Algunas bandas ya hasta se comprometieron en vivo y está grabado el programa, de que dijeron, vamos a ir a tocar contigo.
0: Hoy sí, cierto, está grabado, muy bien. Bueno, déjenme platicarles que Life Lover Life Lover es una banda sueca formada en el año del 2005 por Jonas B y Kim Carlson. Esta es una de las formaciones más influyentes dentro del llamado Depressive Suicidal Black Metal. Más que simplemente black metal. Recordemos que el black metal también tuvo sus vertientes y una de estas precisamente es el Depressive Suicidal Black Metal. Bueno, ¿qué es el Depressive Black Metal? Bueno, pues es una mezcla entre black, entre post-punk, dark, un rock de bajo presupuesto, ahí todo...
1: Amarró con alambritos y ganchos de ropa.
0: Ay, no, tampoco.
1: Está bueno, tú dijiste de bajo presupuesto.
0: Sí, de bajo presupuesto,
1: no es para
0: pero tampoco
1: tanto.
0: Es para tanto.
1: Oh, ok.
0: Bueno, de hecho ellos mismos lo llamaron como narcotic metal. Guitarras ásperas, beats fríos, voces que van del susurro al colapso y letras que hablan sin filtros de depresión, drogas, autodestrucción, apatía urbana y cinismo, etcétera, etcétera. Toda esa asquerosidad del ser humano que sale a relucir en cualquier momento de nuestras vidas. Bueno, su música tiene algo de contradicción deliberada, una banda llamada Life Lover escribiendo sobre la imposibilidad de amar la vida usando humor negro, ironía, crudeza emocional en lugar de la épica típica del metal. Esa combinación de honestidad brutal y atmósferas pegajosas los convirtió con el tiempo en un grupo de culto, referencia inevitable cuando se habla de Depressive Suicidal Black Metal y de los discos más incómodos y humanos que ha dado la escena sueca. Son unos musicazos. Su discografía más destacada es Pulver en el 2006, es un debut de larga duración, Erotic en el 2007, que aquí las voces ya suenan un poco más maduras, el Concourse en el 2008, que es un álbum todavía más maduro y claustrofóbico, muy nihilista, con unos riffs bastante repetitivos. The Cadence es un EP que sacaron en el 2009. Este es un mini álbum que pues es muy importante dentro de su catálogo, porque pues es de las pocas ocasiones en que recurren a la batería real en lugar de una programación. Y su cuarto y último álbum, que lo sacaron en el 2011, se llama Scotten. pues escrito casi por completo por uno de los integrantes, por B. Bergqvist. Bueno, sí, bueno, es que pues, son nombres suecos y la verdad yo no los puedo pronunciar, no sé cómo se pronuncian. Y bueno, se asoma, en este último álbum se asoma, le coquetean un poco al death metal, y la verdad es que es un disco bastante rudo, se lo recomiendo, está muy bueno. Mejor, no puedo decir que mejor que los anteriores, porque los anteriores tienen esa crudeza, que clásica y típica del black metal que no se le puede quitar a nadie, pero con este como que quisieron experimentar con algo todavía más rudo, entonces le coquetean un poco al death metal, entonces se lo recomiendo. Ya está, obviamente ya maduraron, ya saben qué es lo que quieren, ya ya no son los chavitos que se querían cortar las venas, no, sino ya pues muy madurado, ya más pensado, es un disco ya más evolucionado, diría yo. Entonces, bueno, después de más de una década de silencio y con una historia marcada por tragedia y culto, Life Lover volvió a reunirse, sorprendiendo a toda la escena que los daba por imposibles. Entonces, su regreso no busca nostalgia, sino retomar aquella tensión incómoda y visceral que siempre los definió. Por eso, su presencia en Candelabrum es uno de los momentos más esperados de esta edición. Es una banda que parecía perdida en el tiempo, regresando para reconstruir esa conexión cruda y emocional que solo ellos saben provocar. Por eso, el día de hoy vamos a escuchar precisamente esta canción que se llama I Love to Hurt You. Escuchen y disfruten.

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1: Radio UAA, las 4:34.
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0: Bueno, pues ya regresamos a esta pequeña pausa institucional y como ustedes escucharon, pues sí, es un sonido muy black metalero, pero fíjense que está muy bien producido, tiene buen sonido y toda la onda. O sea que Life Lover sí se preocupaba por la producción de sus discos, que obviamente no dejaban de lado pues ese sonido crudo que siempre hay en el black metal, muy así, muy desgarrador, muy de cortarse las venas, y yo no quiero vivir en este mundo, pero aquí estoy.
1: Ahí está, bueno, todo rodando.
0: Sí, ese es el black metal, por eso me encanta el black metal también. Digo, es una manera de, pues, de expresar tus emociones, ¿no? Una de ellas, pues, es esta, el black metal, así es que, pues, está chida la onda. Y bueno, por acá nos llegan
1: ¿tenemos
0: más
1: saludos,
0: dice... ya lo escuché, ya lo dije, ¿verdad? Un saludo para San Francisco de la... Bueno, dice, saludos desde Colombia, conectados con México y unidos por la pasión del mundial, que ruede el balón.
1: Así mero, que no es
0: Shakira. Joana Machado.
1: Ah, Machado.
0: Sí, saludos hasta Colombia.
1: Ah, saludos. Muchísimas gracias a nuestros amigos allá, paisas de Colombia. Sí, sí, en paisanos, cuéntanos, paisas o bogotanos, o ¿cómo se les dirá? A los
0: panas.
1: Que son de Bogotá, panas.
0: Panas, ¿no?
1: O paisa. Cuéntanos, van a llegar
0: pues
1: un
0: que
1: mensaje.
0: Que nos diga nuestra querida Joana Machado.
1: Así
0: ¿cómo
1: es.
0: Se dice?
1: Cuéntanos cómo
0: panas,
1: es que
0: ¿no?
1: se dice ahí. Seguramente sí he escuchado ese término. Seguro que sí.
0: Pues es como aquí decir, güey.
1: Ándale, puede ser.
0: Que nosotros, no sabemos, disculpen nuestra ignorancia. Los colombianos.
1: Sí, cuéntanos, ¿cómo es que se dice allá?
0: Sí, que nos digan, para no andarla regando acá.
1: Así, porque el lenguaje aquí puede ser diferente al que usan allá nuestros amigos sudamericanos.
0: Sí, y bueno, fíjate que el día de hoy, sale un disco de una banda que se llama Fresh Girl, nada más que no me acuerdo cómo se llama el disco. Epitome of Carnage. No. A ver, déjenme acuerdo porque no me acuerdo cómo se llama el disco. Pero les traigo la rola porque precisamente el día de hoy sale su nueva producción de Fresh Girl. Y ándale, parce.
1: Parce. Se dice parce, otros decimos no sé qué, otras barbaridades.
0: Pana.
1: Nada que ver, pero parce, muy bien, muchas gracias.
0: Paisa es un tipo de acento como aquí el chilango o el costeño. Ay, sí, cierto. Mira, gracias, mi queridísimo Osvaldo. Te digo que ese Osvaldo es un crack.
1: Sí. No.
0: Bueno.
1: Sabe todo.
0: Sí. Esta banda, Flesh Crow, disculpen ustedes, es de Alemania y se formó en el año de 1991 y pues bueno, ya tienen en su haber algunos discos. En el 91 sacaron su primera producción y su última producción pues obviamente sale el día de hoy, que sí, en efecto se llama Epitome of Carnage. Epítome, bueno, no sé cómo se pronuncie, y de ahí disculparán ustedes, pero bueno, vamos a escuchar precisamente de Epítome of Carnage, esta canción que se llama Chapel of Cats. Escuchen y disfruten.

0: 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Yeah, bandita. Bueno.
1: Yeah. Vete en sus historias.
0: Así es, mis historias macabras. Mis historias macabras. Ok.
1: Así claro.
0: Fíjense que Evanescence acaba de sacar una nueva producción. De hecho, hace 8 días sacó su última producción. Disculpenme ustedes. Y, pues bueno, la verdad es que... la primera vez que yo escuché a Evanescence, que fue con su rola Bring Me to Life o algo así, pues sí llamaban la atención porque era como una voz limpia de la chica y de repente querían coquetearle a las guturales. Y pues entre melódico y pues estaba chida la onda. Pero no sé, como que para mí en lo personal algo le faltaba. Pero digo, tampoco me disgustó. O sea, me gustó, pero no me llenó. A eso me refiero. Entonces esta última producción pues es lo mismo, pero yo sé que a muchas personas que escuchan Rock City les late Evanescence. Así es que para ustedes les traje esta rolita que precisamente es parte de su última producción. Y pues ustedes dirán, ustedes tienen la última palabra. Así es que vamos a escuchar a Evanescence con esto que se llama Beautiful Lie. Escuchen y...

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0: Bueno.
1: Sí, sí, sí.
0: Pues aquí estamos de vuelta y bueno, con eso terminamos la sección Metalmanía y para mi queridísima Candy, no, perdón, no, Candy no.
2: ¿Quién será?
0: Ah, no, sí, Candy. Sí, Candy Esparza.
2: Ella nos pidió, fíjate que tuvimos la oportunidad porque le dimos a la recia para el programa, danos el espacio, porque lo pidió.
0: Sí. Ah, fíjate, nos acaba de mandar un Pelusa y Peluso rockeando con Vaquero. Pelusa, ah, Pelusa y Peluso. Nos manda un video, pero no lo podemos reproducir. Bueno, ahorita lo vemos.
2: Pelusa y Peluso.
0: Pelusa y Peluso rockeando con Vaquero. Así dice. Así es que le vamos a cumplir su deseo a mi queridísima Candy Esparza. Vamos a poner la de Satisfaction de los Rolling Stones.
2: Rolling Stones.
0: Pero no sin antes mencionarles que el día de mañana va a estar el Festival Fogoneros, precisamente ahí en el Fijo 13, para que no se lo pierdan. Va a estar en el Tres Centurias. Y también, a ver, por acá, déjenme platicar.
2: Tenemos a partir de las 2 de la tarde.
0: El día de mañana va a estar Pacal aquí en Aguascalientes. Entonces, en el Roxy, obviamente. Hoy va a haber otro. Ay, es que no los encuentro, Santo Cristo. A ver.
2: Ahí deben de estar.
0: Dejen, se los menciono. Es que me los mandan acá y no los puedo tener aquí. No puedo creerlo. A ver, del Candelabrum, ya dije, ¿no? A ver, mi queridísimo Vaquero, dile algo a la audiencia por el amor de Cristo.
2: Bueno, pues ya se la sabe que ya estamos por terminar nuestro programa de hoy, que fue muy divertido, mi estimada Betty, muy divertido. Y pues los mensajes que recibimos de nuestra audiencia desde la parte norte del continente hasta el sur del mismo, desde allá de... Allende la frontera, nos mandaron saludar.

0: y Revising Credence, con algunos miembros de la banda original de Credence Clearwater Revival. El acceso está en 550 y el paquete en 700. Esto va a ser el 28 y 29 de agosto en la Isla San Marcos, para que no se lo pierdan. Salón Victoria, Revisiting Credence y Trans Metal. Y bueno, también por ahí una banda de norteño. Va a cerrar esta onda. También el día de hoy hay un tributo a Caifanes y Jaguares, a Héroes del Silencio, a Soda Stereo.
1: ¿En dónde?
0: Esto es en el Foro San Luis, ahí en Camelias número 101, y también, creo que es 103, va a haber un Emo Night el día de mañana. Van a haber un tributo a Panda, a Blink-182, a Green Day, a División Minúscula, My Chemical Romance, Paramore, Allison y muchas bandas más. Y bueno, todo esto va a acontecer el día de mañana. Mientras tanto, nosotros les agradecemos el favor de su atención. Muchísimas gracias a mi queridísimo Osvaldo Rodríguez, ya se me cerró la garganta, y nos vamos, mi queridísimo vaquero, con Satisfaction de los Rolling Stones. Nos escuchamos el próximo viernes en punto de las 8:30 de la noche.
2: Y con eso nos vamos.

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1: En este momento, las 5 en punto.
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5: No son demasiados los grandes compositores del siglo XX que han dejado una marca profunda en diversos géneros, sobre todo cuando uno de ellos es el de la música religiosa. En este sentido, Olivier Messiaen, que vivió entre 1908 y 1992, es indudablemente la figura de mayor envergadura. En efecto, aparte de su inmensa producción sinfónica de cámara y para el teatro, a lo que se sumó una incesante labor de investigación y pedagógica, Messiaen puso gran parte de su creatividad al servicio de su profunda fe católica de manera altamente personal. Messiaen no se limitó a continuar la tradición según cánones preestablecidos ni caminos ya trillados. Por el contrario, y de manera comparable a César Franck más de medio siglo antes, creó y desarrolló sus propias formas y estructuras, pero ante todo un lenguaje nuevo y específicamente al servicio de sus convicciones religiosas. Ejemplo de ello son sus 4 meditaciones sinfónicas para orquesta, compuestas entre 1932 y 1933, y cuyos títulos son: Majestad de Cristo pidiendo la gloria a su Padre, Aleluya serenos de un alma que anhela el cielo, Aleluya para la trompeta, Aleluya para el címbalo, Plegaria de Cristo en su ascenso hacia el Padre. Las escuchamos ya por la Orquesta Real del Concertgebouw de Ámsterdam, que dirigió Myung Woon Chung.

0: Myung-Woon-Chung, al frente de la Orquesta Real del Concertgebouw de Ámsterdam, nos ofreció las 4 meditaciones sinfónicas para orquesta del compositor francés Olivier Messiaen.
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2: La hora sigue su curso. Son las 5 con 31 minutos.
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0: Al igual que Messiaen, Claude Debussy fue uno de los mayores renovadores y más originales compositores de su país y de su tiempo. Figuras como Igor Stravinsky y Maurice Ravel son, cada uno dentro de su estilo, herederos directos de su legado, además de incontables compositores de todas las latitudes. En el terreno escénico, Debussy conmocionó al público de 1902 con su Peleas et Mélisandre, su único drama lírico en el que las líneas ininterrumpidas, los motivos nunca demasiado explícitos, sino más bien sugeridos, y la ausencia de arias al estilo romántico, marcaron una nueva dirección en la ópera francesa que no todos habrían de seguir. Tras un profundo análisis de Peleas, el compositor francés de origen rumano Marius Constant compaginó en 1981 una suite orquestal con diversos pasajes sinfónicos de la ópera que denominó Sinfonía Peleas et Mélisandre. En su arreglo, Constant respetó al máximo la partitura y la progresión de las escenas que enlazó de modo apropiado a una obra de concierto. Escuchemos pues la Sinfonía Peleas et Mélisandre de Marius Constant sobre música de Claude Debussy. La interpreta para ustedes Jean Fournet al frente de la Orquesta Real del Concertgebouw de Ámsterdam.

0: Real del Concertgebouw de Amsterdam, que dirigió Jean Fournet, nos ofreció la sinfonía Peleas et Mélisande de Marius Constant sobre fragmentos orquestales del drama lírico homónimo de Claude Debussy. Y llegamos así al final de nuestro programa de hoy. Será pues hasta la próxima y muchas gracias.
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0: revista del consumidor. Radio. ¿Sabías que un mal uso de tu rastrillo desechable no solo acorta su vida útil, sino que también favorece a la aparición de bacterias? Cuidar tu piel empieza desde saber elegir el producto correcto en el supermercado.
1: Quédate en Revista del Consumidor Radio.
2: Revista del Consumidor.
0: Los rastrillos desechables son herramientas de afeitado que tienen como objetivo ofrecer una opción práctica, higiénica y económica para el cuidado personal. Este tipo de productos son de uso limitado, ya que dependiendo de su calidad pueden durar de 5 a 10 afeitadas.
1: Su bajo costo los vuelve ideales para viajes o uso ocasional. Además, su distribución es amplia, pues se encuentran en supermercados, farmacias o tiendas de conveniencia. Están fabricados principalmente de plástico, lo que puede facilitar su manejo. Cuentan con un mango, un cabezal con navajas preinstaladas de acero inoxidable y una banda lubricante.
0: En el mercado podemos encontrar modelos para mujer y para hombre, y aunque la tecnología es similar, cada tipo de rastrillo se segmenta por género para adaptar su forma y banda lubricante a diferentes zonas del cuerpo. Esta segmentación responde a las necesidades prácticas y estrategias de marketing, que suelen reflejarse en los precios, ya que los productos de mujer son más caros que los de hombre.
1: Para ayudarte a elegir mejor, el Laboratorio Nacional de Protección al Consumidor puso a prueba la resistencia y desempeño de 26 modelos distintos, 13 modelos para mujer y 13 para hombre. Se realizaron distintas pruebas para comprobar que los empaques incluyeran la información comercial en español de acuerdo con las normas oficiales mexicanas. También se revisó a detalle el estado de las navajas, analizando el estado original del filo y que estuvieran libres de oxidación o cualquier daño.
0: También se determinó la carga máxima de los mangos antes de romperse. En este caso se convocó a un panel de personas consumidoras que calificaron aspectos como la efectividad en el afeitado, la experiencia de uso y el cuidado y protección que brindan a la piel.
1: En el caso de los rastrillos para mujer, los resultados fueron los siguientes. Todos los modelos analizados presentaron su información comercial correctamente. El modelo de la marca Chedraui presentó imperfecciones en las hojas, navajas. Tres modelos de Gillette, dos de Equate, Chic, Envisage y Bic obtuvieron la excelencia en la prueba de cuidado y protección de la piel. Los productos que calificaron con excelencia al promediar todas las pruebas fueron Bic, Envisage, Chic y tres modelos de la marca Gillette.
0: Ahora, en el caso de los rastrillos para hombre, se encontró que todos los modelos presentaron correctamente su información comercial. Tres modelos presentan imperfecciones en las navajas, Chedraui y dos de la marca Daycare. Cuatro modelos calificaron con excelencia en la prueba de cuidado y protección en la piel, tres de la marca Gillette y uno de la marca Envisage.
1: Usa tu presupuesto de manera inteligente. Presta atención a las recomendaciones de compra y uso. Compra tus rastrillos en comercios establecidos y revisa que el empaque esté en buenas condiciones. Guarda tu comprobante en caso de que necesites realizar algún cambio por defectos de fábrica. No compartas el rastrillo con otras personas, aunque sean de tu propia familia. Cámbialo cuando notes que necesitas hacer más presión para rasurar adecuadamente.
0: Usa gel o crema para afeitar. De esta forma tu piel sufrirá menos. Usa crema sin fragancia o aloe vera para cuidar tu piel después de afeitarte. Déjalo secar después de utilizarlo. La humedad puede dañar las navajas. Guárdalo en un lugar limpio y sin humedad después de usarlo.
1: Tu elección va más allá de la marca. Se trata de calidad, precio y sobre todo responsabilidad. 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
1: 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Son las 6:10.
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Miguel Bosé creció en un ambiente lleno de arte y cultura. Sus padres eran amigos íntimos de Pablo Picasso y Ernest Hemingway. Sin embargo, y a pesar de contar con una infancia rodeada de estímulos en este sentido, no fue sino hasta en 1975 cuando el talentoso español entró de lleno en la música, incentivado por el cantautor Camilo VI, quien compuso sus primeros temas. De ahí en adelante, su carrera ha estado plagada de éxitos musicales y, por supuesto, increíbles duetos, entre los que destacan temas emblemáticos en compañía de Natalia Lafourcade, Jimena Sariñana, Shakira, Juanes, Laura Pausini, Pablo Alborán, Ana Torroja, Gloria Gaynor, Julieta Venegas, Juan Luis Guerra, Alejandro Sanz y una lista interminable de cantantes prodigiosos. El derroche de talento se hace presente al unir voces de la talla de estos exponentes de la música con versiones de clásicos que se quedaron por siempre en el gusto del público.

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Papito es el 17º álbum de la discografía de Miguel Bosé. Esta producción, publicada en marzo de 2007, está conformada por distintas colaboraciones de artistas hispanohablantes de renombre, y del que posteriormente se realizó una edición doble. La creación de este disco se debe a la celebración de 30 años del intérprete en el mundo de la música, desde el lanzamiento de su primer disco Linda en 1977. Papito incluye una selección de canciones de toda la trayectoria artística de Miguel Bosé, grabadas a dúo con artistas de fama internacional.

0: gracias, muy bien.
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0: 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En este momento, las 7 en punto.
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Hoy en Sin Fronteras, Iberoamérica, Juan Carlos Baglietto. Es oriundo del barrio rosarino de Arroyito, de una familia de clase media. Su padre era un trabajador ferrocarrilero y su madre ama de casa. Fue ella quien lo incentivó a que aprendiera a tocar la guitarra desde muy chico, a la edad de 5 años. De esta manera comenzó con la música folclórica argentina y es hasta su adolescencia que se vio influenciado por los primeros compositores de rock nacional argentino del momento. Escuchamos iniciando el programa Carta de un León a Otro, tema que se hizo emblemático en los 80 en Argentina y en muchos países de Latinoamérica. Escuchemos a continuación, Aunque mañana no estés, de su primer disco, Tiempos difíciles, Eclipse de mar, de su colección de aniversario del año 1999, y cerrando el bloque, Cuando, del disco Luz quitapenas, de 1996.

0: En 1972, Juan Carlos Baglietto integra sus primeros grupos Villa Veneto, de covers, y Confidencias, de proyección folclórica. En 1975, formó el grupo Irreal, aunque lograban convocar bastante gente en sus espectáculos. En 1979, la banda se disolvió. A mediados de 1981, Baglietto se lanzó como solista. Fue revelación en el Festival de la Falda de 1982. Para ese entonces, había armado un grupo con Silvina Garré como corista, Fito Páez como tecladista, Rubén Goldín en la guitarra, Sergio Sáenz en el bajo y José Sapo Aguilera en batería. Esta fue la banda con la cual grabó Tiempos Difíciles en 1982, el primer álbum debut de un músico de rock argentino en alcanzar el disco de oro. Muchos de sus temas, como Mirta de Regreso o Era en Abril, alcanzaron una gran difusión en Buenos Aires. Para 2010, Tiempos Difíciles llevaba vendidas más de 130.000 copias. En noviembre de 1984 se realizó el espectáculo ¿Por qué cantamos? Junto a Celeste Carvalho, Nito Mestre y el grupo Oveja Negra. Ese año se publicó Baglietto y Compañía, mitad recopilación y mitad temas originales. Volvió a presentarse en el Festival de Rock de la Falda. Viajó a España en una gira de promoción con Celeste Carvalho, Nito Mestre y Oveja Negra. Recorrieron toda la Argentina y Chile presentando ¿Por qué cantamos? La gira culminó en Buenos Aires, en el Teatro Coliseo, en donde se grabó un disco en vivo que publicó el año siguiente el sello EMI. Los invito a escuchar los temas El Témpano, de su segundo disco, Baglietto, grabado en 1983, y después Era en Abril, de Jorge van der Mole, que narra el fallecimiento de un bebé recién nacido, lo que dio pie a pensar que Silvina y Baglietto habían perdido un hijo, lo cual no era cierto. Este tema de su primer disco, Tiempos Difíciles, de 1982.
1: Y cerrando el bloque, Cartas Amarillas, este del último disco, Bodas de Coral, para celebrar los 35 años de la dupla Lito Vitale y Juan Carlos Baglietto, de 2026.

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2: Minuto a minuto estamos contigo. Son las 7 con 29 minutos.
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2: 1985, en la segunda mitad del año, Juan Carlos Baglietto grabó un modelo para armar y lo presentó los días 27, 28 y 29 de diciembre en el Teatro Ópera. En 1986 se presentó en Barrancas de Belgrano en el ciclo de conciertos organizados por la Secretaría de Cultura de la Municipalidad, convocando a cerca de 40.000 personas. Presentó en Obras Sanitarias su nuevo disco Acné, con renovadas versiones de temas que ya forman parte de la historia del rock nacional argentino. Antes de terminar el año grabó y publicó su octavo LP, Mami. Realizó una gira latinoamericana con presentaciones en el Teatro Carlos Marx en La Habana, Cuba, junto a Fito Páez, y otras en México y Perú con su banda. En 1988 logró concretar el proyecto del estudio de grabación propio. Produjo álbumes de Adriana Bonicio, Corradini Campos, Anabel López Domínguez, hermana de Silvio Rodríguez, y de Tania Libertad, y preparó demos propios. En los años 90, Silvina Garré y él tomaron la decisión de hacer un espectáculo conjuntamente y grabar un disco en vivo. El éxito de este los llevó a prolongar las actuaciones, esta vez con una gira por todo Argentina. Baglietto grabó Ayúdame a mirar, desarma la banda que lo venía acompañando con pocos cambios desde sus comienzos y arma un grupo compuesto por 3 guitarras y percusión. Lo presenta el 17, 18 y 19 de agosto en el Teatro Ópera. Escuchemos ahora La vida es una moneda, Un gigante de ojos azules y Mirta de regreso.

En 1992, Baglietto se presentó en el Festival de Cosquín y en junio viajó con su banda a España a presentarse en la Exposición Mundial de Sevilla 92 en representación de Argentina junto a otros artistas. En 1993 se presentó en el Festival de Cosquín y en junio actuó en Rosario junto a la Orquesta Sinfónica Provincial con arreglos de Leo Sujatovich. El 21 de septiembre se presentó en la Plaza Independencia en Mendoza junto a Silvina Garré ante más de 20.000 personas. Luego viajó a Los Ángeles para grabar un nuevo disco compacto, el primero realizado fuera del país, Corazón de Barco. A los pocos meses, en una actuación en Tucumán ante 15.000 personas, se cayó del escenario y se fracturó la mandíbula. Después de una operación, permaneció 2 meses sin poder abrir la boca y por más de 5 sin poder cantar. Afortunadamente, aquí podemos escucharlo. Vamos con los temas Jeremías y Tratando de Crecer, ambos de su disco de 1983, Baglietto.

0: Juan Carlos Baglietto ha realizado 27 discos. En 2022 integró el elenco del concierto con los refugiados para Telefe y ACNUR, Agencia de las Naciones Unidas para Refugiados. Espero que este programa haya sido de su agrado. Solo me resta recordarle dos cosas. Somos ciudadanos y como tales tenemos derechos y obligaciones. Hoy existe una grave infodemia. No creamos acríticamente lo que nos dicen los medios de comunicación y las redes sociales. Analicemos, contrastemos fuentes y sobre todo tengamos memoria. Por otra parte, le recuerdo que tenemos una cita en este espacio la próxima semana a la misma hora. 94.5 FM Radio UAA.
1: 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Agradezco a mis compañeros Fernanda Goretti Bravo y al maestro Víctor Mesa su apoyo para la transmisión de este programa, pero especialmente agradezco a usted el favor de su escucha. Nos vamos con el tema Lucía, de su disco de 2026, Bodas de Coral, acompañado por Lito Vitale.

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1: En este momento, las 8 en punto.
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Terreilete, espero que te encuentres muy bien. Feliz sábado, apenas vamos despertando, amaneciendo. Seguramente son las 8 de la mañana con algunos minutos. Yo soy Dani de León y te estaré acompañando en esta hora de aprendizaje, música, cuentos y diversión. Y bueno, te recuerdo que nos escuchas solamente por el 94.5 FM Radio UAA. También te recuerdo que tenemos número en cabina 449-912-1588 por si gustas mandarnos un mensaje de buenos días, un mensaje pidiendo que hablemos de algún tema, alguna canción, alguna recomendación o lo que quieras mandarnos al 449-912-1588. Está pues nuestro número abierto para ti. Y bueno, pues sin más, vamos comenzando este sabadito tan rico, este fin de semana que, bueno, todos yo creo que esperamos que sea sábado para descansar, para despertarnos un poquito más tarde de lo habitual. Y pues bueno, más que nada descansar y tener pues tiempo, ¿no? Con la familia, con los hermanos, con los amigos y pues a divertirnos. A aprender también a hacer nuestras tareas, claramente nunca se nos olvida hacer nuestra tarea, que bueno, consejo, no sé si les ayude o si les caiga bien este consejo, pero bueno, yo lo que hacía cuando estaba en la escuela era de que ese mismo día que me dejaban la tarea, pues la hacía para tener el fin de semana libre completamente para poder jugar, hacer y deshacer y no tener que andar haciendo tarea carrereada ahí en los fines de semana. Y mamá, si estás escuchando esto, tú di que sí es cierto. Bueno, no les voy a mentir, había días que pues sí se nos olvida pues hacer la tarea, pero siempre hay que recordar el hacer la tarea a tiempo, con calma, con conciencia y pues así aprender mucho y que se nos queden las cosas para toda la vida en nuestra cabecita. Y bueno, pues ya vamos comenzando con este programa maravilloso que es El Reilete y vamos a comenzar con una canción que traigo para ti, que es una canción que yo creo que todos lo sabemos o al menos la hemos escuchado en algún lugar, ya sea en una fiesta infantil, en una feria, en una presentación de, no sé, de entretenimiento. En algún lugar nosotros ya hemos escuchado esta canción o incluso la hemos hasta puesto nosotros mismos. Esta canción es la canción de la Paca Lola, pero en otro idioma. Así que vamos a comenzar con la Paca Lola. Súbele que así comenzamos, iniciamos el Reilete.

0: 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El idioma de hoy es ruso. ¿Has tenido la curiosidad de cómo se dice hola, buenos días, cómo estás, mi nombre es, entre otras cosas? Pues quédate que el día de hoy aprenderemos un poco del ruso. El día de hoy te vengo a enseñar algunas palabras. ¡Comencemos! En ruso, hola se dice привет. Привет. Y se escribe P-R-I-V-I-E-T. Привет. ¡Muy bien! Repite conmigo. Привет. ¡Muy bien! En ruso, me llamo se dice Меня зовут. ¿Y tu nombre? Una vez más. Меня зовут. Por ejemplo, Меня зовут Дани. Esta palabra se escribe Niña. M-I-N-A. Niña. Zabut. Z-A-V-U-T. Zabut. Niña Zabut. Repite conmigo. Niña Zabut. ¿Y tu nombre? ¡Muy bien! En ruso, gracias se dice Спасибо. ¿Cómo? Спасибо. Una vez más. Спасибо. Y se escribe Спасибо. S-P-A-S-I-B-A. Спасибо. Repite conmigo. Спасибо. ¡Muy bien! Nuestra siguiente palabra es por favor. Y se dice Payalusta. ¿Cómo? Payalusta. Una vez más. Payalusta. Y se escribe Payalusta. P-A-Y-A-L-U-S-T-A. Payalusta. ¡Muy bien! Para finalizar, la palabra adiós se dice paca. Paca. Y se escribe paca. P-A-K-A. Paca. Repite conmigo. Paca. ¡Muy bien! Y ahora puedes decir привет, Меня зовут. Tu nombre, además de la palabra Payalusta, que significa por favor. Спасибо, que significa gracias. Y Пока, que significa adiós. Ya aprendiste a presentarte en ruso y algunas palabras extra. Espero hayas tomado nota. Nos sorprenderemos juntos en el siguiente idioma.
1: Regreso aquí en el Reilete y lo que acabamos de escuchar fue nuestra sección de Aprendo Idioma. Y bueno, pues sorprendente, ¿no? El idioma que acabamos de aprender, porque aprendemos juntos, tanto tú como yo, vamos aprendiendo a la par, tomados de la mano, paso a pasito, vamos aprendiendo, al menos a presentarnos, ¿no? En diferentes idiomas. Y el día de hoy le tocó a Rusia, el idioma ruso, que es extremadamente complicado, entre comillas. La verdad, no he explorado como que más palabras además de esas que escuchamos en esa sección, pero pues la manera de escribir el ruso sí es bastante, pues ahí pues complicado, la verdad. Es bastante curioso porque, miren, díganle a papá, mamá, hermano, tía, tío, lo que tengan ahí cerca, Díganle que les pongan el alfabeto ruso, pues sí, las letras rusas, y realmente son, o sea, no sé, o sea, es que sí se entienden, pero nosotros podríamos decir, ah, pues es una M, es una R, al revés, no sé, es una W, lo que quieras, pero no significan lo mismo, o bueno, más bien no se pronuncian igual de la misma manera que, por ejemplo, nuestro idioma español. Entonces, a mí sí me parece algo espectacular los idiomas, ¿no? Esta parte de que tienen el mismo sonido, tienen la misma fonética, pero no tienen el mismo significado o sí, o sea, son completamente diferentes, ¿no? Entonces, bueno, pues el día de hoy tuvimos el placer de escuchar pues esta sección en ruso, estas palabras como déjenme acuerdo, déjenme checo mis acordeones, porque la verdad es que es muy, no voy a decir que complicado, la verdad no está tan complicado la pronunciación de estas palabras, que claro, obviamente yo te digo cómo se escriben y cómo se dicen, pero pues a que las diga bien no estoy 100% segura, porque pues no tengo aquí como a un teacher o un maestro en ruso, pero bueno, está bastante padre, ¿no? Conocer ese tipo de cosas. Y bueno, por ejemplo, el privet que vendría siendo el hola. Tenemos el privet que vendría siendo pues hola. El, ¿cómo era? Escuchamos diferentes palabras en esta sección de Aprendo Idioma. Y bueno, entre ellas estaba, bueno, como siempre, no son las mismas palabras que vamos como aprendiendo sábado con sábado, pero pues en este caso fue el idioma ruso. Entonces pues tuvimos esas palabras de que privet, paká, que era adiós, que es bastante fácil, ¿saben? Decir adiós en ruso, pues ya, paká. Y también tuvimos el cómo me llamo y ya tu nombre, ¿no? Que era Miña Sabut y tu nombre, por ejemplo, Privet, que es hola, Privet, Miña Sabut, Dani, que sería hola, me llamo Dani. Entonces es bastante, la verdad es que es bastante satisfactorio porque personalmente se siente bonito el conocer de otras culturas y otros idiomas de diferentes partes del mundo. Porque si no sabían, que yo creo que sí todos saben, o espero que al menos todos sepan, que pues Rusia es, sin más, el país más grande del mundo. Que en Rusia, pues obviamente el clima es frío, es de que casi que está nevando todo el año o todo el día, todos los días. Rusia tiene unos monumentos muy bonitos, también tiene unas arquitecturas, bueno, edificios, bueno, ¿cómo se dice? Tiene bastantes arte arquitectónica muy bonita, como en Moscú, que pues está ahí ese templo grande. Bueno, no sé si es un templo o es un castillo, la verdad te estaría mintiendo, entonces mejor no voy a entrar a ese tema. Pero pues sí es bastante interesante la cultura rusa. También pues de ahí han salido bastantes atletas, especialmente yo creo que más de estos deportes de invierno, ¿no? Que son deportes sobre hielo, que bueno, en que también las gimnasias rusas también son una maravilla. Y bueno, pues sí se saben destacar en los deportes los rusos, en el hockey, por ejemplo, también tienen bastante presencia. ¿En dónde más sería? Bueno, también decir que pues, obviamente yo creo que nos queda claro si vemos un mapa geográfico mundial, un mapa mundial más bien, pues nos queda claro que Rusia tiene parte en Europa y parte en Asia. Entonces pues Rusia tiene presencia en los dos continentes, tanto en el europeo como en el asiático. Y eso me parece maravilloso, la verdad. Es algo wow, que sorprende, ¿no? Porque pues al ser el país más grande del mundo, pues sí es bastante coqueto, ¿no es? Y bueno, pues continuamos con nuestro programa y a continuación, precisamente quiero que escuchemos la siguiente canción, ya que es, bueno, pertenece a una película de Disney que ya tiene bastantes años, la verdad, no te voy a mentir, tiene ya muchos años. A lo mejor para ti se van a hacer muchos años, para otras personas pues va a ser un poquito menos. Pero bueno, vamos a escuchar una canción que sale en la película de Anastasia. No sé si tú has visto esa película de Anastasia. Espero que al escuchar esta canción o al escuchar el nombre de Anastasia, pues te entre la intriga de ver esta película, porque es una película de Disney, pero ya de hace bastante tiempo, de que te estoy hablando de 1997, o sea que esta película tiene nada más y nada menos que 29 años, entonces ya, pues a ver si tiene sus años, el siguiente año ya cumple sus 30 años, sería el 30 aniversario de Anastasia. Pero bueno, en esta película pues se trata de una princesa que se pierde, pero esa princesa es proveniente de Rusia. Esta película está pues, ¿cómo se diría? Bueno, sí, basada o está en historia rusa. Entonces está bastante interesante y es por eso que les traigo esta canción el día de hoy. Y claramente en su idioma, de entre comillas, original. Entonces vamos a escuchar Una vez de diciembre de la película de Anastasia, pero en su versión rusa.

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1: Érase una vez que vivía un zorro egoísta y vanidoso en el bosque. Ya que siempre estaba tramando algo, ninguno de los animales confiaba en este zorro. Nadie quería ser su amigo. Después de un tiempo, al no tener amigos, el zorro se trasladó a una cueva en la montaña en el bosque. Un día, volando desde las partes frías del mundo, una cigüeña pasó por ahí. El zorro estaba muy feliz de que finalmente había encontrado un amigo. Inmediatamente fue junto a la cigüeña.
2: Bienvenida, mi querida cigüeña. ¿Quieres ser mi amiga?
3: Seguro, pero tú eres el zorro astuto. ¿Cómo puedo confiar en ti?
2: Por supuesto que puedes. No tengo amigos aquí, pero creo que podemos ser mejores amigos.
1: Después de un rato, aburrido de comer solo, el zorro invitó a su nueva vecina, la cigüeña, a cenar. Feliz por esta invitación, la cigüeña fue con alegría a la casa del zorro. La sopa que el zorro había preparado olía deliciosa. Al preparar la mesa, el zorro vertió la sopa en tazones grandes. La cigüeña se sentó en la mesa y el zorro se sentó a su lado.
2: ¡Buen apetito! ¡Espera y disfrutes mi sopa!
1: El zorro estaba disfrutando su sopa del tazón. Pero la cigüeña no pudo averiguar cómo comerla en un tazón tan grande. Aunque podía meter el pico en el tazón, solo podía obtener una o dos piezas de arroz. Cuando la cigüeña solo había comido un par de trozos de arroz, el zorro ya había terminado su comida. Pensando que el zorro era muy inconsiderado, la cigüeña estaba muy molesta con él. Pero como ella era la invitada, se quedó callada.
3: Ya debo irme, mi amigo. Gracias por la cena.
2: Pero ni siquiera has terminado. ¿No te gustó? No importa. Yo me comeré tu plato.
1: Antes de que la cigüeña se fuera, el zorro ya había comenzado a comerse la sopa de su tazón. La cigüeña se fue tristemente a su casa. No pudo dormir en toda la noche porque aún tenía hambre y estaba muy enojada con su amigo.
3: Somos dos animales muy diferentes. El zorro necesita entender y aceptar esto. ¿Pero cómo?
1: Después de haber pensado en ello, la cigüeña tuvo una idea. Ella iba a enseñarle una buena lección al zorro. Por la mañana se acercó a su amigo con gran emoción y lo invitó a cenar. El zorro, por supuesto, estaba muy feliz por su invitación.
2: Muchas gracias, vecina. Estoy feliz de que seamos amigos.
1: Después de preparar la comida, la cigüeña seleccionó una botella larga y estrecha para ella y para su amigo el zorro. La cigüeña preparó arroz para su amigo y luego lo puso en la mesa. Ella también puso el agua en una botella estrecha y larga. Después de un rato, llegó el zorro.
2: Tengo mucha hambre, amiga. Comencemos a comer.
1: Los dos amigos se sentaron en la mesa.
3: Bien, buen apetito.
1: El zorro intentó comer de la estrecha botella que tenía frente a él, pero no pudo. Ni siquiera podía beber el agua. La cigüeña, por otro lado, fácilmente podía disfrutar de su comida con su largo pico. Mientras el zorro intentaba usar el tenedor para sacar un poco de arroz, la cigüeña ya había terminado toda su comida. Y viendo lo confundido que estaba el zorro, preguntó.
3: Mi querido amigo, no estás comiendo. ¿No te gustó?
2: Si pudiera comerlo, tal vez lo haría. Esta botella no es para mí. Con tu pico largo puedes obtener fácilmente tu comida, pero con mi boca no puedo.
1: La cigüeña esperaba esta respuesta.
3: Oh, mi querido amigo, ¿recuerdas la otra noche cuando me fui con hambre después de tu cena? Habías usado tazones en la mesa que no eran adecuados para mí.
1: De repente, el zorro se dio cuenta de su error. Estaba realmente triste de haber puesto esos grandes tazones frente a su amiga, la cigüeña.
2: Realmente lo siento, mi amiga. No imaginé que no podrías comer de esos tazones.
3: Está bien, querido zorro. Al menos ahora me entiendes. Tenemos que aprender a respetar las diferencias de los demás. Después de esto, la cigüeña trajo un tazón grande del cual el zorro podía comer fácilmente y poner su comida en él. El zorro disfrutó y terminó su comida. Cuando llegó el momento de irse, el zorro tuvo una idea.
2: ¡Hey, cigüeña! Déjame llevarme una de tus botellas a casa. Así cuando vengas a comer conmigo, puedes comer tu comida fácilmente de esa botella estrecha.
3: No te llaman zorro astuto por nada. Si utilizas tu mente y tu habilidad para cosas buenas como esta, tú y tus amigos siempre serán mucho más felices. El zorro y la cigüeña comenzaron a reír alegremente. Varios meses pasaron. Antes de partir a volar a climas más cálidos, la cigüeña vino a despedirse de su vecino, el zorro. Quedándose solo, el zorro regresó al bosque. Pero nunca olvidó las palabras de la cigüeña. Después de eso, nunca fue egoísta y se hizo muy buen amigo de todos los demás animales.
0: Ya estamos de regreso aquí en El Reilete y lo que acabamos de escuchar es este cuento de El Zorro y la Cigüeña. Y bueno, pues nos dejó una gran moraleja, ¿no? De no ser tan solo yo, tan como el zorro, ¿no? Porque al final ya no nos van a querer, ya no nos van a querer cerca, no nos van a creer, nos van a empezar como que a alejar. Y pues la verdad, hay veces que dice uno, estamos mejor solos que mal acompañados. Pero pues no hay que ser así, o sea, hay que darle una oportunidad a todos de darles como ese chance de conocer a las personas bien, de también pues no tener siempre esa venda de soy solo yo hago las cosas bien, solo yo esto, solo yo lo otro. O sea, hay que dar la oportunidad de que todos brillen. También lo decíamos en el capítulo, en la emisión pasada, en el programa pasado, que cada quien tiene su brillo y hay que dejar brillar, porque así como hay estrellas, hay un montón de estrellas en el cielo, también aquí en la tierra hay un montón de estrellas que pueden brillar solas y que pueden, o sea, más bien que pueden brillar. Todos podemos brillar, no tenemos que andar opacando a nadie. Y bueno, pues nosotros tenemos que ir a un corte institucional, pero ahorita regresamos con más El Reilete. En un momento, regresamos. 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
1: En tu frecuencia universitaria, las 8:29.
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De regreso aquí en El Reguilete, yo me vuelvo a presentar, soy Dani de León y nos escuchas solamente por el 94.5 FM Radio UA. También te recuerdo que tenemos número en cabina 449-912-1588 para que nos mandes tus recomendaciones, no sé, algún idioma que quieras aprender, que tú hayas oído por ahí y digas, ay, le voy a mandar este idioma porque está bien raro, se escucha bien chistoso, o no sé. Con todo respeto a las personas que hablan dicho idioma, pero hay algunos que sí están como curiosos, ¿no? En fin, bueno, pues nosotros vamos regresando de este corte y pues los vamos a acompañar pues en esta segunda mitad de programa, que la verdad pues estamos pasando bien, no sé ustedes, pero yo la estoy pasando muy bien, como cada sábado en punto de las 8 de la mañana aquí en el 94.5 FM. Yo me la paso muy bien platicándoles cosas, viendo lo de los idiomas, viendo canciones, escuchando cuentos y bueno, pues así aprendiendo de la mano junto a ti y pues aprendiendo juntos, ¿no? Esas nuevas cosas. Que bueno, te traigo una noticia que la verdad yo me quedé sorprendida. No sabía que se iba a realizar una película live action de Moana. Que recordemos, Moana salió hace 10 años ya. O sea, ya bastante tiempo también. O sea, si tú naciste, no sé, hace 3 años, tienes 3 años, pues obviamente no vas a saber qué pasó hace 10 años. Pero yo estoy para decirte que Moana, esa película de una aventura en el mar, o ¿cómo se llama? Algo así se llama. Esta película que seguramente ya la has visto en Disney, de esa princesa de la isla, ¿no? Que va en busca de Nefertiti con Maui y todos estos personajes. Bueno, pues ya cumplió 10 años desde que se transmitió esta película animada. Y yo apenas me enteré, la verdad, como que había borrado de mi mente que se iba a estrenar una película live action hasta hace poco, que pues salió el tráiler y que tenemos a nada más y a nada más y nada menos que a La Roca Johnson como Maui. Que bueno, yo la verdad me sorprendí porque lo vemos con una cabellera bastante larga, así como Maui, pero la verdad es que me agradó el tráiler de Moana, porque bueno, principalmente porque siento que le está haciendo muy fiel a la animación, a la caricatura, a la película animada, y eso me parece 10 de 10, porque era algo que no habíamos visto tanto en los live action de Disney. Que bueno, yo soy crítica en estas películas. Que bueno, la verdad sí estoy bastante emocionada con esta película. Siento que la va a dar. O sea, siento que 10 de 10. O sea, tengo las expectativas demasiado altas con esta película. Pero bueno, veamos a ver qué pasa. Porque, bueno, anoten ahí en sus calendarios. Esta película se estrena el 9 de julio del 2026. Para que anoten, para que agenden, para que le digan a sus papás, oye papi, oye mami, quiero ir a ver la película de Moana. Y pues, ya, para que ellos también vayan agendando, ¿no? Y bueno, pues yo la verdad, yo creo que sí la voy a ir a ver al cine. Que también ahí tenemos la noticia de que Enredados ya está terminando de completar su casting. Todos los actores que van a participar en mi live action Enredados, pero cuando sea su momento pues ya hablaremos de esa película. Entonces, pues bueno, continuando con el programa, pues ¿qué te parece si vamos a escuchar precisamente algo de esa película llamada Moana? La canción lleva por nombre ¿Cuán lejos voy? Y pues bueno, sigamos disfrutando de El Reguilete.

0: ¡Hora de cuento!
1: El cocodrilo al que no le gustaba el agua, por Gemma Merino. Érase una vez un pequeño cocodrilo al que no le gustaba nada el agua. Él quería jugar con sus hermanos, pero todos estaban ocupados aprendiendo a nadar y bucear. Y a nuestro cocodrilo no le gustaba nadar, y mucho menos bucear. Lo que en realidad le gustaba era subirse a los árboles. Pero a nadie más le gustaba. Al no tener con quién jugar, se sentía solo. De modo que el pequeño cocodrilo tomó una decisión. Había ahorrado dinero de los regalos del ratoncito Pérez y sabía exactamente qué quería comprarse. Al día siguiente, se llevó su nuevo flotador a la piscina. Jugaría con sus hermanos y hermanas. Pero no podía jugar a la pelota, ni tampoco nadar bajo el agua. Y aunque subir por la escalera era divertido, no quería saltar. Pero tampoco deseaba estar solo, de modo que decidió intentarlo por última vez. A la una, a las dos, a las dos y medio y a las tres. ¡Splash! ¡Glu, glu, glu, glu, glu! ¡Socorro! Definitivamente, este pequeño cocodrilo odiaba el agua. Estaba fría, estaba mojada, y esto le avergonzaba. Pero entonces sintió algo extraño. La nariz le empezó a picar, y el picor crecía, y crecía, y crecía,

0: A este cocodrilo no le gustaba el agua porque no era un cocodrilo. Era un dragón. Y este dragoncito no había nacido para nadar. Había nacido para echar fuego. Y también para volar. Y colorín colorado, este cuento se ha terminado.
1: Ya estamos de vuelta aquí en El Reilete y lo que acabamos de escuchar es el cuento de el cocodrilo al que no le gustaba el agua. Y yo creo que así hay muchos cocodrilos aquí escuchándonos aquí en El Reilete, porque pues a varias personas nos da miedo el agua. A mí personalmente no me da miedo. Yo sí sé nadar como los hermanos de los del cocodrilo, pero sé que es un proceso bastante complicado, ya que pues a temprana edad nos llevan de que a balnearios o a la playa o incluso a una alberca ahí en el patio, ¿no? No hay como un lugar específico para aprender a nadar, pero pues sí, o sea, me imagino que muchas personas o muchos niños aún no aprenden a nadar, que no te preocupes, no son carreras, no son carreritas más bien. Cada quien aprende a su propio paso y yo creo que eso aplica en todo, no nada más en la natación, sino que aplica en las matemáticas, en saber leer, en saber escribir, en entender los conceptos de ciencias naturales, no sé. Cada quien tiene su propio ritmo, así que no te estreses, no te compliques, no te molestes contigo mismo si no terminas de entender algunas cosas o si se te complica entender algunas cosas. No te hagas daño a ti mismo diciéndote que es que no puedo, soy un burro o lo que sea. Y tampoco dejes que otras personas te digan esos comentarios, porque cada quien aprende a su propio paso. No son carreritas. No te van a decir, tienes hasta mañana para aprender a escribir perfectamente con la mejor ortografía del mundo. No, obviamente no. Son carreras. No son carreritas. Vuelvo a repetirlo. Porque, pues cada quien aprende a su paso, a su propio ritmo. Y pues así, poco a poco, paso a pasito, despacito, pues vamos a llegar a aprender todo lo que querramos aprender. Y obviamente no vamos a ser todos los mejores en todo, porque cada uno destaca en diferentes cosas. Por ejemplo, alguien puede destacar en la pintura, alguien puede destacar en la música, alguien puede destacar en el fútbol, alguien puede destacar en los deportes, alguien puede destacar en las matemáticas, en el español, en la lectura, en leer. Pero pues todos tenemos un lugar, un espacio en donde destacamos y brillamos, así que no te machicopales, cada quien a su propio ritmo. Pero bueno, nosotros vamos continuando con el reilete porque todavía nos falta nuestra sección de datos curiosos.

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El día de hoy, sobre el cuerpo humano, te traemos la curiosa duda de la cerilla. ¡Comenzamos! La cerilla, o cerumen, es una sustancia natural producida por glándulas en el conducto auditivo externo. Es una mezcla de secreciones, piel y vello. Sirve para proteger el oído atrapando polvo, suciedad e insectos. La cerilla lubrica el canal para evitar sequedad y picazón y posee propiedades antibacterianas que previenen infecciones. Pero, ¿cuáles son las principales funciones de la cerilla? Pues aquí te lo contamos. Primeramente, la protección activa. La cerilla actúa como un escudo contra agentes externos, ya sea polvo, bacterias o insectos, y evita que lleguen a tu tímpano. Nuestra siguiente función sería la lubricación, ya que la cerilla mantiene la piel del conducto auditivo hidratada y previniendo picazón y sequedad. También una de las funciones principales sería la autolimpieza. La cerilla ayuda a transportar las partículas de suciedad hacia afuera del oído. Y como función estelar, la prevención de infecciones. Debido a su acidez y composición, que son ácidos grasos y lisocima, impide el crecimiento de hongos y bacterias. Ahora, aquí tienes algunos datos curiosos acerca de la cerilla. La cerilla, gracias a la lisocima y su pH ácido, tiene propiedades antimicrobianas que matan bacterias y hongos. El tipo de cerilla es según tu genética. Existen dos tipos de cerilla: la cerilla húmeda y la cerilla seca. La húmeda es común en personas de ascendencia africana o europea, mientras que la seca es típica de personas de ascendencia asiática o nativa americana. El oído se autolimpia. La mandíbula, al masticar y hablar, ayuda a mover la cerilla hacia el exterior, donde se seca y cae sola. El siguiente dato es muy importante. No debes usar cotonetes. Introducirlos puede empujar la cerilla más al fondo, provocando tapones y dañando tu oído interno. Repelente de insectos. Su textura pegajosa y su olor actúan como barrera para evitar que pequeños insectos y suciedad lleguen a nuestro oído interno. La cerilla cambia con la edad. La cerilla suele volverse más seca y escamosa a medida que envejecemos. La cerilla tiene una composición extraña, ya que no es cera en el sentido estricto, sino una mezcla de células muertas de la piel, vello y secreciones sebáceas, o sea, grasa. En resumen, la cerilla es una herramienta de salud crucial, no un signo de falta de higiene. Pero igual, hay que lavarnos bien las orejas. Ahora, ya sabes para qué sirve la cerilla y por y para qué se produce. Síguenos en nuestros siguientes datos curiosos.

0: Así que me parece que lo que tratas de decir es gracias.
1: ¿Gracias?
0: De nada.
1: No, no, no. Yo nunca, no dije. ¿Por qué crees que iba
0: a ok, ok.

vuelta aquí en El Reilete y lo que acabamos de escuchar es precisamente la canción de Maui de la película de Moana llamada De Nada, que es lo que siempre debemos de decir, gracias de nada. Siempre, nunca se te debe olvidar eso, siempre debes de decir gracias. Deja de nada de un lado y di siempre gracias, gracias, gracias, sé muy agradecido. Al contrario de decir de nada, porque, bueno, alguna vez me dijeron a mí que cuando decías de nada, por ejemplo, te dicen gracias y tú dices de nada, se rompe la chispa de el gracias, o sea, porque más bien, no sé, bueno, yo desde que escuché eso, siempre me dicen de que, ay, gracias, y digo gracias a ti, o sea, es un gracias mutuo. Porque luego también hay personas que dicen, no, que de nada, no es nada, no fue nada, así, cosas de que, no, pues X, ¿no? Pero sí, siempre hay que ser agradecidos, y si te dicen gracias, contestar gracias de nuevo, así de que, gracias, no, gracias a ti, gracias a ti. Pero bueno, pues fíjense, escuchamos esta sección de datos curiosos y valga qué curiosos estuvieron los datos el día de hoy, porque pues era algo que todos, yo creo que la cerilla la tenemos como, uy, tachada, ¿no? De que, ay, no, guácala, la cerilla, que me sale de los oídos y, ay, no, es que es suciedad y esto y lo otro. Pero no, ya vimos que es un producto natural de nuestro cuerpo que se hace precisamente para proteger nuestros oídos y nuestro, pues, sensibilidad auditiva también hasta cierto punto, para que no lleguen infecciones, para que no te enfermes, y incluso nuestro cuerpo es tan mágico que lo que estoy haciendo ahorita de estar hablando y hablando y hablando, pues eso me ayuda a que mis propios oídos, o bueno, más bien, pues sí, mi propia mandíbula haga que esa cerilla que está acumulada y que ya hizo su trabajo, pues empiece a avanzar, ¿no? Para poder salir. También ahí en la sección pues se comentaba que pues era mejor evitar el uso de cotonetes o hisopos, como los conozcas, porque eso hace que se empuje la cerilla, y en vez de hacer que haga su función natural, vas a hacer que se haga un tapón en tu oído y eso produzca que no escuches bien. Entonces, al momento que se tapa tu oído, pues ya no oyes. Y pues no, ¿quién quiere traer los oídos tapados? Pues nadie, la verdad. Y bueno, pues ahí estuvieron los datos curiosos acerca de la cerilla, que la verdad bastante interesantes. Y bueno, pues nosotros vamos a ir concluyendo nuestro programa con una canción llamada, bueno, más bien, es una canción que ya escuchamos al inicio del programa, pero esta vez te la traigo en su idioma, en español. Y bueno, si tú conoces a Thalía, pues esa canción precisamente la canta Thalía. Esta canción es Una Vez de Diciembre, versión en español, de la película de Anastasia.

de vuelta aquí en El Reguilete y lo que acabas de escuchar es Una Vez de Diciembre de la película de Anastasia. Esta es la versión de Thalía. Y bueno, pues nosotros tenemos que decir adiós tristemente. Ay, una hora no nos da para hablar de tantas cosas que queremos comentar contigo, pero bueno, pues me despido. Yo soy Dani de León. Te espero en el siguiente sábado en punto de las 8 de la mañana por el 94.5 FM. Y si se te olvida por algunos azares del destino, pues tenemos repetición todos los domingos en punto de las 7 de la mañana. Pero nunca te pierdas las emisiones de El Reguilete. Espero que estés muy bien, que disfrutes tu sábado, tu fin de semana, que descanses, que juegues, que comas. Muy rico y saludable. Y bueno, nos escuchamos el siguiente sábado en El Reguilete. Y no me voy sin antes decirles, dos vidanilla druzya. Uy, ya se terminó el programa. Pero te esperamos el próximo sábado en punto de las 8 de la mañana. Con repeticiones los domingos a las 7 de la mañana. Solo por Radio UAA 94.5 FM. ¡Adiós!

0: 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En este momento, las 9 en punto.
1: 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El rector de la UAA asumió la presidencia del Consejo Interuniversitario contra las Adicciones. Se fortalecerá la promoción de entornos saludables y el trabajo conjunto en favor de la juventud. 45 estudiantes de Ingeniería en Alimentos presentaron sus proyectos en la tradicional Expo Agroindustrial, demostrando que el conocimiento puede convertirse en propuestas reales. Alumnos de Trabajo Social compartieron proyectos desarrollados en la comunidad de El Llano. Así, la formación académica puede generar impacto y fortalecer el tejido social. A través de una nueva alianza global, la comunidad universitaria tendrá acceso gratuito a microcredenciales en áreas como inteligencia artificial, ciberseguridad y biotecnología. La UAA firmó un convenio de colaboración con el Instituto Municipal de la Mujer que busca fortalecer acciones de promoción, capacitación y cultura de respeto en la comunidad. Así cerramos la semana en la UAA. Entérate, comparte y nos escuchamos pronto.
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2: Desde Ciudad Universitaria, las 9:30.
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1: En este momento, las 10 en punto.
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días. Bienvenidos al programa Dilemas Éticos del Departamento de Filosofía. Soy la maestra María de Lourdes Pacheco González y en esta emisión quisiera reflexionar en torno a los procedimientos estéticos y cómo es que estos se han convertido en un paradigma, no solamente social, sino también moral, donde, por ejemplo, lo bello, lo joven, se convierten en categorías que llevan a decidir quiénes ocupan un lugar laboral o social, especialmente para las mujeres. Y para ello, me gustaría iniciar con una anécdota que me ocurrió con una amiga en fechas recientes. Siempre que nos vemos, nos saludamos con un abrazo y en esa ocasión no fue la excepción. Sin embargo, en esta ocasión ella hizo una

boca de dolor. Se deslizó la chamarra y me mostró unas vendas en sus brazos y me dijo que había hecho una locura. El caso es que el día anterior se había hecho un tratamiento estético en los brazos. Me dio un nombre extraño, que por más que he querido recordarlo, no lo he logrado. Me platicó que investigó de qué trataba, que había visto comentarios de quienes ya se lo habían hecho, los resultados favorables del mismo y sobre todo que no era invasivo. Todo ello fue lo que le animó a hacerse el suyo. Asimismo, una vez que le estaban preparando y le dijeron que la tenían que anestesiar los brazos para poder hacer el tratamiento, hubo un momento en que se cuestionó lo que estaba haciendo. Aún así, continuó. Hasta aquí la anécdota, la cual dio pie a que yo no dejara de pensar en ello, a tal punto que hoy comparto con ustedes las siguientes reflexiones. Primera reflexión. ¿En qué momento una persona toma conciencia de su cuerpo como ese contenedor de una misma o de uno mismo? No lo sé a ciencia cierta, pero lo que sí sé es que ese cuerpo evoluciona a lo largo de la vida y en cada etapa de esta nos vamos viendo frente al espejo de maneras muy diferentes y sufriendo crisis por lo que dejamos de ver y por lo que ahora vemos. A cierta edad, indudablemente el cuerpo ya es uno totalmente diferente al que se ha estado acostumbrado. Y en el caso de nosotras las mujeres, los embarazos, si es que los hubo, los cambios hormonales y la propia edad, nos van presentando un cuerpo flácido, con algunas arrugas, con algunas manchas de la edad, con canas, algunas o definitivamente muchas, todo lo anterior aquí, allá y acullá. Nos vemos frente al espejo y quizá no nos identificamos con lo que vemos, quizá no nos gusta lo que vemos. Esto a pesar de haber cuidado alimentación, piel, cuerpo y quizá pasa aunque se tenga una autoestima alta. Todo lo cual puede generar una crisis. Pero, ¿en qué momento sucede que se es capaz de atentar contra ese contenedor que te permitió conquistar, amar, dar vida, que te permitió crecer personal y profesionalmente? Segunda reflexión. Si bien existen tratamientos no invasivos, quizá habríamos de cuestionarnos la autoinvasión, esa que cometemos cuando tomamos la decisión de someter nuestro cuerpo a diversidad de procedimientos que finalmente, para poder ser realizados, tienen que ser anestesiados, lastimados, a vernos vulneradas durante su realización, más allá de que estemos con un profesional. ¿Ese es el trato que merecemos darnos? ¿Vale la pena todo eso en pos de un cuerpo, de una figura que quizá ni en la juventud se tuvo y que con seguridad en unos cuantos años volverá a decaer, puesto que se está en proceso de envejecimiento? Tercera reflexión. Es de valientes asumir que se está pasando por una crisis de cierta edad. Es de valientes buscar la manera de resolver aquello que se está viendo y que no gusta. Definitivamente, se requiere de mucha valentía para hacerse cualquier procedimiento estético. Pero tal vez no estaría de más, antes de llegar a ese punto, cuestionarse acerca de la necesidad, de la urgencia de dicho tratamiento, así como reflexionar si es algo que realmente nace de nosotras o bien impuesto desde afuera. Asimismo, pensar en la posibilidad de que el tratamiento, ya sea durante o posterior a este, algo salga mal y entonces llegue la muerte. Reflexionar en torno a eso también es de valientes, y recular lo es todavía más. Cuarta reflexión. En este mundo tan esquizofrénico, hace falta ser más agradecidas, más agradecidos con nosotros mismos. Y eso incluye nuestro cuerpo, el cual nos ha sostenido, mantenido, contenido, además de aguantar malpasadas, conductas de riesgo, enfermedades, desveladas y un largo etcétera. Al final de cuentas, gracias a este cuerpo es que hemos llegado al día de hoy, con sus sabores y sin sabores, pero aquí estamos. Hasta aquí esas elucubraciones que durante algunos días me generaron cierta inquietud
y que ahora complemento con algunos datos de la Sociedad Internacional de Cirugía Plástica Estética, ISAPS por sus siglas en inglés, que reporta que en 2024 a nivel internacional, del total de procedimientos quirúrgicos llevados a cabo, el 83.9% fueron realizados en mujeres y en hombres solamente el 16.1%. En el caso de las mujeres, la liposucción, la cirugía de párpados y el aumento de senos son las cirugías más constantes. En tanto que en los hombres, lo son la cirugía de párpados, la remoción de tejido mamario y la restauración capilar. En cuanto a los procedimientos no quirúrgicos, la tendencia fue del 84% para mujeres y el 16% para hombres. Y en ambos casos, el primer lugar lo ocupa la aplicación de toxina botulínica, más conocida como Botox, con un 84% y un 16% respectivamente. En nuestro país se llevaron a cabo 1.294.946 procedimientos estéticos, de los cuales más de 734.000 fueron quirúrgicos y el resto no quirúrgicos. Con estos datos podemos ver que las mujeres son quienes se someten en mayor número a tratamientos estéticos, con lo cual cobra sentido la idea del filósofo español Fernando Savater, de que, y cito, en nuestro tiempo se está obsesionado con la visión juvenil permanente de la vida, convirtiendo la categoría de juventud en una categoría moral. Ahora tenemos la obligación de ser jóvenes permanentemente, porque el que no es joven está enfermo. Fin de la cita. Vaya sentencia nos lanza Savater: el que no está joven está enfermo. Y entonces, a cierta edad, las personas se empeñan en verse jóvenes. Quieren detener el paso de los años sin importar cómo, puesto que verse viejo o vieja equivale a ser excluido. Equivale a estar fuera de moda y, por tanto, a no ser útil. También, ser vieja o viejo conlleva a tener mayor experiencia. Sin embargo, nos dice Savater, también la experiencia se ha convertido en algo malo y por lo tanto se rechaza. Así que no solo hay que lucir bellas o bellos y jóvenes, sino también ser inexperto. Así es como la experiencia, una categoría ética de importancia en el campo laboral, poco a poco se devalúa en el contexto actual. Y así es como la frase coloquial de que el físico no importa, resulta que sí importa, y mucho. Vemos también que algo tan subjetivo como lo bello es llevado al plano de la moral y la ética, marcando aceptación y movilidad social y laboral, desplazando valores intelectuales, valores profesionales, valores éticos. Con estas primeras ideas llegamos al cierre de esta primera parte del programa, dando paso a un breve corte.

0: Gracias por continuar con nosotros. Y bienvenidos a aquellos que apenas se están incorporando a esta emisión de Dilemas Éticos, en la cual se han hecho unas breves reflexiones con respecto a los procedimientos estéticos, puesto que en la época que nos está tocando vivir, es imposible no hablar de ellos. Especialmente cuando la industria de la belleza, junto con medios de comunicación y publicidad, han jugado y siguen jugando un papel importante en presentar una imagen con ciertos estándares de belleza desde la más tierna infancia y hasta la vejez. Les invito a que hagamos un ejercicio mental y repasemos las imágenes que se nos presentan en los diversos medios publicitarios y detengámonos especialmente en la imagen de la mujer, a la cual suelen presentar siempre joven, lozana, perfecta. Y a pesar de ser una mujer madura, esta se ve sin arrugas, ni cuerpos flácidos, ni canas. Es decir, lucen jóvenes y espectaculares. Durante mucho tiempo, las mujeres, para no ser relegadas por verse arrugadas o con canas, han venido luchando contra el paso de los años, ya sea con tratamientos químicos que en casa se pueden realizar o bien recurriendo a procedimientos estéticos, ya sean quirúrgicos o no quirúrgicos. Y aparejado a la lucha contra el paso del tiempo, también está el hecho de que en ciertos espacios profesionales, especialmente en la industria del entretenimiento, vemos a actrices, cantantes o conductoras que han dejado de ser contratadas o han recibido críticas por haber envejecido. Así pues, a cierta edad y con cierta apariencia, una parece un objeto a desechar, sin importar los conocimientos, la trayectoria o la capacidad que aún se posea para llevar a cabo el trabajo. Sin embargo, desde hace pocos años a la fecha, en esos ámbitos profesionales donde la mujer siempre ha sido puesta como si fuera un objeto en un escaparate, han empezado a hacer frente a esos estereotipos de eterna juventud y hay actrices, cantantes y conductoras que han empezado a dejarse ver con sus cabelleras grises o totalmente blancas y con las arrugas propias de su edad y sin maquillaje y hasta se han atrevido a decir públicamente su edad, rompiendo así con ese miedo impuesto desde afuera a envejecer. Lo cual ha llevado a que algunas mujeres, fuera de esos ámbitos, al verse frente al espejo, reconsideren su propia situación, llegando unas incluso a tomar la decisión de dejar de destinar tiempo y dinero a teñirse el cabello, han empezado a cuidarse de forma más natural, tanto su rostro como su cuerpo. Es decir, han tomado conciencia y han pasado a la acción. Quiero ser clara en que yo no estoy en contra de que sea de gusto propio el teñirse el cabello o someterse a un tratamiento estético. Sin embargo, al final lo importante es sentirse bien con la imagen que ves en el espejo, pero también lo es estar bien hacia el interior. Y esa dupla es la que debemos procurar. Así como recordar que el tiempo seguirá pasando indefectiblemente. Sin embargo, lamentablemente, no solo la mujer madura pasa por esta problemática. Así que también me gustaría reflexionar en cuanto a lo que está pasando en el terreno de la juventud, especialmente en las adolescentes. Lo primero que me gustaría mencionar es lo relativo a la legislación, en la cual, por ejemplo, la doctora Alejandra Jai Gómez indica que en nuestro país no existe regulación que prohíba la intervención estética en menores de edad. Mientras haya venia del padre o tutor, el procedimiento puede llevarse a cabo. Ante esto podemos recordar el lamentable caso acontecido en Durango en septiembre del 2025, donde una chica de 14 años fue sometida a una cirugía en la cual perdió la vida, y donde una de las versiones apunta a que la interesada en que se llevara a cabo dicho procedimiento fue la propia madre. Lo que nos tendría que llevar a preguntarnos cuál era el interés de ella para someter a su propia hija a una operación a tan corta edad, cuando el cuerpo todavía está en desarrollo. Así como cuestionarnos hasta dónde es que tenemos derechos sobre nuestros hijos. Pero también podría ponerse sobre la mesa cuando son las propias adolescentes quienes piden como regalos de cumpleaños operaciones estéticas, siendo muchas veces que la razón detrás de ello es lo que consumen a través de redes sociales, donde influencers con poca o nada de conciencia moral y ética hablan de dichos tratamientos, ya sea porque ellos mismos se los han hecho o hay intereses comerciales por promover marcas, doctores, clínicas, etc. Promoviendo así un estándar de belleza que lleva a generar presiones sociales que ocasionan que el interés superior de la niñez quede borrado. ¿Acaso no es nuestro deber como adulto a cargo el cuidar, el proteger tanto física como psíquicamente a nuestros hijos? Estas situaciones también merecen ser analizadas desde la moral y la ética. Y retomando el reporte de la Sociedad Internacional de Cirugía Plástica Estética, menciona que en chicas menores de 17 años, en el plano de tratamientos quirúrgicos, se realizaron 13.269 cirugías de aumento de senos, más de 45.000 cirugías de nariz, y en los tratamientos no quirúrgicos están la aplicación de Botox con más de 39.000 casos y la reducción de grasa con un poco más de 13.000. Estas cifras tendrán que ponernos a pensar cuál es la necesidad de que una persona tan joven se someta a esto, así como el papel que están jugando los modelos que se están siguiendo, esos influencers, pero también dónde están los padres y madres de familia frente a estas peticiones y situaciones. Como podemos darnos cuenta, las mujeres seguimos siendo quienes, sin importar nuestro nivel etario ni la situación socioeconómica, nos vemos más impelidas a someternos a tratamientos estéticos. Sin embargo, al ser procedimientos costosos, esto también lleva a que algunas de ellas los tengan que realizar en sitios sin registro sanitario y hasta con personas que no cuentan con la formación adecuada, con todos los riesgos que eso implica. A lo largo de esta emisión, hemos escuchado cómo vulneramos nuestro cuerpo persiguiendo una zanahoria que quizá no logremos alcanzar. Tal vez debiéramos hacer un alto en el camino y reflexionar en torno a esa imagen que se nos ha vendido de nosotras mismas y ver si realmente nos representa. No nos quedemos únicamente en la superficie, creyendo que ese ideal de belleza propuesto es el único que existe y que a todas se nos adecua. Recordemos nuestra unicidad y desde ella habitémonos. No permitamos que se nos siga borrando. Por su atención, muchas gracias.
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1: La hora sigue su curso. Son las 10 con 30 minutos.
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0: ¿Qué tal? Muy buenos días, bienvenidos a su programa Hablemos de Derechos Humanos. Mi nombre es David Barba y como cada semana estaremos aquí conociendo, platicando y reflexionando sobre estos importantes derechos. Y bueno, estamos aquí con el tema que le toca al Comité Institucional para la Equidad de Género. Como ustedes saben, nos visitan por lo menos cada una vez al mes con un tema que pues se vincula, ¿no?, con situaciones pues cotidianas, también vistas desde una perspectiva de género. Y el día de hoy es un tema que a lo mejor en un inicio puede ser que no tiene mucha vinculación, pero que también determina mucho el trato que damos a cierto sector de la sociedad. En este caso, pues bueno, tiene que ver con los adultos mayores o con personas mayores y cómo esto también se refleja en las culturas de paz, también se refleja en la prevención de la violencia y también se puede reflejar en nuevas formas de vincularnos, ¿no? Y cómo también ellos se merecen o en esta etapa nos merecemos, porque tal vez todos lleguemos a esas edades, un buen trato, ¿no? Que se nos respete la dignidad y que también existan políticas públicas, ¿no?, que mejoren el desarrollo pues de la vida en esta etapa en la que quizás algún día nos podamos encontrar. Y bueno, sin más preámbulo, tenemos pues a lo que es la doctora Vanessa, que ya ha estado aquí con nosotros en el programa, y a Victoria, que también es una estudiante de Derecho, que pues nos van a ir dando datos y nos van a ir comentando este tema y su perspectiva pues desde el punto de vista desde el género, la cultura de paz y la violencia, ¿no? Obviamente desde los derechos humanos. Entonces, bienvenidas y pues si gustan, vamos comenzando con el tema.
1: Ok, David, muy buenos días y saludos a todas y todos. Uno de esto, de la importancia de este tema, es justamente entender cómo se hace la toma de conciencia para evitar el abuso y maltrato en las personas adultas mayores. Esto es un tema ya que se ha subido a la ONU, a la Organización Mundial de la Salud, y que tiene una preocupación muy interesante, porque finalmente, como lo mencionabas, todas y todos podemos llegar a esa edad, idealmente, ¿no?, tendríamos que llegar. Entonces, el visibilizar estos cuidados, y no solamente cuidados paliativos por la edad, sino cuidados enfocados al bienestar y cuidar los derechos humanos de todas las personas adultas mayores, resulta muy relevante, no solamente a nivel internacional, sino a nivel nacional, a nivel local y dentro de nuestras propias familias.
0: Así es, yo creo que algo importante, digo, te viene a la mente que creo que antes en la antigüedad se les tenía mucho respeto a las personas mayores, ¿no? Y se los consideraba como ejemplo de sabiduría y de respeto, ¿no? En este sentido, en social, pues. Y que tal vez, me atrevo a decir a lo mejor por estas ondas capitalistas, ¿no?, que a lo mejor ya, como no se ve una gente productiva, se les ha demeritado, ¿no? Se les ha relegado hasta cierto punto marginal, ¿no? Y que bueno, tenemos que retomar estas cuestiones, ¿no? En este sentido, yo creo que el tema se nos viene bien esta reflexión que tenemos que hacer, lamentablemente es necesario actualmente, y que pues bueno, que tanto los derechos humanos han estado pues progresando, ¿no?, para este sector poblacional.
2: Bueno, igual creo que es importante mencionar qué es el bienestar, hablando de las personas adultas mayores, que es que no solo no estén enfermos o estén bien, sino que tengan acceso a un trato digno de salud, a seguridad económica, a participación social, que sean personas autónomas, que siga su entorno dependiendo hasta cierto punto de ellos, porque creo que también caemos mucho como en este dicho o en esta creencia de que pues luego las personas mayores se hacen niños, ¿no? Vuelven a ser niños, cuando en realidad no, traen una vida, traen una familia ya formada, traen una historia de vida, y no es que vuelvan a ser niños. Entonces también entender como el proceso que llevan y lo que necesitan para vivir en plenitud.
1: Y de esta forma podemos ir visualizando cada vez lo que comentabas, ¿no? Anteriormente las personas adultas mayores eran sabias. Hubo un tiempo en el que se bajó esto, ¿no? Y entonces ya se convertían como en esta parte de estorbo, los asilos, y nuevamente se le da la importancia a lo que se merece, el decir que todas y todos vamos para esta edad, para este envejecimiento. De hecho, es muy interesante que se estima que para el 2030 una de cada 6 personas en el mundo va a tener más de 60 años, lo cual significa que a partir de los 60, pues estamos hablando de persona adulta mayor. Es decir, si lo analizamos y decimos una de cada 6, pues resulta el panorama preocupante. Pero si a esto le sumamos el hecho de que de esas personas sean mujeres, porque aquí se establece justamente esta perspectiva de género, es decir, es muy diferente envejecer o ser persona adulta mayor siendo hombre que siendo mujer, y justamente por estos roles y estereotipos que vamos a ir comentando a lo largo del programa.
0: Así es, creo que algo importante es eso, ¿no? Todas las perspectivas que se pueden atravesar, tanto la vejez, como bien lo dijeron, no es lo mismo en hombres y mujeres, y hasta en circunstancias, me atrevo a decir, ¿no? En el campo, en la ciudad, no es lo mismo en México, en otros países. Entonces, ¿cómo la esta edad, digamos, no sé si te habían dicho la vejez, pero en esta etapa de vida, cómo se manifiestan también los derechos y qué es importante estarlos, pues, estudiando también, ¿verdad? Investigando, ver qué arroja y qué podemos estar instaurando, ¿verdad? Como política pública y también como una forma también de ir cuidando y previniendo, ¿no? Sobre todo pensar eso, ¿no? Que posiblemente podamos llegar a esas edades y cómo nos gustaría, ¿no? Que nos trataran y empezar desde ahorita, ¿no? Bueno, pues, si tiene alguna otra información, doctora.
1: Sí, pues mencionar también que justo del 2021 al 2030 es lo que se le llama la década del envejecimiento saludable, y esto tiene que ver con consolidar, visibilizar políticas públicas, tanto internacionales como nacionales, para justamente apostarle a el bienestar en la plenitud, ¿no? Y no como hacer esta discriminación, porque si hablamos desde derechos humanos, todas las personas tendríamos los mismos, incluido obviamente esta edad etaria, que es a partir de los 60 años de acuerdo con nuestra legislación, ¿no? Y que sus derechos no se vean, pues, menoscabados y que puedan tener plenitud. Con lo económico, en lo físico, en lo psicológico, en lo social, en lo sexual, en lo patrimonial, y obviamente esto es integral.
2: Bueno, igual retomando un poquito de cómo se lleva la vejez, a diferencia entre hombres y mujeres, recordar que la mujer siempre ha tenido el rol social de cuidadora. Entonces, ¿qué pasa con la mujer cuando llega a la vejez? ¿Quién la cuida de ella? Porque tenemos el caso de el más sonado, que incluso es un síndrome reconocido, que es el síndrome de la abuela cuidadora, que una vez que la mujer ya es una adulta mayor, ya necesita ya los cuidados, sigue haciéndose cargo ya sea de los nietos, de familiares enfermos, del esposo, de los hijos, y dónde queda el cuidado hacia la persona. Ya ven cambiando un poquito el rol, si no estamos hablando de una mujer que tuvo nietos, también se puede ver desde la hija que se queda en casa y nada más cuida a los papás. ¿Qué pasa cuando esta mujer llega ya también a una edad adulta y necesita también los cuidados? ¿Quién la cuida a ella? O en el caso de no hubo hijos, pero si hay un matrimonio, ambas personas están ya en una edad adulta, la mujer sigue siendo quien cuida al esposo, sin ella recibir el mismo cuidado.
0: Sí, yo creo que aquí los roles, pues, asignados juegan o determinan, ¿no? A veces el desgaste, más de una, tal vez de una persona, o en este caso las mujeres, o el autocuidado, ¿no? Que también tenemos que apostarle, ¿no? Que muchas veces los hombres, por lo que ustedes gusten, también no tenemos un autocuidado tan hecho como las mujeres, tal vez, ¿no? Los hombres así como que no nos enfermamos y nos curamos solos, ¿no? Casi. Pero que también es una responsabilidad, ¿no? Propia, de ir empezando a formarnos, ¿no? En el autocuidado personal y en el también en el cuidar de los demás y las formas que hay de cuidar, ¿no? Y que también es desgastante, aunque es un acto de amor, por así decirlo, ¿verdad? Cuidar enfermos, si son creyentes, hasta son obras de misericordia, ¿verdad? Pero que también lleva un desgaste, ¿no? A veces la persona cuidadora se desgasta más a veces que la persona enferma, ¿no? Y que ahí no hay una remuneración, no hay un apoyo, y que comúnmente caen como un oficio, ¿verdad? Asignado, como bien lo decías, Victoria, hacia el ramo femenino, ¿verdad? En los que se lleva este desgaste y que por ende después no hay una protección, ¿no? Lo vemos a veces en los casos familiares, ¿no? Que muchas veces a los papás prefieren ser cuidados por las hijas o les asignan ese cuidado a las hijas, ¿no? Y que tienen un desgaste, ¿no? Las hijas también en ese sentido, ¿no? Y los demás, a veces hermanos, o no tienen esta responsabilidad o no la quieren asumir, ¿no? Y que a veces no hay esta situación en la que después hay una remuneración, no solamente económica, sino hasta moral, ¿no? En ese sentido de quién va a cuidar ahora a la hermana o a quien se desgastó, ¿no? Entonces vemos estas situaciones muy, muy a veces injustas, ¿no? En ese sentido.
1: Y también, como comentar en este punto, la empatía. O sea, el hablar de empatía hacia la persona, vamos a pensar adulta mayor que está en cuidados, en cama, y la persona que la cuida. Y en este sentido me refiero a la empatía, porque también es importante decir cómo se está sintiendo esta persona que está postrada en una cama y cómo me estoy sintiendo también yo de ser cuidadora. Hay un síndrome que es justo también el síndrome de las y los cuidadores, que llegan como al quemarse, pues, de tanto estar cuidando, porque pierden de vista ya si es día, si es noche, o se pueden molestar con la persona, porque pues sabemos que justo en la edad adulta mayor, pues pueden ser como entre comillas no necios, que no es necedad, sino simplemente están percibiendo su vida desde otro punto, y entonces esto puede llegar a molestar. Y el autocuidado del que hablas, David, es muy importante, el saber decir, yo en este momento necesito como salir de este espacio y pedir ayuda también, porque algo que se ve en esta etapa de cuidar adultos mayores es la falta de reconocimiento, de pedir ayuda, de solicitar, y no desde este papel de decir, yo tengo que cuidar porque soy la hija, la hermana, la esposa, sino más bien que efectivamente es un acto de amor, pero también desde la conciencia, hasta dónde puedo llegar sin que me esté afectando, porque al afectarme a mí, pues va a afectar a la otra persona.
0: Bien, estos temas yo creo que nos llevan a una reflexión. Ahorita vamos a hacer un corte, seguimos aquí reflexionando sobre qué nos lleva, pues, el cuidado, el llegar a estas etapas, ¿no?, de adultez, y cómo también podemos ir, pues, mejorando, ¿no?, en este sentido, desde los derechos humanos y desde también las políticas públicas. No se despegue, seguimos aquí en su programa, Hablemos de Derechos Humanos.
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1: Bien, seguimos aquí en su programa Hablemos de Derechos Humanos y estamos tratando el tema del bienestar, sobre todo en las etapas mayores de edad, sobre todo en las personas o en la adultez, que también se le nombra como etapa ya de vejez, ¿no? En algunas circunstancias también tiene ese título. Y estamos platicando sobre eso, ¿no? ¿Quién cuida y cómo cuida? ¿Qué necesidades se tienen? Y una palabra que me dijo, doctora, bien importante, es saludable, una vejez saludable. Pensaremos o tenemos la noción de que vejez igual a enfermedades, tenemos la noción de igual a desgaste, si me explico, a personas demeritadas, por así decirlo, ¿no? En sus facultades. Pero también creemos que si se va uno, pues, cuidando, en esto que decíamos ya el autocuidado, ¿no? Si uno va teniendo estas circunstancias en las que uno puede irse manteniendo, se puede llegar, ¿no? A una vejez, digamos, hasta muy, muy bien tratada, por así decirlo, ¿no? Se puede llegar a estas instancias, ¿no? En este sentido, ¿qué tanto el paradigma de la vejez ha ido cambiando o se debe de cambiar o ya está cambiando, ¿no?
2: Definitivamente se debe de cambiar. Me parece que es tan solo un número. Y que tiene más que ver con las connotaciones psicológicas y sociales que con el tiempo en sí. Puede haber personas que incluso llegan los 100, 101, 105 años y justamente tienen una salud, vamos a decir, estable o mejor que muchos de nosotros. Y contrariamente, pues hay personas más jóvenes, digamos menores de 60, que ya tienen ciertos padecimientos. Yo me parece que es muy importante ir viendo la etapa del desarrollo en el que nos encontramos, ir construyendo la salud que queremos. Y hablando psicológicamente y mentalmente, pues el leer es muy importante para las personas adultas mayores, por ejemplo, para la cuestión de la memoria, para los procesos cognitivos, la alimentación, el ejercicio, que es vital, y no necesariamente un ejercicio de gimnasio, sino el consumo de proteína, porque a partir de ciertas edades, mucho más a los 60, se empieza a perder músculo, y entonces esto sabemos que los músculos nos sostienen, y así se va derivando a lo mejor a otras enfermedades. Pero si tenemos cuidado, me parece que en los pilares básicos, que sería la alimentación, la cuestión de ejercitarse y no necesariamente fuerte, y el otro lado, pues también ejercitar la mente a través de lecturas, de memoramas, de compartir, y desde el punto de vista social, pues también, ¿no?, salir, convivir con personas que tengan intereses parecidos, pues se va gestando esta edad adulta mayor, pues de una visión diferente, diferente que sería desde la enfermedad o diferente desde la soledad y el aislamiento, que luego pareciera que decir envejecimiento es igual a eso, a soledad, aislamiento, enfermedad, pero el ir cambiando el paradigma y mostrando que puede haber otra forma es de vital importancia, y así se ha visto, y justamente por eso tenemos leyes en México como esta, la cuestión de la Ley de los Derechos de las Personas Adultas Mayores, que establece sus derechos y que no son diferentes a los de cualquier persona, sin embargo sí tienen una protección especial por la etapa etaria en la que se encuentran esas personas.
3: Sí, bueno, igual mencionar que dentro de esta ley, que también está regulada por el INAPAM, se asegura el acceso a la salud, la asistencia social, la vida libre de violencia, la educación, la vivienda, la alimentación, la protección patrimonial de las personas adultas mayores, la participación política y la asesoría jurídica para las mismas.
1: Sí, yo creo que aquí damos este punto, ¿no? Que también antes en México, estoy hablando, no sé, de 50, 60 años, tal vez era sinónimo la vejez de abandono, ¿no? También de casi verlos pedir a veces en las calles, ¿no? Si bien los hijos no se hacían cargos muchas veces, o totalmente irse destruyendo, en el sentido de que no eran atendidos, ¿no? Poco a poco creemos que iban avanzando, pero las políticas, pero también yo creo que hace falta retomar, ¿no? Y que muchas veces los gobiernos no volteaban a ver ese sector porque decían, pues ya prefiero apostar a los chavos porque sé que son votos seguros, ¿no? Posiblemente. Digo, estoy pensando que a lo mejor así pensaban, ¿no? Pero que afortunadamente ahorita pues se tiene que hacer este hincapié, ¿no? Y que, no sé, creo que las estadísticas en México no mienten de que estamos ya en vías de ser un país que empieza a envejecer, ¿no? En unas cuantas décadas ya nos convertiremos en eso, ¿no? Entonces, sí es importante, como ustedes dicen, tener en cuenta, ¿no?, cómo son las atenciones, cómo, qué políticas se están construyendo, sobre todo en una estructura social, y cómo se van a atender, ¿no? En ese sentido, pues yo creo que sí es importante prevenir sobre todo, y que pues sobre todo la perspectiva de género nos lleve, ¿no?, también a ser más igualitarios en estos tratos. Y bueno, ya casi el tiempo se nos está acabando, no sé si tengan alguna información última que comentarnos o pasamos a las conclusiones que algo nos podrían ir comentando, ¿no?
2: Pues yo creo que para cerrar también como ver esto de las políticas, ¿no? En cuestión de las políticas públicas está avanzando a tal grado que ya de acuerdo a la ley de los derechos de las personas adultas mayores, hasta en las instituciones educativas se deben de tocar los temas referentes a las a personas adultas mayores en cuestión de su cuidado, en concientización, de sensibilización, y también como que cambiar el paradigma, que no necesariamente tiene que ser la mujer la cuidadora de las personas de su casa, de su hogar, de su familia, sino que deben de ser cuidados corresponsables o esta responsabilidad compartida. Me parece que eso es un gran paso que va a tardar, evidentemente, pero entender que todas y todos vamos hacia ser una persona adulta mayor, y en ese sentido pensar cómo quisieran que nos trataran y desde dónde, y actuar así con nuestras familias en donde tengamos personas adultas mayores, que yo preferiría decir como el estado de plenitud, y compartir sus experiencias, sus vivencias, y sobre todo el dotarles de amor y comprensión.
3: Bueno, igual respecto a lo que dice Vane, uno, entender que no dejan de ser personas, y actualmente ya hay muchísima información, hay muchos influencers también, por si gustan buscar, que se dedican a explicar un poquito qué es lo que pasa, como estas acciones o comportamientos por los que llegan a decir que son niños, explicarlos un poquito más, el por qué a lo mejor hoy la persona no quiere comer, el por qué a lo mejor hoy la persona no se quiere levantar de la cama, y cómo llevarlo sin quitarle esa dignidad humana, sin dejar de tratarlo como humano y como una persona adulta que es capaz de decidir, que es capaz de actuar y que no deja de tener su entorno. Creo que es importante informarnos un poquito de eso y tal vez dejar de romantizar un poco este tema de los cuidados, como mencionabas, un acto de amor o desde la religión, pues una buena acción. Entender que también se vale estar cansado y entender que no nos tenemos que tirar a los cuidados nada más porque es por amor o es por una buena acción, sino decir, estoy cansado, lo voy a hacer porque es mi responsabilidad o porque me nace, porque quiero, pero también no desatendernos como cuidadores. ¿Para qué? Para poder brindar un buen cuidado, justamente.
1: Muy bien, pues con esto vamos concluyendo. Yo les agradezco mucho el tiempo que nos dejaron con este tema, que yo creo que da para más. Yo creo que nomás casi que tocamos casi que la superficial, pero que esta reflexión nos lleva hasta un cambio familiar, ¿verdad? En las relaciones, nos lleva a un cambio social, de entender pues la vejez o los adultos mayores de una perspectiva, como bien dices, Victoria, más humana, con esta dignidad de respeto sobre todo, y de cómo podemos entre todos poder ir atendiendo estas singularidades. No les quiero llamar problemática, más bien estamos reenfocar pues lo que llamamos problema por una oportunidad en la que podamos resignificar lo que es la adultez en este sentido, y que pues bueno, podamos convivir y podamos tener también hasta respeto, agradecimiento, ¿no?, por las personas mayores, si es que tuvimos una relación previa, ¿no? Entonces, bueno, nomás me queda comentarles si tienen alguna invitación que nos quieran hacer desde el comité, y si no, pues dónde nos pueden sus redes sociales seguir para que la gente pues esté al pendiente, ¿no?, de cualquier evento o circunstancia que les pueda interesar desde el comité de género.
3: Pues justamente lo de siempre, invitarlos a seguirnos en nuestras redes sociales, que es el Instagram, que es @cieg_uaa, y que estén pendientes, ahí subimos actividades, campañas y todo lo relacionado. Nos encuentran también en el edificio 1A, entrando a mano derecha, la oficina del fondo a la derecha.
1: Muy bien.
2: Pues no, por mi parte sería todo, agradecer, David, y invitar a todas y todos a que sigan participando en esta construcción de la igualdad.
1: Y por cierto, tienen un programa de Nueva TV, no se lo pierdan, que se llama Voces por la Igualdad. Entonces, para que también sigan este programa y Matrioscas, ¿no?, que también hacemos presencia por allá, para que no se lo pierdan. Pues con esto damos por terminado el programa del día de hoy. Agradecemos, como siempre, la producción de Radio UAA. También agradecemos el espacio de la Defensoría, y recuerden que también estamos en Spotify por si se han perdido algún programa y nos pueden volver a escuchar. Y también están nuestras redes para que nos puedan seguir, interactuar sobre algunos temas, que son Defensoría de los Derechos Humanitarios UAN en Insta y también en Facebook. Y pues a ustedes también les agradecemos por el favor de su atención. Seguimos aquí en su programa Hablemos de Derechos Humanos. Hasta luego.
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2: En este momento, las 11 en punto.
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0: Bienvenidos amigos a Nati Reggae, yo soy Oswald Rodríguez. Ha llegado el momento de pintar la frecuencia del 94.5 con los colores verde, amarillo y rojo. Hoy tenemos una entrevista con mi estimado Jaco de Fortis Imaginare, porque están presentando nuevo material con colaboraciones interesantes. Ya estaremos conociendo un poquito más acerca de esta nueva producción. Y por supuesto tenemos la exclusiva, por lo menos aquí en Aguascalientes, del estreno de este disco. También escucharemos muy buena música, tenemos ya una playlist lista para empezar a sonar, así que yo los invito a que se queden y a que envíen sus mensajes al 449-912-1588, o si gustan contactarme de una manera más rápida, vía personal, en el Facebook o en Instagram, Oswald Rodríguez Locutor. Sin más preámbulo, vámonos directo a la entrevista con Fortis Imaginare. Bienvenidos, esto es Nati Reggae. Vibra positiva, comenzamos. Reggae Entrevista. Bien amigos, pues damos inicio a nuestra entrevista y déjenme comentarles que Fortis Imaginare está en la casa. Le doy la bienvenida a mi estimado Jaco. ¿Cómo estás, mi hermano? Bienvenido a Nati Reggae de nuevo.
1: Hola Osvaldo, como siempre un gusto poder saludarte, hermano, a ti y a todo tu auditorio. Muy bien, Osvaldo, un fuerte abrazo a la distancia, hermano.
0: Qué bueno, también un abrazo hasta allá, hasta la CDMX. Y pues me da gusto saludarte y pues son sorpresas agradables que de repente llegan.

0: sigan con nuevas producciones. Y pues ahorita traes entre manos este recién salidito y del horno, ¿verdad?
1: Y Osvaldo, estamos presentando contigo y con todo el auditorio en exclusiva esta parte que se titula Raíces y Recuerdos. Uh-huh. Es nuestro nuevo álbum, Osvaldo, y muy felices, ¿no? Porque es en conjunto con la producción de nuestro carnal César Kalfumann, que le mando un fuerte abrazo.
0: Saludos.
1: Director de FM del Rock Argentina. Y pues bueno, muy súper, súper, súper contentos por este resultado, sobre todo. Y esperando que a todo el auditorio y que a todos tus seguidores les guste el material. Está hecho con mucha garra, con mucho amor, sobre todo, que es lo importante, ¿no, Oswald?
0: Sí, sí, yo ya tuve la oportunidad, no lo he escuchado todo, pero escuché los temas que me compartiste, que son los que vamos a escuchar ahorita en unos momentos más. Bueno, para quienes nos están escuchando en radio, porque esta entrevista también la vamos a ver en redes, pero los que están viendo en redes, pues terminando el video, inmediatamente láncense al link que les vamos a dejar ahí. Pero bueno, si ustedes están escuchando en radio, pues van a escuchar los dos temitas. Y te decía que yo ya tuve oportunidad de escucharlos, de los que me compartiste, y la verdad es que están muy buenos, me gustó mucho.
1: Gracias.
0: Me gusta mucho el sonido del bajo, como que le da power, le da potencia.
1: Sí.
0: Y además tienen pues colaboraciones por ahí con Pepe Grela, ¿no?
1: Claro, sí, con nuestro carnal, Pepe Grela, que le mando un fuerte abrazo a Pepe, donde quiere que
0: saludos
1: se encuentre.
0: Pepe.
1: Pues siempre está rodando mi carnal y girando. Y también tenemos otro feed con nuestro ingeniero de audio, que también le mando un fuerte abrazo, que es Bishop y Navi Control, Oswald. Yo creo que sin él también no se hubiera logrado esta parte. El feed se llama Mírame, así que también estén pendientes en redes. Ya también está dentro del álbum. Y bueno, él es director de The Hood Rec Entertainment, el estudio de grabación donde nosotros mezclamos, masterizamos y grabamos este material, Oswald.
0: Se llama Raíces y Recuerdos, ¿verdad?
1: Raíces y Recuerdos, el segundo álbum de Fortis Imaginare. Uh-huh. Después de un tiempo, pues es que yo creo que alrededor de unos 3 o 4 años de no haber producido nada. Uh-huh. Pero queríamos darnos básicamente esta pauta, pues, para ir desarrollando más el sonido, el contenido letrístico. Dentro del álbum también hay letras que son autoría de César Kalfumann. Uh-huh. Nos brindó la oportunidad de interpretarlas, pues se van a dar cuenta también del sello, ¿no? Uh-huh. Incluso el sencillo que va a ser la apertura del material, que es el sonido de tu voz, uh-huh, que te lo compartimos con Pepe Grela, es autoría de César Kalfumann.
0: Órale.
1: Y también está por ahí Ecos de Ti, ¿estás de acuerdo?
0: Uh-huh.
1: Que fue el... No, sí, sí fue Ecos de Ti, ¿verdad, César?
0: Sí, la que me compartiste.
1: El segundo corte. Uh-huh. Entonces, esa es autoría de nosotros en cuestión de lo que sería la parte lírica. Y bueno, la parte musical, pues, es César Kalfumann. Y pues muy, muy, muy agradecidos y contentos con el resultado final, Oswald.
0: Qué chido. ¿Cómo has sentido tú y cómo han sentido ustedes la evolución musical? Porque pues evidentemente después de cada trabajo pues siempre hay una evolución y siempre hay una búsqueda por mejorar algo que a lo mejor ustedes quisieron en lo que quisieron enfocarse, ¿no? ¿Qué es lo que tú ves en esta nueva producción?
1: Yo pienso, Oswald, que la producción es muy completa. Uh-huh. Está desarrollada pensando básicamente más en el mainstream. Si te das cuenta, muchas bandas como que no cuidan esa parte, ¿no? En la situación de predominar en una evolución, ¿no? Siempre, uh-huh, se los aconsejamos a nuestros colegas, oigan, saben que cuiden los detalles, sobre todo de la producción cuando es básicamente nueva, ¿no, Oswald?
0: Uh-huh.
1: Porque la gente sí debe de tener ese cambio notorio del inicio a la continuidad y lo que estás haciendo actualmente, vaya, ¿estás de acuerdo, Oswald?
0: Uh-huh.
1: Yo pienso que todo ser humano, ¿no?, tiende, sí, a desarrollarse en un corto, mediano y largo plazo, ¿no? Pero debe de existir esa parte que debe ser notoria, insisto, ¿no?
0: Uh-huh. ¿Me comentabas? Perdón, adelante.
1: Pero, y yo creo que sí hemos avanzado poco a poco. Ha costado trabajo, como todo, ya lo sabes. es un entrenamiento diario, pero no imposible, Oswald, ¿estás de acuerdo?
0: No, claro que no, es como dices, un trabajo del día a día, con nuevas producciones, pues vienen nuevas ideas, las colaboraciones me imagino que también aportan bastante, ¿no? El hecho de tener letras del buen César Kalfuman, la colaboración de Pepe Grela, o sea, todo va sumando al proyecto, ¿no?
1: Sí, definitivamente es algo que suma bastante. Uh-huh. Tú, de acuerdo a este ámbito también profesional donde te desarrollas y como buen melómano, creo que sabes, Oswaldo, ¿no? De acuerdo a tu expertise, que sí influye mucho y sobre todo sí es importante, ¿no? Uh-huh. El buscar una retroalimentación siempre que sea vasta también para tu proyecto y cualquier proyecto que cualquier persona vaya a desarrollar en el momento, creo que es parte de, ¿estás de acuerdo?
0: Uh-huh. Sí,
1: sin duda.
0: Sin duda lo que es el tanto la retroalimentación a nivel, digamos, a nivel colegas entre músicos, pero también a nivel público, pues es bastante importante, ¿no? Cómo es que la gente responde a eso. ¿Ya han tenido la oportunidad de presentar alguna de estas canciones con público o acaba de salir recién?
1: No, recién salió, se estrenó el pasado 8 de junio, nos vuelve y estamos muy felices por el estreno. Recién salió, no hemos presentado en vivo aún el material, para que estén pendientes de nuestras redes y sepan las próximas fechas que vamos a tener en vivo, porque ahí sí vamos a estar presentando todos los cortes y vamos a estar también cuidando el foro donde lo vamos a presentar, porque creemos que también es parte de una celebración para nosotros, tanto interna para nuestros seguidores y la gente que poco a poco se va a ir uniendo a esta parte, ¿no? Al seguimiento de la banda que se va a estar realizando y sobre todo a los nuevos radioescuchas que por parte de tu programa, que te agradecemos infinitamente, hermano, pues van a estar descubriendo el proyecto, ¿no?
0: Qué chido, ¿no? Pues muchas gracias también por darnos la exclusiva, porque bueno, no sé si ya lo hayan presentado en otros medios, pero pues está recién salidito el material y yo te agradezco enormemente que pues también piensen en este espacio, en Nati Reggae, que como sabes, pues están las puertas abiertas para cuando ustedes presenten material. Y lo que alguna vez platicaba, tanto con César como con el buen Misa, pues es parte de tejer esta comunidad y de ir tejiendo las redes entre músicos, medios de comunicación, público, pues para que vaya fortaleciéndose la escena sobre todo, ¿no?
1: Claro, por supuesto, sí, la exclusiva la tienes allá en aguas Oswald, tú, okay. Porque pues no vamos con ningún otro medio en tu territorio. Estamos como que secuenciando y seleccionando cada exclusiva en cada estado de la República, ¿no? Uh-huh. Pues la exclusiva de ahorita para ti, en todo el territorio de aguas, es para ti, Oswald.
0: Perfecto, no, pues muchas gracias.
1: Y no, al contrario, pues sí, es algo bien notorio lo que tú dices. Toda esa parte de enlaces que se da, tanto a nivel nacional como a nivel local y a nivel internacional, igual, uh-huh. Es muy importante, ¿estás de acuerdo? Un trabajo en conjunto, a fin de cuentas, nutre. Y siempre le he dicho, es un ganar-ganar, ¿estás de acuerdo, Oswaldo? No sé tú qué piensas en esta parte.
0: Sí, definitivamente todos ganamos y en sumar esfuerzos, pues sobre todo para contribuir a que la escena se mantenga y que vaya creciendo cada vez más.
1: Claro, por supuesto, es lo importante, ¿no? Uh-huh. Y sobre todo estar produciendo, no quedarte quieto en un instante, sino que echar a volar la creatividad y la imaginación para que vayan saliendo más cortes y más cortes. Uh-huh. Y que sea constante, porque hoy en día pienso que también el secreto de un proyecto pues es el estar constante, ¿no, Oswald? Uh-huh. El no quedarte quieto y buscar qué puedes producir y sobre todo plantearte ese inicio de proyecto y finalizar lo que muchas veces lo inicias pero no lo finalizas, ¿no? Es lo más difícil.
0: Pues la constancia es la que te da la clave.
1: Claro, hermano, y estás en contra con muchos factores. Obviamente, pues, a veces las bandas no tienen un presupuesto para iniciar un proyecto, para finalizarlo, y es entendible, ¿no? Porque también la música se volvió un poco cara, si tú lo quieres ver desde ese punto de vista, desde la parte de inversión de tiempo, inversión de presupuesto, etc, escoger el estudio. Pero bueno, afortunadamente, pues hemos como que tenido esa parte bien presente y sobre todo ir tapando poco a poco esos contras y hacerlos más pro. ¿Estás de acuerdo, Oswald?
0: Sí, totalmente de acuerdo, mi estimado. Pues el tiempo nos consume, mi estimado Jaco. Vamos a escuchar estos dos temas de los que ya estuvimos platicando. Antes de mandar a estos temas, me gustaría que le recuerdes a la gente, pues, dónde los pueden seguir. También para que estén al pendiente de próximas presentaciones, próximas fechas, novedades que tengan ustedes que compartir con el público.
1: Muy bien, gracias, Oswald. Las redes sociales son las siguientes. Por medio de Facebook es Fortis Imaginare, como suena, con doble M. Fortis FI, que es el otro Facebook. En Instagram estamos de igual manera como Fortis Imaginare. Y en TikTok, para los que se quieran dar una vuelta ahí, estén express, igual Fortis Imaginare. Y pues, como lo mencionas, Oswald, para que todo el auditorio esté pendiente de las próximas fechas y los próximos proyectos que estaremos realizando, Oswald.
0: Pues ahí está la invitación a que sigan la música y las redes de Fortis Imaginare. Y entonces, pues, ¿qué te parece si tú presentas los temas, mi estimado, los que vamos a escuchar el día de hoy seguiditos?
1: Claro que sí, les presentamos, muy gustosos, y es un honor compartir con todos ustedes los siguientes temas. El primero, que es El Sonido de Tu Voz, con el feed de nuestro canal Pepe Grela, y posterior a continúa con Ecos de Ti, Oswaldo.
0: Perfecto, pues muchas gracias, mi hermano, un abrazo.
1: Abrazo grande a la distancia, Oswaldo.
0: Gracias, continuamos con más aquí en Nati Reggae. Gracias.

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1: Bien, acabamos de escuchar Ecos de Ti y anteriormente El Sonido de Tu Voz, una canción que tiene ahí una colaboración con Pepe Grela junto con los amigos de Fortis Imaginare. Grandes temazos, le mandamos nuevamente un saludo a mi estimado Jaco y les deseo el mejor de los éxitos con esta nueva producción. Vamos a continuar con la playlist del día de hoy. La semana pasada me llegó un WhatsApp del maestro Daniel Cueto, a quien le mandamos un saludo también, amigo y colaborador de Radio UA 94.5 FM en el programa Cine Indiscreto. Y bueno, pues él nos solicitaba una canción de Big Mountain o una canción de reggae en español. Y resulta, estimado maestro, que hoy tenemos dos por uno. El tema que escucharemos a continuación es en español y lo interpreta Big Mountain. Bueno, es una colaboración que hacen junto con la banda Bambú. Bambú y Big Mountain con Llena Mi Vida. Vamos a escucharlo y continuamos con más aquí en Nati Reggae.

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1: Bien amigos, pues ahí está este tema titulado Llena mi vida con Bambú y Big Mountain. Nuevamente un saludo al maestro Daniel Cueto. Y bueno, ya para irnos a la pausa, porque se nos está pasando rápido el tiempo, yo los voy a dejar con un par de temas que pertenecen a un álbum tributo a Carlos Alberto Indio Solari, uno de los rockeros más importantes de la Argentina, quien lamentablemente falleció el viernes antepasado. Ya en Rock Machine le estuvimos dedicando su respectivo especial durante toda la semana. Y bueno, durante estos especiales, el buen César Kalfuman me compartió este álbum tributo, hecho por varios artistas. El álbum se titula Reggaes Redondos y de esta producción vamos a escuchar dos canciones antes de ir a la pausa. La primera de ellas la interpreta Caramelo Santo, el tema es Esa estrella era mi lujo. Y después escucharemos a Guillermo Boneto con Jijiji, una de las canciones más icónicas de Carlos Alberto Indio Solari, con su agrupación Los Redondos. Patricio Rey y sus Redonditos de Ricota. Vamos a escuchar esto después a la pausa y regresamos con más aquí en Nati Reggae.

0: 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La hora exacta, las 11:36.
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Bien amigos, ya estamos de regreso y damos inicio a la segunda mitad de la emisión del día de hoy aquí en Nati Reggae. Le damos la bienvenida a quienes acaban de sintonizar el 94.5 de frecuencia modulada y los invitamos a que nos acompañen para disfrutar de lo que nos queda de programa. Vámonos con un bloque de tres canciones. Traigo temas bastante interesantes. El primero de ellos es de Dacta Chando, un artista de reggae de las Islas Canarias. Esta es una colaboración que hace con Guido Craveiro y la canción es Woman, escúchame. Después, Leones Negros con un cover de la canción Aquí no hay novedad. Yo sé que es muy temprano para poner estos temas, pero es sabadito, hombre, ya es fin de semana, así que ya está permitido. Y después escucharemos Where You Come From con Lenterloop y Demolition Man.

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1: Bien, acabamos de escuchar Where You Come From con Lenterloop y Demolition Man. Anteriormente, Aquí No Hay Novedad, a cargo de Leones Negros. Y al inicio del bloque musical, Dacta Chando, Woman, Escúchame. Bien, amigos, pues hemos llegado al final de esta emisión de Nati Reggae. Yo les agradezco mucho su preferencia y su sintonía. Y como siempre, los invito a que se queden aquí en el 94.5 de frecuencia modulada. Tenemos muy buena programación sabatina todos los días, pero en especial el sábado que nos toca Nati Reggae, tenemos muy buena programación. Le mandamos saludos a Irma Rangel, a continuación viene Zona Gallos, después no se pierdan Piña con Canela y a la una de la tarde el maestro Memo Carranza con Arte en Sintonía. Los voy a dejar con esto de Irie Heights y Leon Ark. El tema es Unity Rhythm y posteriormente escucharemos a Bungalow Dub junto con El Aarón con la canción Guerrero. Yo soy Oswald Rodríguez, que tengan bonito fin de semana, no tomen mucho, pásenla bien y pórtense bien. ¡Vibra positiva!

0: 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En este momento, las 12 en punto. La palabra del día. La palabra del día de hoy se trata de un verbo, es decir, que describe una acción. Escanciar tiene origen gótico y alemán. Sin embargo, su significado puede variar dependiendo de si es un verbo transitivo o intransitivo. Un verbo transitivo necesita un objeto directo para completar su significado, mientras que un intransitivo no. En el primer caso, escanciar significa echar o servir una bebida, especialmente vino, sidra u otro licor. Y en el segundo caso, simplemente es beber vino. De cualquier forma, para escribir correctamente esta palabra, deberás hacerlo así. E-S-C-A-N-C-I-A-R. Escanciar. 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
1: ¿Qué tal? Muy buenas tardes, queridos gallo escuchas. Bienvenidos a este su programa Zona Gallos, transmitiendo desde el edificio 14 de Ciudad Universitaria por la frecuencia 94.5 FM Radio UAA, de todo para todos. Mi nombre, Irma Rangel, y con muchísimo gusto voy a compartir hoy la cabina con un invitado súper especial que ya está aquí con nosotros, pero antes de presentarlo, solamente quiero compartir con ustedes los medios de contacto: 449-912-1588, el WhatsApp de la estación, para que nos pueda hacer llegar comentarios, sugerencias, saluditos y todo aquello que nos permita hacer un mejor programa para todos ustedes. Y por supuesto, invitarlos a que sigan nuestras redes sociales y se mantenga, pues obviamente, actualizado de todo lo que sucede en materia deportiva con nuestros queridísimos gallos. Es Gallos UAA en Facebook, y también nos puede buscar en el perfil de Instagram como Gallos UAA guión bajo oficial. Y bueno, ahí, insisto, podrá mantenerse al tanto. Voy a irme de lleno ya con este invitado que está con nosotros aquí en la cabina, que debo confesar que hoy yo soy la que está nerviosa, porque aparte nuestro invitado es un experto en temas de radio, de locución, de producción. Si hay alguien que le sabe a esto, es él, así que hoy vengo en modo novato. ¿Cómo estás, Efraín?
2: Hombre, muchísimas gracias, Irma. Saludos.
1: Efraín Rodríguez, un super gallo también, ¿no? Un gallo de corazón, que ha hecho mucho por el taekwondo, ¿no? Que obviamente en tu experiencia como estudiante habrá mil anécdotas, ¿no? También que contar, muchas, muchas, y eso lo vamos a platicar ahorita. Pero bueno, primero, bienvenido. Qué
2: muchas
1: gusto
2: gracias.
1: Que nos acompañes.
2: Qué muy agradecido, bueno, de entrada por el buen concepto. No es cierto que soy un experto, pero bueno, ahí le hacemos a eso. Y bueno, muy agradecido por la invitación, por estar aquí contigo, a Rafita Polo, que está aquí también en los controles, muchas
1: claro,
2: gracias.
1: Claro, por supuesto, se me olvidó el saludo de lo nerviosa que estaba.
2: Pero bueno, muy muy contento, muy agradecido por la invitación, y sí, pues ya hace muchos años de que fuimos deportistas seleccionados de aquí de la
1: claro,
2: universidad, en una
1: claro.
2: época muy bonita.
1: Muy bonita, sí, justamente eso, ese es un punto, ¿no? Pero bueno, sí nos gustaría conocer un poquito del antes, ¿no? Porque obviamente yo les digo, es difícil que una carrera no deportiva se logre en la sí. universidad, debe haber un previo, ¿no? En tu caso, ¿cuál fue ese antecedente, ¿no? ¿Cómo descubriste el taekwondo? ¿Cómo te enganchas con él? ¿Cómo es ese primer encuentro?
2: Pues ya fue hace un buen rato. Yo empecé a entrenar taekwondo a los 10 años, cuando tenía 10 años.
1: Okay.
2: Muy chistoso, mis papás siempre trataban de meterme a alguna actividad deportiva, y la verdad es que, por ejemplo, a mí me gusta mucho el fútbol, pero me di cuenta que yo no era muy bueno para el fútbol, y nunca lo he sido. O sea, todavía ahorita en la oficina tenían un equipo, y, o sea, para nada, no, nunca lo entendí realmente.
1: Claro, claro.
2: Me gusta verlo, lo disfruto, pero realmente no tengo las habilidades para eso. Y entre esos, a varias actividades me metían mis papás, la típica historia de que no le hallan a ninguna. Y me acuerdo perfectamente que un día nos fuimos a la playa en familia, y regresando abajo de la puerta de la casa, yo cuando entré vi un volante que decía

0: clases de taekwondo.
1: Okay.
0: Mi primer profesor, el profesor Héctor López, que ahora vive en Barcelona, él empezó a dar clases en la sala comedor, es decir, él vivía solo y en la sala comedor como que dijo, voy a dar clases aquí. Yo la verdad es que la vi, pero la verdad es que a mí estas cosas como de la violencia me daban como mucho miedo.
1: Claro.
0: Crecí en un barrio medio conflictivo, entonces yo decía, no, eso, pues, a los
1: yo
0: golpes,
1: no, para yo nada. No.
0: Entonces claro. Nunca por aquí me cruzó. En ese entonces el que estaba muy de moda era el karate, el taekwondo apenas iba como surgiendo, estoy hablando del año 99, 98.
1: Ya nos exhibiste.
0: Hace mucho tiempo, pero bueno, resulta que todos mis amigos se metieron porque aparte eran clases como muy baratas y
1: claro.
0: Y todos mis amiguitos,
1: y por cercanía,
0: que,
1: ¿no? Exacto. Seguramente, o sea, es, me queda cerca,
0: sí,
1: voy.
0: Sí, sí, okay, los, okay. Todos los vecinitos se metieron. Y entonces cuando yo salí a jugar con ellos, todos hablaban de taekwondo y yo no sabía ni qué onda. Y de repente pues me iba ahí para ver las clases y todo eso. Y más que nada como por tener un tema de conversación, claro, dije,
1: por
0: le dije
1: pertenecer,
0: a mi papá, oye,
1: ¿no?
0: Pues méteme al taekwondo, ¿no? Entonces me metí al taekwondo, empiezo a entrenar y a los 3 meses, el profesor Héctor toma una, te digo, era como un hobby para él realmente el dar clase, en lo que salía algo más. Y entonces nos dice, ¿saben qué, chavos? Me voy a ir a trabajar a Acapulco por 3 meses. Entonces, ¿quiénes? Digo, chavos, yo tenía 10 años, o sea,
1: claro,
0: ¿saben qué,
1: claro,
0: niños?
1: Bien chiquito,
0: voy a ir a...
1: sí, claro.
0: Y dice, pero quien quiera seguir entrenando puede ir con mi maestro, que fue mi maestro después, el maestro, okay, Macario González, que él tenía su escuela aquí en Bosques.
1: Okay.
0: Una colonia rica, sí, que era inalcanzable, o sea, la mensualidad de todo eso, o sea, nada que ver con lo que pagamos nosotros allá. Entonces él dijo, pero mi maestro no les va a cobrar en lo que yo regreso. Y dije, ah, pues está padre.
1: ¿Una beca?
0: Entonces pues nos íbamos los niños, éramos como 10 niños. Y muy mal mis papás y los papás de todos ellos, porque nos mandaban en camión así, órale, vámonos en la ruta, ¿no? Y nos íbamos todos a entrenar, llegábamos aquí a Bosques, entrenábamos con puros niños ricos, o sea, y ahí se veía la gran diferencia, nosotros con nuestros uniformes, pues de una marca más baratita,
1: ellos,
0: que más sin equipo.
1: Claro, más producción.
0: Sí, había más producción ahí. Pero el taekwondo en aquel momento ha cambiado mucho, pero en aquel momento pues el buen taekwondo siempre era como del barrio, ¿no? O sea,
1: sí,
0: al final de cuentas, el taekwondo de antes, con el reglamento de antes, premiaba más como la garra, más que la estrategia, y más que otra cosa. Ahora ya ha cambiado mucho, ahondaremos un poco más en eso. Pero bueno, empezamos a entrenar, yo empecé a entrenar con el maestro Macario y poco a poco cada vez menos niños venían. Entonces yo pasaba por ellos de que, oigan, vámonos al taekwondo, porque a mí me gustó
1: claro,
0: mucho. No te sé explicar qué fue exactamente lo que me gustó, pero me atrapó.
1: Claro, eso te iba a decir, o sea, a ti sí te enganchó, ¿no?
0: Yo,
1: o sea, decir, aquí
0: sí,
1: me siento muy bien.
0: Hasta que llegó el momento en que yo me iba solo, o sea, es decir, yo agarraba el camión yo solito, 10 años.
1: Oye, de los 10 que éramos,
0: sí,
1: ¿no? O sea,
0: solo quedé yo. Y entonces empecé a ir y me di cuenta que tenía mucha facilidad, pero mucha facilidad como para hacer los ejercicios, para patear, me gustaba. Siento que más bien eso fue lo que me gustó en su momento.
1: Claro, claro.
0: Como la atención que yo llamaba, el hecho de decir, mira, el niño que no tiene dinero, porque lo llegué a escuchar de muchas mamás de aquí de Bosques,
1: ajá,
0: ¿no? Que decía, mira, el niño,
1: oye, él que es pobre, ¿no?
0: Sí, él que es pobre, ¿no? Mira qué morenito está y... Entonces,
1: ¿qué dice un amigo? Dice, yo que soy cafecito, ¿no?
0: Yo que soy cafecito y le echa más las ganas que tú, ¿no?
1: Claro.
0: Entonces, bueno, yo creo que de entrada fue eso, pero por otro lado, a mí
1: el sentirte apto, ¿no?
0: El sentir que era bueno, pero,
1: claro,
0: ¿no?
1: Claro.
0: Que tenía facilidad. Mi maestro Macario, a quien le debo todo lo que soy, lo he dicho muchas veces, porque todo lo que tengo, todo lo bueno que tengo, se lo debo al taekwondo.
1: Claro, va relacionado,
0: va,
1: ¿no?
0: Muy relacionado.
1: Va de la mano,
0: sí,
1: siempre,
0: sí, sí,
1: con el taekwondo.
0: Entonces,
1: sí, claro,
0: empiezo a entrenar con él, el profesor Héctor nunca regresa y después abre una escuela en Guanajuato, pero de la misma institución de mi maestro Macario, ¿no? O sea,
1: okay,
0: seguíamos pues en la misma línea. Entonces él se da cuenta que de todos los niños a los que les daba clase en su sala comedor, resultó que uno sí seguía, ¿no? Entonces era como, oye, Efra, ¿sí sigue?
1: Claro.
0: Qué loco,
1: chido,
0: ¿no?
1: Claro,
0: y yo entonces seguí practicando. Fue el maestro Macario, él se dio cuenta que yo no tenía para pagar una mensualidad y como era como una, él dijo, no, es bueno, no tiene para pagar, sigue viniendo. Entonces, yo te puedo decir que yo nunca pagué una mensualidad de taekwondo porque me becaron, gracias obviamente a una serie de circunstancias que no pedí yo, ni que mucho menos.
1: Que tú no buscaste,
0: exacto,
1: ¿no? O sea, simplemente la gente correcta vio las aptitudes en ti y decidieron apoyarlas y que eso también es súper loable,
0: super,
1: ¿no? O
0: sea, padre. Yo muy agradecido con el profesor Héctor, que está en Barcelona, con el maestro Macario, que ahorita tiene su escuela en Puerto Vallarta.
1: Okay.
0: Y bueno, pues empiezo a entrenar, llego a ser cinta negra con muchos problemas, dificultades económicas. Mi familia estaba pasando una muy mala racha. Había días que no había ni... En aquel entonces, fíjense, nada más para que sepan, En aquel entonces el camión, no sé si te acuerdas, Irma,
1: costaba $2.
0: Era $2.
1: $2, sí,
0: y $2.20
1: claro.
0: El rojo, ¿te acuerdas que había rojo?
1: Sí, el penal.
0: Ay. Entonces,
1: $2.20, pues
0: yo, entonces
1: claro,
0: yo agarraba,
1: claro,
0: que te cobran $2.50, sí, ¿no? Porque no te daban los 30
1: cambio,
0: centavos.
1: Nunca había cambio.
0: Pero bueno, yo necesitaba $5 para ir al taekwondo cada tercer día y mi mamá a veces no tenía esos cinco, claro, pesos. O sea, eran $5 que podía usar para que comiéramos, sí, mis hermanos y yo. Sí,
1: que en ese entonces era para comprar, sí, medio kilo de frijol,
0: los frijolitos,
1: arroz,
0: sí, claro, sí, sí, sí, te alcanzaba, sí, para darle de comer a tres niños, ¿no? Claro, entonces, claro, que éramos tres en ese entonces nosotros y mi mamá pues hacía malabares para hacerlo. Cuando ya no se podía, me decía, pues es que no hay para que, claro, vayas al taekwondo. Claro. Y yo vivía en Jesús María, entonces había una ciclovía que venía hasta Bosques.
1: Claro.
0: Todavía existe la ciclovía. Entonces yo tenía mi bici. Y pues me venía, estoy hablando de 11 años, me venía en la ciclovía. Entonces mi mamá le hablaba, no había celulares. Es que te digo que ya la prehistoria, ¿no?
1: Sí, oye, quien nos escuche va a creer, sí, va que decir, estamos en 1800, pero no. Fue en el 2000,
0: fue en
1: casi
0: 2000, 2000. 2001, por ahí. Entonces mi mamá le marcaba al maestro como a los 20 minutos de, oiga, ya
1: va
0: llegó.
1: Para allá,
0: y así,
1: ¿no?
0: De, ya llegó, ¿no? Y así se comunicaban. Entonces esto le llamó mucho la atención a las mamás de los niños que tenían más, porque decían, claro, oye, o sea, cómo busca las habilidades. Claro. Y yo no lo hacía para que lo vieran así. O sea,
1: no,
0: yo todavía,
1: no, para nada.
0: Y cuando lo cuento, todos decían, ay, cuánto sacrificio. Yo no veía cómo. A mí esto me encantaba, ¿no? Venirme, claro, en mi bici y venirme a taekwondo.
1: Sí, no, y tú lo veías como un niño, ¿no? Que sigue siendo un niño de 11, sí, años, que, sí, puede moverse y que tiene. Y resuelve.
0: Sí,
1: ¿no?
0: Ningún,
1: o sea,
0: problema.
1: Resuelve,
0: sí,
1: claro.
0: Y nunca lo pensé así como resolver. O sea, no ni me tiré al piso,
1: claro,
0: ni lo hago,
1: claro,
0: ahora.
1: No, no,
0: es decir,
1: no, no,
0: yo buscaba
1: jamás
0: como las habilidades o las cosas que tenía que hacer como para hacer lo que me gustaba.
1: Sí, claro.
0: Entonces lo empecé a hacer, obviamente eso hizo que mi maestro Macario viera que había algo especial. Ahora, uh-huh, lo veo yo, que, uh-huh, que ya estoy de ese lado y digo, wow, que sí es un sacrificio, sí, sí es algo.
1: Sí, sí, sí.
0: Empecé a ir, empecé a competir, llegué a selección estatal de taekwondo, siempre con estas barreras que tienen que ver, y tú lo sabes, con la alimentación, con,
1: claro,
0: la disciplina realmente,
1: claro,
0: un
1: claro,
0: competidor de alto rendimiento, y llega un momento en que te topas con esos, uh-huh, competidores, uh-huh, que no solo son buenos y les gusta, sino que ya van más allá.
1: Claro, que no, y que tienen un sistema,
0: exacto,
1: una estructura.
0: Correcto.
1: O sea, una estructura, ¿no? Los lugares, los horarios, las, sí, instalaciones, el equipo, el,
0: la pura
1: todo,
0: alimentación.
1: Claro.
0: O sea,
1: claro,
0: el apoyo de la alimentación, todo esto. Entonces ya es cuando te topas, yo por muy bueno que era, uh-huh, pues realmente cuando te topas ya con esos niveles, dices, oye, claro, algo me está faltando, ¿no? Y a veces tú también lo desconoces porque no tienes ni siquiera la información necesaria en el estado, de donde sea. Entonces, bueno, cuando ya soy más grande, ya cinta negra, ya habiendo competido en dos procesos de Olimpiada Nacional y todo esto.
1: Y nunca lo soltaste, o
0: no,
1: sea,
0: no,
1: secundaria, prepa.
0: No, el taekwondo se volvió parte
1: de tu vida,
0: primordial de,
1: sí,
0: mi vida,
1: claro,
0: ¿no?
1: Claro.
0: Y a la par, cuando yo voy creciendo, los riesgos y las tentaciones van creciendo.
1: Claro.
0: Es decir, el alcoholismo, las drogas.
1: El irte a una fiestecita, la novia.
0: Y me pasaba mucho, fíjate, claro, hablando de la novia, yo tenía algunas chavas en secundaria. Que me gustaban y que yo les gustaba y que me decían, oye, ¿por qué no me invitas a salir? Y había dos cosas, yo no tenía dinero porque no trabajaba.
1: Claro.
0: Y el número dos, yo siempre estaba, ya cuando
1: entrenando,
0: estaba en selección, era
1: claro,
0: lunes, miércoles y viernes con mi maestro, martes, jueves y sábado en selección, todo,
1: uh-huh,
0: el día.
1: Uh-huh.
0: Entonces era un tema de, no puedo.
1: No me puedo distraer, ¿no?
0: Pues mira, ni siquiera lo veía así, ni siquiera lo veía así. Yo,
1: lo ves así ahora, ¿no?
0: Eso es importante para mí,
1: claro,
0: esto no tanto, ¿no?
1: Sí.
0: Entonces, hasta en eso, mi camino fue marcado por el deporte.
1: Siempre, claro.
0: Y a la par, pues muchos de mis amigos empezaron a tomar caminos equivocados. Y yo por eso te digo que le debo todo a mi maestro, porque si mi maestro no me hubiera becado, si el profesor Héctor no hubiera empezado a dar clases
1: en su cochera, claro,
0: y el maestro
1: Macario, hubiera ido,
0: y, sí,
1: no,
0: exacto, hubieran pasado mil cosas, yo no hubiera tenido para entrenar y lo hice. Y eso me sacó de un ambiente complicado.
1: Claro, que eso es, yo creo que fundamental,
0: sí,
1: ¿no? O sea, y eso lo platicaremos ahorita en, uh-huh, en el segundo bloque. No, yo les digo, ¿no? Siempre, y lo voy a defender hasta la muerte,
0: sí,
1: que el deporte es la herramienta,
0: total,
1: ¿no? O sea, es la herramienta de ahora que tienen este tema del tejido social, ¿no?
0: Uh-huh,
1: tan,
0: uh-huh,
1: de reconstruir el tejido social. Claro que el deporte es la herramienta,
0: claro,
1: básica,
0: totalmente,
1: para eso y para mil cosas más, ¿no?
0: Totalmente.
1: Entonces,
0: un niño que está cerca del deporte
1: está lejos de,
0: difícilmente va a caer en eso.
1: Claro,
0: sí,
1: totalmente.
0: Sí, sí.
1: Pero bueno, viene el espacio musical.
0: Sí.
1: Platícanos un poquito.
0: Fíjate,
1: ¿qué canción es y por qué es importante?
0: Cuando me dijiste, oye, dime una canción que te guste mucho, a mí me gusta mucho. Esta canción yo la escuché durante una época en donde ya había salido de la universidad y estás en este inter donde no te encuentras, o sea, no,
1: claro,
0: encuentras trabajo.
1: De crisis,
0: y es,
1: total,
0: de verdad, voy a seguir en el negocio familiar. El licenciado, ¿no? O sea, ¿qué pasó? Yo quería ejercer. Y estaba justo en esta disyuntiva y me fui a vivir a León un tiempo a buscar,
1: okay,
0: oportunidades por allá. Y cuando estaba allá un día, me acuerdo que desperté y me dieron muchas ganas de llorar, como,
1: sí,
0: de de no sé qué hacer, estoy solo, qué va a pasar, qué va a pasar conmigo.
1: Esta no es la vida. No he construido nada, ¿no? O sea,
0: esta no es la vida que yo imaginaba. Y me acuerdo que prendí el radio y estaba una canción que me gustó mucho por la letra, por todo lo que dice, y siento que en ese momento me levantó. Es a cargo de Foo Fighters, se llama Walk, y bueno, es una de mis canciones preferidas.
1: Perfecto, vamos a escucharla y regresamos en un momentito más.

0: 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Bueno, pues ya estamos de regreso en este segundo bloque, que insisto, va a ser insuficiente.
1: Sí, ya me voy más rápido.
0: Sí, no, aparte te ahora sí que te comprometo, ¿no?, a un segundo episodio, porque estoy segura que se nos van a quedar muchas cosas ahí en el tintero.
1: Hombre, yo encantado, ya sabes.
0: Pero bueno, nos quedamos en esta parte del taekwondo ya como una constante, ¿no?, de tu vida. Llegas a la universidad, ya tenías decidido qué querías estudiar. ¿Qué pasó ahí?
1: No, en mi entorno familiar y en mi entorno social, no existía la universidad, ¿sabes? Okay. Es decir, yo seguía como entrenando. Hubo un momento en que pues hacía falta como dinero en mi casa y eso, y yo dije, voy a dar clases de taekwondo. Hablé con mi maestro Macario y me dice, sí. Entonces yo, cuando cumplí 18 años, todavía compitiendo y todo, renté un local, lo adecué y empecé a dar clases de taekwondo.
0: Ok.
1: Entonces cuando empiezo
0: bien
1: a dar...
0: Chavito, sí, ¿no? O sea, lo ves ahora y dices, yo era un mocoso, sí,
1: llegaban,
0: claro,
1: papás a pedir, imagínate que tú llegas y ves a un chavito de 18 años y dices, claro, ¿cómo él le va a enseñar? Uh-huh. Pero también algo de lo que se me ha dado mucho es de poder como enseñar estas bases, porque mi maestro es un experto en esas bases, justamente. El taekwondo es muy importante, las bases, ya platicaremos de eso. Pero bueno, empiezo a dar clases y después un día el profesor Mario Valdivia, otra persona trascendental.
0: Mario, sí, okay. Sí, recuerda, saludo, que te queremos mucho.
1: Un día me marca, yo estaba en la prepa y ya había celulares.
0: Ya.
1: Y me marca alguien, un teléfono.
0: Nuestro Nokia ladrillo,
1: sí,
0: todo eso. Okay,
1: yo tengo un Sony Ericsson. Y contesto y me dice, oye, soy Mario Valdivia, soy el entrenador de la universidad. Como que yo me imagino que él como que pidió una relación de los seleccionados estatales que iban a pasar a universidad, claro, como para empezar a constatar. Eso me imagino, nunca le he preguntado.
0: Oye, sería bueno que nos contara Mario
1: que contara cómo fue, porque él tenía poco de haber entrado a dirigirla, porque él acababa de ser competidor.
0: Claro, porque él empezó también muy joven, sí, como exacto, entrenador, exacto, y yo creo que era en sus primeros años.
1: Yo supongo totalmente que una de sus técnicas fue, voy a ver de la selección estatal quiénes van a pasar a universidad, uh-huh, para contactarlos, uh-huh, y nos contactó un año antes. Entonces me habla y me dice, oye, soy el entrenador de la UA, no sé si has pensado entrar a la UA. Y cuando me hizo esa pregunta, yo dije, no, o sea, ni idea. Pero al momento de contestarle dije, pues que yo no tengo otra opción, si no es la UA, que es pública, uh-huh, yo no puedo estar en otra. Y le dije, pues sí, tal vez sí, pero no sé en qué carrera.
0: O sea, tal vez.
1: Ni nada. Y me dice, mira, fíjate que está entrenando la selección, está entrenando tal y tal día, si quieres venir a entrenar con ellos. Me dijo, yo no te puedo meter a la UA, tienes,
0: claro,
1: que quedar.
0: Claro, claro.
1: Y no damos becas, ni porque era otro tema. Dice, pero si quieres venir a entrenar. Y yo dije, órale, estaría padre ir con la selección. Empiezo a entrenar con ellos en el Auditorio Morelos, un auditorio muy viejito, ahorita está súper padre.
0: Sí, no, ahorita está increíble, pero
1: empezamos a entrenar ahí, y en ese momento, Irma, yo me di cuenta, o sea, porque entrenábamos, nos daban balonazos las de boli, las de básquet, porque entrenábamos todos ahí mismo, pero se me hacía padrísimo, y yo decía, qué padre pertenecer a una universidad, estudiar lo que te gusta y además hacer el deporte que tanto amas. Sí. Yo dije, yo quiero eso. Y entonces llegué a mi prepa y pregunté, a ver, ¿cómo está? O sea, ¿qué necesito? O sea, porque yo dije, mi certificado ya acabé, ¿no? Claro. O sea, pero yo dije, no. Empiezo a ver las carreras, vine a preguntar, pero todo, si te fijas, el común denominador siempre es el taekwondo. O sea, claro, la motivante, claro, de todo lo bueno en mi vida siempre fue el taekwondo. Claro. Entonces vine, pregunté las carreras, me gustó comunicación, aplico porque además era alta demanda.
0: Alta demanda, sí, claro.
1: Hago un excelente examen y fui el tercero o el cuarto del estado, y pues quedé rápido en comunicación, pero un año me aventé como entrenando con Mario,
0: okay,
1: sin pertenecer todavía en la prepa. Entonces cuando entro al proceso de universidad y todo
0: de
1: esto,
0: Conde y de
1: y
0: todo
1: fue
0: esto,
1: fabuloso. Fue ahí cuando ya en la etapa regional que nos toca, no sé si sigue siendo, pero nos tocaba con Querétaro, nos tocaba
0: San Luis Potosí,
1: sí, que, uh-huh, tienen a la Loma y todo eso.
0: Claro.
1: La verdad es que ya deportistas de alto rendimiento con becas que les pagan por ganar medallas. Y nosotros pues tenemos que cumplir con la parte académica. Me acuerdo yo que venía de a la uni de 3 a 9 y luego a las 9 y media, córrele, en mi bochito me iba a entrenar al auditorio, claro, de 9 y media a 11 y media. O sea, ya hasta el entrenamiento te desvelaba. O sea, no dormíamos bien, no comíamos bien, evidentemente. Lo primero era lo académico.
0: Claro.
1: Entonces, ya ahí es cuando te das cuenta y dices, no, pues es insuficiente, ¿no? Aunque, claro, tengas todas las condiciones y lo que sea. Pero algo muy importante, y yo quiero decirlo a tu auditorio, es: no importa que no llegues a ser un deportista destacado de alto de rendimiento o de resultados. La verdad es que a mí lo que me ha dejado el deporte, el taekwondo, es todo lo bueno. O sea, no me voy a cansar de decir que todo lo bueno que tengo se lo doy al taekwondo y a las personas correctas que puso en mi camino la vida.
0: Claro.
1: Desde mi profesor Héctor, el maestro Macario, mis papás, obviamente, el profesor Mario Valdivia, que así fue como lo conocí, que es un gran profesor, que es un gran entrenador, un gran competidor, el mejor, claro, que ha tenido esta universidad en taekwondo. Y además, pues un gran amigo, me
0: jacto. Un tipazo.
1: Sí. De lo mejor que ha tenido aquí. Entonces, a veces a uno se le queda como esta espinita. Claro que me hubiera encantado ir a Juegos Olímpicos. Claro que me hubiera encantado a lo mejor comer mejor, dormir mejor y dedicarle el tiempo que necesita un deportista de alto rendimiento. Pero es que el deporte no siempre es el alto rendimiento. Claro. Tenemos que entender eso.
0: Oye, es más, creo que es las menores, ¿no? El porcentaje menor no sí. es el deporte de alto rendimiento. Realmente está como esta franja, ¿no? En la que estuvimos muchos, sí. ¿no? De decir, a ver, esto es parte de mi formación.
1: Claro.
0: Me ha dejado amigos, me ha dejado experiencias, me ha dejado los valores que tengo ahora, me ha dejado la disciplina que ahora llevo a mi trabajo, ¿no? Uh-huh, o sea, uh-huh. es realmente esta parte formativa, integral, sí. que cuadra perfecto, ¿no? Con el tema institucional, que a uh-huh. final de cuentas eso es lo que buscan, ¿no? Y es lo que yo les digo, las medallas claro que encantan, ¿no? Y
1: por
0: las
1: supuesto.
0: Medallas claro que son motivo, ¿no? Para presumir y tal, porque hay mucho esfuerzo y hay mucho tema, ¿no? También detrás de eso, pero hay también todos estos casos, ¿no? De deportistas que en serio, gracias a la actividad que hacen, al deporte que realizan, han obtenido esto, ¿no? Lo mejor de su vida, ¿no? Sus sí. amigos, muchas veces su pareja, muchas veces es una forma, ¿no? Ahora también de relacionarte con tus hijos, ¿no? Que
1: claro.
0: ese es otro tema, ¿no?
1: Sí.
0: O sea, para los que platicamos del celular y que no había y qué tal, pues ya somos papás, ¿no?
1: También.
0: Y realmente creo que es algo y una experiencia que queremos para ellos, ¿no?
1: Correcto.
0: Y entonces esto también creo que transforma, ¿no?
1: Sí.
0: Y insisto, el deporte siempre va a ser la herramienta. O sea, insisto, me iré a la tumba diciéndolo. Ay, el deporte
1: sí.
0: siempre es la herramienta, pero el deporte bien llevado, ¿no?
1: Sí.
0: O sea, también
1: sí.
0: hay un montón de cosas horribles en el deporte,
1: claro.
0: por supuesto,
1: claro.
0: ¿no? Pero el deporte bien llevado, con valores, con integridad, con muchas cosas, siempre es el camino, ¿no?
1: Sí.
0: Y bueno, ya yo platicaremos ya más largo y tendido, ¿no? Del tema que ahora tienes ya como
1: sí.
0: profesor, ¿no? Yo creo que eso le podemos dedicar otro programa completo, ¿no?
1: Sí.
0: Pero también, así como en modo
1: rapidísimo.
0: Resumen, ¿no? Rapidísimo, ¿cómo ha sido esta parte de darle el salto, ¿no? O sea, ser deportista es increíble, es maravilloso, es la etapa más, yo siempre les digo, la universidad y el deporte es la etapa más increíble de la vida.
1: Sin duda.
0: Te deja de las mejores experiencias, de las peores también, ¿no? Y de esas se aprende,
1: claro.
0: ¿no? De esas se aprende, por supuesto, pero bueno, darle el salto, que no es desconocido para ti,
1: ¿no?
0: ¿no? O sea, por lo que veo, ya tenías esta experiencia docente desde muy chavito, ¿no? ¿Cómo ha sido? ¿Cómo ves tú, ¿no? Esta función del deporte con los niños.
1: La última vez que competí fue en 2011, fue en el último proceso de universidad,
0: okay.
1: en la etapa estatal que de fuera, competí contra la UP con un buen amigo que se llama Rubén Yamamoto, él me gana, quedó fuera del proceso, venía de una lesión, no había entrenado bien.
0: Él estuvo en selección nacional un tiempo, ¿no?
1: Estuvo con ellos, Rubén Hernández Yamamoto.
0: Sí, su hermano estaba aquí en la selección de básquet.
1: Sí, también.
0: Le mandamos
1: un
0: saludo, claro.
1: Bueno, termino de competir esa vez y llego a mi casa y dije, se acabó. O sea, fue cuando
0: dije,
1: que creo que no me ha caído el 20 que el taekwondo ya se acabó. Y yo lo di por hecho, ¿no? De que sí, pues ya se acabó la etapa y todo esto. Y pasaron muchos años, han pasado desde 2011.
0: ¿15 años?
1: El año pasado empiezo a platicar, sí. El año pasado empiezo a platicar con la gente de Asigua, uh-huh. Con el maestro Beto. Y empezamos como a planear como dar clases de taekwondo aquí. Y yo, ¿sabes qué? Yo decía, es que no, eso ya pasó. Para mí, yo ya no.
0: Ya cerré ese, ya lo cerré, ¿no?
1: Sí. Empezamos a dar clases. O sea, nosotros queríamos arrancar con el año. Pero dado a que hubo cambio administrativo en la UA, Beto me dice, sabes que hay que aguantar porque no sabemos qué va a pasar. Y yo cuento con dos ángeles muy grandes en mi vida, uno que es mi esposa y otro que es mi suegra. Muchos dicen que la suegra, no, la mía es la mejor.
0: Déjenme les presumo.
1: Y ellas siempre me han apoyado en todo lo que he hecho. Y en esta ocasión me decían, pues órale, sin saber, porque digo, conocían mi etapa del taekwondo, no de primera mano, pero sabían que yo sabía, pero no sabían que yo podía dar clases y que
0: claro.
1: podía hacerlo. Empecé a dar clases, como esto se pausó un poco, yo dije, yo necesito empezar ya, porque si lo dejo enfriar, me
0: sí,
1: conozco.
0: Y
1: como el taekwondo para mí ya era cosa del pasado, dije, en algún momento voy a decir, no, ya, déjalo.
0: Ya, claro.
1: Y dije, no,
0: para que revivo ese muerto, ¿no? O sea.
1: Y fiel al estilo de mi profesor Héctor, yo vivo aquí en Colinas y en las canchas de Colinas empezamos a dar clase. Yo dije, vénganse todos los niños que vengan.
0: Que quieran.
1: Y bueno, empezaron un grupito de niños y luego ya cuando se arregla aquí, que fue en febrero, fue muy rápido, empezamos a dar clases aquí. Entonces los niños de Colinas se vinieron conmigo y aparte se conformó con Hijos de Asigua. Y tenemos ya desde el mes de enero dando clases en la escuela de formación de Asigua. Tenemos alrededor de 25 niños.
0: Wow. Wow.
1: 25 niños que ya hicieron su primer examen. Este mes justo hacemos el segundo examen. Niños que yo los he visto enamorarse del taekwondo como en aquel entonces sí, claro. Yo. Y es que está fabuloso y hemos estado aquí. Cada vez se ha hecho como más grande. Las autoridades han conocido el proyecto. Y bueno, creo que vamos muy bien. Yo siempre lo he dicho, ya platicaremos más a detalle de esto, pero siempre lo he dicho que yo estoy muy agradecido con la deferencia de mis alumnos de llamarme profesor, de sus papás de brindarme la confianza de lo más importante que tienen hacia mí. Y bueno, yo la verdad soy el más favorecido con esto porque ellos creen que yo les estoy enseñando y no es cierto. Ellos me están reviviendo cosas del pasado muy bonitas.
0: Claro.
1: He estado con ellos, los veo felices entrenando, yo estoy feliz. Creo que me hacía falta estos 15 años, yo no sé dónde estuvo el amor de mi vida, que es el taekwondo, ¿no?
0: Sí, claro.
1: Y que está volviendo. Y bueno, siempre muy agradecido también con, si gustas después platicamos más a detalle de este proyecto, pero muy agradecido con todas las personas, desde mi profesor Héctor López, el maestro Macario González, el profesor Mario Valdivia, y muchas otras personas. Y hoy actualmente te digo estos dos ángeles que tengo la fortuna de tener en mi vida, que es mi esposa Mariana y mi suegra Mariana, que me siguen en esto, que llevan todo el apoyo y bueno, todos mis niños que están conmigo en esta escuela de formación de Asigua de taekwondo, en donde vamos bastante bien.
0: Súper bien, sí, a pesar del poco tiempo, ¿no? Creo que se empiezan a ver los avances, eso es padrísimo. Sí. Yo también creo que esa parte de formación, ¿no? Y más con los niños, es tremendamente satisfactoria. O sea, el ver ese brillito en la mirada, ¿no? Luego de algo que ya les sale, de algo que no podían y lo logran. O sea, ese tipo de cosas es tremenda, insisto, tremendamente satisfactorio a nivel personal, ¿no? Y como tú dices, son ellos luego los que nos enseñan a nosotros totalmente, ¿no? Y increíble, y bueno, pues desearte todo el éxito del mundo.
1: Muchas
0: en este
1: gracias,
0: nuevo proyecto. Teníamos por ahí pendiente, ¿desde cuándo te tenía yo ahí en mente? Dije, tenemos que platicar de esto. Te comprometo, insisto, a que hagamos un segundo episodio.
1: Yo encantado,
0: un segundo episodio, porque se nos quedan muchas cosas ahí en el tintero, ¿no? Sí. Y bueno, pues súper agradecida de esta visita, de compartir tu experiencia, de ahora sí que abrir tu corazón, ¿no? Con nosotros. Este programa siempre tiene las puertas abiertas para nuestros mejores gallos.
1: Muchas gracias.
0: ¿No? Y bueno, pues bienvenidísimo siempre y muchas gracias.
1: Muy agradecido. Por este espacio. Muy agradecido y saludos pues a todos mis niños, a toda la gente así, güey. Y bueno, pues los esperamos ahí en las clases de taekwondo.
0: Claro que sí, ya daremos mayores informes.
1: Sí,
0: muchísimas gracias a todos nuestros gallo escuchas, por supuesto, por su atención, por acompañarnos en este programa cada sábado al mediodía, deseándoles un excelente fin de semana. Mi nombre es Irma Rangel y nos escuchamos hasta la próxima.
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1: Entre pensamientos y melodías, nuestro reloj marca las 12:30.
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11: Bien y bienvenidos a este programa Arte en Sintonía. Gracias nuevamente por contar con su presencia, por que nos estén escuchando. Quiero agradecerle a la Universidad Autónoma por este espacio, pero también agradecerle a mi buen Oswald Rodríguez, que ahora nos está apoyando en la grabación de este programa. Y como cada día, como cada programa, agradecerle a mi buen Checo Pacheco, que nos ayuda a editar este programa y hacer que llegue de manera correcta hasta sus oídos, ¿verdad? Hoy traemos un tema bien interesante. Hoy traemos un programa en donde vamos a hablar, sí, de la música, pero además vamos a hablarlo de la fusión que se hace con una danza, con un estilo de danza muy, muy peculiar. ¿Quiere conocer más de lo que vamos a estar hablando? Quédese en este programa Arte en Sintonía y, pues bueno, vamos a la primera sección, Encuentras con el Arte.
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12: Maestro, ¿qué es más, en qué se realiza mejor su genio? ¿En la pintura, en la escultura, en qué tipo de manifestación artística?
13: Prepárese, querido amigo, porque esa es la última pregunta que voy a responder.
14: ¡En la cosmogonía!
11: Y para esta sección tengo el gran gusto de estar con la maestra Sandra María Solís Durán. Maestra, ¿cómo está?
15: Muy bien, muchas gracias por la invitación, un gusto estar aquí.
11: El gusto es nuestro, maestra, que nos pueda deleitar con todo lo que usted sabe, con todo este conocimiento sobre las danzas polinesias, que es el tema que vamos a traer el día de hoy, y que, pues bueno, sin duda, a lo mejor no es tan conocido para todos, o a lo mejor no lo ubican así por este término, pero que nos viene a comentar, ¿verdad?
15: Sí, claro que sí, aquí
11: maestra,
15: estamos.
11: Maestra, ahorita vamos a conocer un poquito más de su trayectoria, pero la maestra es maestra justo de esta danza, danzas polinesias, ahí en el Centro de Educación Media, en el Departamento de Actividades Artísticas. Uh-huh. Y la verdad es que sí, estamos muy, muy encantados de que esté hoy con nosotros.
15: Oh, muchas gracias.
11: Maestra, pues para iniciar con las danzas polinesias, primero, pues para quienes nunca han visto una presentación de danzas polinesias o que este término no lo identifiquen, ¿cómo describiría las danzas polinesias?
15: Bueno, mira, las danzas polinesias es una expresión originaria de las islas del Pacífico Sur, y encontramos en ellas muchas islas como conocemos Hawái, Tahití, Bora Bora, Samoa. Entonces es una expresión cultural que ellos expresan mucho en el mana, que expresan mucho en sus raíces como

0: viene siendo la naturaleza, su vida cotidiana, el amor a la naturaleza, al océano, como este Moana. Entonces lo expresan mucho con sus manos, porque antes no había un papel donde escribir ni nada, uh-huh. Entonces ellos lo hacen con las manos, ¿no? Entonces es una expresión de corporalmente de todas sus tradiciones, seguidas con el ritmo de la música.
1: Qué maravilla, qué maravilla. Ya nos explicó ahorita algunas de las islas que forman parte de eso. Pero además, ¿qué otras regiones y qué culturas forman parte de estas danzas?
0: La isla de Rapa Nui también, uh-huh. Está muy bonita también. La isla los Maori también es otra muy bonita. Uh-huh. Pues es que conforman muchas, muchas islas. Es okay. Un triángulo que es muy vasto y muy amplio en todas sus islas.
1: Uh-huh. Y que culturalmente también tiene diferentes formas de ser, ¿verdad?
0: Claro, o sea, uh-huh. Porque como era antes oral, entonces cada que los navegantes iban a cada isla, pues dejaban un poquito de ellos, un muchito, pero cada quien lo adaptaba a su ¿cómo te podría decir? Su comunicación, estilo, su estilo, cada idioma, quien, así como el teléfono descompuesto, sí, más sí. O menos por eso es la variante de cada isla.
1: Excelente. Así ahorita, por ejemplo, que nos pudiera dar como la diferencia que podría existir entre la danza de Hawái, la danza de Tahiti o la danza de Samoa, que por ejemplo creo que son como las lo más fuerte, ¿no? O las más diferencias más marcadas, ¿verdad? Ajá.
0: Bueno, mira, Hula se caracteriza, como en todo, pues vinieron los navegantes y llegaron a la isla de Hawái y le pusieron ese nombre, ¿no? Hay muchos instrumentos muy parecidos y uh-huh. Las canciones, por decir, nombrarte alguna diferencia, pues es su lenguaje. Uh-huh. Cambia poquito, como en la isla de Tahití, para nombrar a la diosa Pere, que es la diosa del volcán fuego de Kilauea, le llaman Pele, cambia ahí uh-huh. Una palabra, nada más, ¿no? En su lenguaje. Uh-huh. Y en sus tradiciones culturales, como en el baile y la música, cambia poquito también el tipo de bailes. Acá en lo que viene siendo Hawái se habla, baila un poquito con pies abiertos, es más estricto, uh-huh. Más tranquilo, no es mucho estruendo, fiesta, música. ¿No? Uh-huh. Sí, ellos, si ponemos a comparar un poquito la danza, el ballet con el contemporáneo, okay. Estamos nombrando lo que viene siendo el hula, ballet, y contemporáneo, Tahiti, la isla de Tahiti.
1: Excelente referencia, creo que muy buena comparación, sí. Para entenderlo de esa manera.
0: Son muy estrictos en hula, que si así se nombra, no uh-huh. Es hawaiano, es hula. Okay. Proviene de la isla de Hawái, pero se le llama al baile hula, y de ahí derivan muchas tipos de baile, ¿no? Como viene siendo el kajiko para ellos. En el Tahiti, pues es un poquito más de percusión, más uh-huh. Fluidez, más rápido, y tienen también, se habla con las manos, uh-huh. Todo lo que se expresa, por eso en el Tahiti está un tipo de baile que se llama aparima, eso es melodioso, no es tanto ritmo de percusión, uh-huh. Y apa significa palabra, irima significa mano, entonces se habla con la mano. Al ser melodiosa tiene letra y con las manos expresamos y decimos lo que dice la letra. Okay. Y se encuentra la otea, que ese sí es mucha percusión. Uh-huh. Después vemos los instrumentos. Okay. Entonces eso es un poquito de la diferencia. En el Rapa Nui también es parte de, pero acá ellos son un poquito más, si vimos que el baile contemporáneo es un poquito
1: más suelto, relajado, más relajado.
0: El Rapa Nui es cada quien se mueve como quiere y lo disfruta como quiere y ustedes bailen.
1: Exprésenlo, ¿verdad?
0: Sí. Tienen similitudes en los vestuarios todos, ¿no? Pero es un poquito de diferencias, por decir como lo tenemos aquí en México, ¿no? Tenemos diferentes estados, ¿sí? Entonces allá uh-huh. Tienen diferentes islas, entonces diferente su poquito en más allá es diferencia mínima como aquí en México, ¿no?
1: Qué maravilla.
0: Por los diferentes estados.
1: Oh, gran explicación. Muchas gracias, maestra. Sí. Aquí yo creo que ahorita vamos a irlo entendiendo mejor cuando vayamos escuchando las piezas y que ahorita nos vayamos sí. Imaginando las danzas, pero que posteriormente en alguna presentación que puedan tener, pues ahí lo podamos ir viendo, ¿verdad?
0: Sí, claro que sí. Ahí van a decir, sí, cierto.
1: Así, ahí se vamos a notar la diferencia, ¿verdad? ¿Qué le parece si invitamos a la auditoría que conozca un poco de la primera pieza musical?
0: Claro.
1: Algo que nos decía que sí. significa tierra amorosa. Y que desde ahorita vamos a decir que nos disculpen con la pronunciación, porque híjole, tiene unos nombres bien raros.
0: Sí, un lenguaje muy sí, complicado. Bueno,
1: es más bien diferente al de nosotros, ¿verdad? Claro, que no estamos tan acostumbrados. Pero nos trajo hoy esta pieza que es Karinga Gaegia, ¿verdad?
0: Ajá.
1: Algo ahí que nos quiera comentar de esta pieza, que este es un pedacito muy chiquito que vamos a escuchar, pero
0: sí, es un pedacito muy chiquito. Habla sobre pues la tierra, la lamentación que está sufriendo nuestro océano, ¿no? Con lo que estamos pasando, que no lo cuidamos los seres humanos. Entonces es como mi tierra amorosa, mi océano precioso. Más que todo es eso, ¿no?
1: Es un lamento, fíjense.
0: Es un lamento de que se está muriendo el océano.
1: Sí, ojalá que nos haga reflexionar esta pieza que vamos a escuchar. Sí. Y sobre todo también que nos haga adentrarnos en este estilo de música, ¿verdad?
0: Claro.
1: ¿Le parece? Vamos a disfrutar de esta primera pieza y regresamos con más aquí en Arte en Sintonía.
0: Claro que sí.
1: Bien, y después de haber escuchado esta primera pieza, maestra, pues nos quedamos con muchas, con más ganas de saber qué conforman estas danzas. Nos estaba hablando hace ratito de los instrumentos. ¿Qué papel, primero quisiera saber, qué papel juega la música en estas danzas? ¿Qué tan importante es que los acompañe un grupo musical, que esté un grupo tocando, o se podrían hacer como de forma más libre? La danza en este caso.
0: Bueno, mira, te voy a hablar un poquito más lo que es el oritahiti, que es a lo que yo, mi rama más fuertecita, pues los instrumentos juegan un papel muy importante porque son los que guían al bailarín, ¿no? Uh-huh. O sea, es algo muy, acá nosotros en la danza de oritahiti no tenemos en sí notas musicales en la otea, uh-huh. es al oído, es lírico, ¿no? Uh-huh. Es tararearlo. Por decir, tenemos pejes, los pejes vienen siendo ritmo, uh-huh. y el oro, que es el cómo se toca, es corre, por eso es la percusión. Okay. Oro significa corre.
1: Corre.
0: Entonces es percusión rápido, ¿no? Y tiene un instrumento que es muy específico en el oritahiti, que es el toere. El toere está hecho de un solo tronco, uh-huh, y uh-huh. ahí ellos con una baqueta que le nombran rau, que uh-huh. es una forma cilíndrica y alargada en punta.
1: Cónica, ¿verdad? Que ahora termina así como en cono.
0: Sí, termina uh-huh. como en cono. Entonces ellos con eso hacen su baqueta, uh-huh. para eso le tocan a ese instrumento que se llama toere. Uh-huh. ¿No?
1: ¿Es un tronco hueco o es un tronco macizo
0: Bueno, es un tronco hueco, que ellos lo empezaron a con un cincel pues a hacerle la forma, uh-huh. es una forma cilíndrica que la parte de amero arriba lleva como una herradura para ahí apoyar el rau, uh-huh. que no se caiga. Tradicionalmente pues era un tronco normal, lo cortaban, escucharon que se oía ruido y lo dejaron ahí. Conforme va pasando el tiempo, pues lo hacen más estético, ya lo hacen su labrado, su diseño cada quien, pero normalmente tradicional agarraban un palo y a darle un pedazo de tronco, ¿verdad?
1: Sí, sí.
0: Y
1: qué
0: es el muy tradicional de ellos, se cataloga ese instrumento
1: es así como muy específico.
0: Sí,
1: qué padre. Además de ese instrumento que ya nos dijo, ¿qué otros instrumentos suelen acompañar estas presentaciones de ustedes en las danzas polinesias?
0: Muy bien, mira, dentro de la orquesta de percusión se encuentran diferentes tipos de instrumentos y muchos sí se asemejan mucho a nuestros instrumentos que tenemos en México.
1: Ajá.
0: ¿Sí? Entonces tenemos lo que viene siendo, los nombres van a estar un poquito medio raros. Es el tiriparau, que es el tambor, el que uh-huh. lleva el tiempo. Tenemos el toere, que ya les había explicado, y el rau. Uh-huh. Tenemos los faquetes o fatetes, que se toca con baquetas normales. Tenemos la pajurima, uh-huh. es un instrumento alto, que es un tambor, pero se toca con las manos, como dice su nombre.
1: Como el huehuete que sería de nosotros, ¿verdad?
0: Mano. Ándale, como el huehuete.
1: Ajá, que tenemos nosotros, así es, en la música prehispánica, que tenemos ese tambor grande.
0: Exactamente. Uh-huh. O el tirparau también.
1: Que también se parece, exacto. Sí, al teponazle que tenemos nosotros. La diferencia es de que nuestro teponazle en la música prehispánica tiene dos lengüetas y se golpea solo, prácticamente se golpea solo esas dos lengüetas, solo ajá. tiene como dos sonidos.
0: Sí.
1: Y aquí con el instrumento es muy versátil.
0: Muy versátil,
1: ¿no?
0: Sí. Tenemos también, déjame ver cuál me falta, porque sí faltan poquitos. Pues uh-huh. tenemos El tiriparao ya lo dije.
1: Uh-huh. El tiriparao es el que son como palitos, ¿verdad?
0: Son las híjaras.
1: Ah, ok.
0: Sí, son las híjaras. Normalmente, bueno, tradicionalmente era un bambú.
1: Ajá.
0: Largo, del tamaño que tú quisieras, y lo abrían.
1: Ok.
0: Y hacían rodar como...
1: Sí, como rebanaditas.
0: Rebanaditas. Entonces, al secarse, eso suena.
1: Ok.
0: Y esas son las híjaras.
1: Ok.
0: Ahorita ya lo utilizamos mucho con palitos.
1: Ajá. Son bastantes palitos de madera. Bastante. Juntos, que a la hora que los golpeas en una percusión muy coqueta, muy rítmica también,
0: muy,
1: ¿no?
0: Rítmica.
1: Muy sabrosa de escuchar.
0: Sí, y tenemos el faquete, pues son los dos, o el que se toca con las baquetas, que viene siendo entre ustedes.
1: Sí, pues bueno, a lo mejor ya un tambor que pudiéramos tener allá más común, ¿no? Pero porque sí, así ya como instrumentos hiperhispánicos que se asemejen a él, no se me viene ahorita a la mente. Pero sí.
0: Sí, y tengo un instrumento que a mí me encanta en lo personal, se llama bibo.
1: Okay.
0: Y es la flauta nasal, que nada más creo, hasta donde estoy investigando, creo que la flauta nasal nada más está en Tahití.
1: Okay.
0: ¿Sí? Y se le llama vivo.
1: Vivo.
0: Así, su pronunciación es muy vivo.
1: Eso, como ahí la lengua chocando entre nuestros dientes y todo eso.
0: Sí.
1: Qué maravilla, Mesa. Antes de seguir ahí con la instrumentación, ¿qué le parece si invitamos al auditorio a que escuche otra pieza? No sé, ¿qué les gustaría poner? Algo de Ote a tiraja.
0: Ok, Ote a tiraja.
1: Perdón.
0: No te preocupes, no. Sí, hasta que los va diciendo uno constantemente.
1: Ya se familiariza, ¿verdad?
0: Sí. Ote a tiraja, que es del grupo Nonocina.
1: Excelente. ¿Qué le parece si vamos a escucharla y ahorita regresamos con más aquí en Arte en Sintonía?
0: Claro que sí.

0: Mire, después de haber escuchado esta pieza musical, y pues ya pudimos a lo mejor empezar a distinguir ahí algunos instrumentos, pero también hay algo, hay otro muy peculiar, ¿verdad?, que nos están haciendo falta. Hay algunos instrumentos también de cuerda dentro de la instrumentación, ¿verdad, maestra?
1: Sí, claro que sí. Mira, eso entra en el tipo de baile aparima.
0: Okay.
1: Es en la que los instrumentos anteriores te los nombré y son de parautea.
0: Okay.
1: Y para la aparima son, viene siendo el ukulele tradicional, uh-huh, chiquito, que también se utiliza en hula.
0: Okay.
1: Pero hay un ukulele muy especial que también es uno de los instrumentos que a mí me fascina, que es el ukulele pascuense,
0: uh-huh,
1: de 8 cuerdas, y que tiene sus cuerdas, no son las tradicionales, sino que se hacen con hilo de pescar, hilo cáñamo.
0: Uh-huh,
1: con,
0: uh-huh,
1: eso se arma el ukulele, el con ukulele. Eso lo tocamos.
0: Sí, así es.
1: Tiene un sonido, bueno, a mí me encanta. Ahorita van a ir también una canción, a ver si distinguen el
0: para ukulele, que lo puedan pascuense, distinguir ahí.
1: Para que puedan distinguir el sonido.
0: Qué maravilla, sí, sí, sí. Y esto de que sean 8 cuerdas, no es que se toquen las 8 cuerdas al mismo tiempo, sino que son dobles, ¿verdad? Vienen juntas y las, sí, posiciones luego son similares a la del otro ukulele, pero como estas vienen dobles, pues tiene otra sonoridad, o sea, se suena muy rico. Es un instrumento, sí, más sonoro, más profundo, ¿verdad?
1: Sí, está muy hermoso. Hasta lo ves también físicamente y está labrado, es de una sola pieza y lo labran, entonces está un precioso. Y también aparte, ¿no? Yo me imagino que también las cuerdas,
0: uh-huh, dan otro. Sí, sí, el hecho de que sean así de hilo cáñamo. Bueno, que cáñamo, sí, que, ¿no?, también comúnmente es lo que se había utilizado en algunos otros instrumentos, pero sí, ahí lo vemos bien.
1: Muy, muy más específico.
0: Sí, exacto, exacto. Maestra, antes de ir cerrando esta sección, hace ratito nos mencionaba algo del vestuario, que era muy similar. ¿Qué significado tienen el vestuario? ¿Qué elementos lleva y por qué utilizan ese vestuario?
1: Muy bien, mira, pues allá en su isla de ellos, pues es como lo voy nombrando, tiene isla, tiene mucha vegetación.
0: Uh-huh.
1: Entonces ellos tienen ahí todo el vestuario que ellos pueden tener. Ellos tradicionalmente pues no tenían telas ni, uh-huh, nada, y hacían su tela que se llama el tapa. El tapa es de una corteza de la planta de ahí, de un árbol específico, y ellos con un mazo, con un palo, empezaban a golpear mucho esa tela, ese pedazo de planta.
0: Ajá.
1: Y con ellos empezaban a hacer su tela que le nombran tapa.
0: Uh-huh.
1: Como tienen tanta naturaleza, palmeras, cocos, flores, tienen la flor de tiarela, flora petágil, hibiscus, todo eso, entonces ellos elaboran su propio vestuario con naturaleza.
0: Uh-huh.
1: Nosotros aquí es un poquito más difícil porque nosotros tenemos que salir al mercado a comprar. Sino que ellos salen a la playa a encontrarla y lo hacen más natural.
0: Uh-huh.
1: Ellos hacen lo que viene siendo la falda more, es una falda de rafia larga. Pero aquí la diferencia, ellos hacen la falda more de rafia natural.
0: Uh-huh.
1: Nosotros la hacemos sintética.
0: Ya, de esa plástica, exacto.
1: Sí, lo que es la rafia decorativa, ¿no? Uh-huh. Aquí la encontramos, uh-huh, así. Lo que conlleva en su vestuario es, según la letra de la canción o la utea, el nombre que le pongan, es el vestuario que ellos utilizan. Ya sea falda more para tamures o para oteas, siempre utilizan un arreglo que se llama fajilla en la cintura, que está hecho de plantas naturales o de flores, lo pueden acomodar. También tienen lo que viene siendo los ley.
0: Uh-huh.
1: El ley es un tipo de collar que a ellos le llaman ley.
0: Uh-huh.
1: Y que es muy significativo para ellos cuando llegas a la isla y cuando te vas. El ley lo dan cuando entras a la isla de, uh-huh, plantas naturales.
0: Oh,
1: y cuando tú regresas de la isla, te dan lo que vienen siendo conchas, caracoles. ¿Por qué? Porque ya después se secan las plantas, uh-huh, entonces ya no lo vas a conservar.
0: No lo puedes. Uh-huh.
1: Entonces por eso de regreso te dan el ley de caracoles, como de, pues qué bueno que estuviste aquí, ya te vas, un feliz viaje.
0: Wow.
1: Y del de flores, ya viniste, estás aquí, bien recibido. Aquí
0: vas a tener estas flores mientras estás,
1: sí,
0: aquí, ¿no? Y si se secan, pues aquí te cocinamos otras.
1: Te hacemos.
0: Pero la diferencia de que ya las conchas, pues si te vas y se secan, bueno, más bien esas ya no se secan.
1: Ya se secan.
0: Puedes conservar, aunque ya no regreses como tal, pero sigas teniendo ese recuerdo. ¡Qué maravilla! ¡Qué maravilla! Es algo muy, muy, maravilloso,
1: sí,
0: conocer esta parte. Pues, ¿qué le parece si cerramos esta sección,
1: uh-huh,
0: con una pieza musical también? Ahí tenía una canción muy padre que nos quiere presentar. Ajá. Que es Rapa Nui, esa sí la podemos presentar un poquito más fácil. Esa no me cuesta
1: el trabajo, la pronunciación.
0: Sí. Pero nos podría describir un poquito qué vamos a escuchar en esta canción, ahí los instrumentos que se ocupan, que se utilizan, que ya nos dijo cuáles son los generales, pero ahí, por ejemplo, nos mencionaba que hay algo muy, muy característico.
1: Sí, lo que viene siendo pues el ukulele pascuense, ahí sí está muy, al principio está muy enfatizado, también la flauta nasal, el vivo también está, y es una canción muy alegre que habla sobre lo que viene siendo la naturaleza. Defienden y aman la naturaleza y habla de eso.
0: Qué maravilla. Pues vamos a escuchar entonces esta pieza Rapa Nui de Fenua.
1: Del grupo Fenua.
0: Y pues regresamos ahorita con más aquí en Arte en Sintonía. Vamos primero también a un corte institucional y seguimos aquí con la maestra Sandra Solís.
1: Muy bien, muchas gracias.

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1: Entre pensamientos y melodías, nuestro reloj marca la 1:28.

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4: En 1953 publicó El Llano en Llamas, que puede ostentar fajas como esta realmente asombrosa.
5: 400.000 ejemplares de un libro de cuentos, yo pienso que es un récord insólito en la historia de las letras en castellano.
6: Pues sí, eso ha sucedido.
5: Ha sucedido.
7: Y gracias por seguir aquí en este programa Arte en Sintonía. Le invitamos a que nos deje sus comentarios al 449-912-1588, que es el del WhatsApp aquí de Radio Universidad. Si hay alguna pregunta que tengan aquí de las danzas polinesias o algo, pues que nos escriban por ahí. Y pues bueno, se las haremos llegar a la maestra Sandra para que poderles dar respuesta lo más pronto posible. Como lo escucharon en la primera parte, ya lo dije ahorita, la maestra Sandra Solís está aquí nos vino a traer este tema de las danzas polinesias, pero ahora en esta sección de voces invitadas, pues vamos a conocer un poquito más de ella, ¿verdad, maestra?
8: Sí.
7: Sí. Maestra, ya lo comenté al principio, pero quiere repetirnos, bueno, ¿qué hace aquí en la Universidad Autónoma? Cuéntenos, ¿quién es usted?
8: Bueno, soy la maestra Sandra Solís y soy maestra en danza polinesia. Uh-huh. Imparto la clase en el bachillerato, en el Centro de Educación Media, en Artísticas y Culturales, ahí en el DAC.
7: Exactamente.
8: Nuestro querido DAC.
7: Sí, sí, sí.
8: Sí, ya tengo aquí ya 17 años impartiendo esta clase y tenemos el grupo de difusión que se llama Aloha, uh-huh. Aloha del Agua.
7: Exacto.
8: Pues ya es lo que más o menos hago, tenemos presentaciones, sí, competencias.
7: Sí, sí. Sí, pues ahorita nos va a ir explicando un poquito más de todas esas presentaciones. Primero quisiera preguntarle, uh-huh. ¿Cuáles fueron sus estudios y cómo fue que fue conociendo tanto de este tipo de danza que no es tan común en nuestro país?
8: No, fíjate que sí hemos estado, ahorita últimamente sí tiene un poquito más de auge, se está haciendo más difusión en este tipo de baile. Antes era muy limitado. De hecho, cuando yo empecé, pues apenas empezaban a venir maestros tahitianos a impartirnos clases aquí. Uh-huh. Eran muy poquitas las maestras a nivel nacional que iban a Tahití o a Hawái a tener seminarios, y ahorita uh-huh. ya los tenemos un poquito más a la mano.
7: Okay.
8: ¿No? Yo empecé por una coincidencia que me dijeron que no podía dar danzas polinesias porque la CONACULTA no lo permitía. Uh-huh. Entonces me asombró porque dije, ¿cómo que no? Si es mucha cultura. Uh-huh, entonces uh-huh. de ahí entré un poquito más a meterme más a fondo, a investigar, a conocer más este tipo de danza y de cultura. Y fue cuando empecé a tomar seminarios. No sé, me iba yo a Guadalajara, México, las partes más conocidas donde venían maestros tahitianos, y empecé a tomar clases con la maestra Macau Foste, con Nonocina, como hoy te escuchamos una canción,
7: sí,
8: con varios maestros. Entonces cada que ellos vienen, cada año vienen a prepararnos a nosotros, todos los que bailamos en México danza tahitiana, uh-huh. u oritahiti. Entonces, de esa manera es como me fui preparando, en seminarios impartidos por los nativos de la isla.
7: Wow, qué padre eso. Y hay algo que a mí siempre me ha parecido muy curioso de usted y quisiera que lo compartiéramos aquí con el auditorio, es que usted viene de una familia de tradiciones muy charras, ¿no? Muy, muy mexicanas. Y que en vez de haberse enfocado, no sé, en la danza folclórica o en las tradiciones de nuestro país, haya decidido encaminarse por estas otras tradiciones de otras culturas, y que también lo hace de, pues sí, le digo, ya lo escuchamos aquí, con un dominio maravilloso de estas culturas. Ajá. Pero ¿por qué? ¿De dónde? ¿Por qué salió ese cambio? ¿No? ¿Por qué no seguir tan con esta? Sí, ¿no? Exacto. ¿Por qué no seguir con lo que a lo mejor la familia hace, ¿no? De que claro. Es la charrería.
8: Sí, mira, a mí siempre desde chiquita me gustó el arte. Uh-huh. Y me inclinaba mucho por la danza española. Uh-huh. Estudié danza española y di clases de danza española en la Casa de la Cultura de Encarnación. Uh-huh. Y tras lo que te comenté de que nada, la Conaculta no, entonces dije nada. Y nomás por...
7: Llevarle la contra,
8: claro que sí se puede. Uh-huh. Entonces me metí a eso. De lo de la familia que dices, mira, sí suena así como que es algo muy curioso porque soy de familia charra desde que estamos chiquitos. Yo desde los 6 meses me traía a mi papá arriba del caballo y mi abuela. Mi papá es José Solís, conocido por todo el mundo, en toda la República y sus afueras de Estados Unidos también. Entonces, pues sí estuve en la escaramuza. Uh-huh. Gané un primer lugar en la punta, uh-huh. 18 metros, dos sí, tiempos. Sí. Y era bien curioso porque en la mañana me iba a practicar a la escaramuza, tú sabes, o a competir y con hasta
7: el acá
8: y
7: calzonera,
8: o sea, súper tapada. Pasaba por con los sardos y me le paraban y, ¿qué es esto? Ah, pues estoy en la escaramuza. Ajá. Y en la noche me volvían a abrir la cajuela, ¿qué es esto? Y hawaiano. Todo el contraste tremendo de súper tapadita a irte a lo contrario, ¿no? Sí, entonces estaba más acelerada y todo.
7: Y sí, y el vestuario completamente diferente.
8: Sí, no, me paraban ahí con los sardos y hasta ya me decían, pásale maestra, se le va a hacer tarde. Ya. Que diario me paraba y diario diferente.
7: Ya la ubicaban.
8: Muy chistosa lo que me pasaba, ¿no?
7: Y por ahí había una conexión con una pieza musical, ¿verdad? Hay una canción que marcó mucho y que sí quisiera que nos la presentara y que nos dijera por qué. Porque esta canción que vamos a escuchar hace que Sandra Solís siga aquí en las danzas polinesias.
8: Mira, es una canción que se llama Temoana. Es una canción que es en lo textual es Temoana, el océano. Uh-huh. El océano es el centro de la tierra, es el que nos da el oxígeno, el que nos da vida. Uh-huh. Entonces, esta canción es muy importante porque en el 2012 nos fuimos a competencia al Jeiba a Guadalajara. Nos fuimos los integrantes de aquí del grupo de difusión Aloha. Me llevé a 16 chicos, 8 uh-huh. niñas, 8 niños, integrantes. Y pues nos fuimos a competir y ¿qué crees? Que nos trajimos el primer lugar en grupo mixto, en Idea Parima y primer lugar en vestuario.
7: ¡Qué maravilla!
8: Y en el 2018, en el Maoji Parataito de Cancún, también nos fuimos a competir, me uh-huh. fue a competir también mixto con esta misma canción, ojo, diferente vestuario, diferente coreografía.
7: Hasta chicos diferentes, pues ya.
8: Pues no, casi no que los mismos. Ah, mira, sí, casi van varios de los que fueron en el 2012.
7: Qué bien, sí. Qué bien.
8: Y pues también en el Maoji para Taito nos trajimos el primer lugar en grupo mixto. Y aparte hay una emoción tan tremenda de que fue que nos invitaron a que abriéramos el show de gala. Uh-huh. O sea, les gustó mucho y tanto nos invitaron. Y fuimos con el nombre de Aloha Ua.
7: Ya Ua, exacto. Ya
8: éramos Aloha Ua. Ya estábamos representando a nuestra gran querida Universidad
7: Autónoma.
8: Sí. Y en el 2024 nos fuimos a Tahití, un grupo de participantes, pues éramos maestras y estudiantes o bailarinas de toda la República Mexicana. Uh-huh. Nos fuimos con la maestra Nelly Serrano, que ella hace un grupo para ir a viajar y aparte participar al mismo tiempo.
7: Okay.
8: Entonces nos fuimos, diferentes maestras, éramos 20 y nos fuimos a competir al Jura Tapairu, que es muy famoso allá en Tahití, que es para los grupos extranjeros. Y cuando nos mandaron la canción, porque cada quien practicó y bailó y la sacó en sus ciudades, cuando veo cuál canción era la que estaban montando para la competencia, pues que era Temoana.
7: Igual Temoana.
8: Sí, no, fue una cosa que no me la creía de verdad.
7: Sí, sí.
8: Entonces nos fuimos y en una semanita que estuvimos allá, pues nos tuvimos que poner las 20, acomodándonos rápido, y la maestra Bajeana en 4 días nos montó coreografía y a bailar y a competir, y nos trajimos el tercer lugar a nivel mundial.
7: Pero a nivel mundial, exacto, nada más.
8: Con la misma canción, no nomás el primer lugar nacional. Sí. Tercer lugar mundial. Representando a México, obvio.
7: Sí, por eso es tan importante esta pieza, ¿verdad?
8: Sí, por eso para mí me ha marcado mucho, porque sí me ha dado muchas satisfacciones muy bonitas. Y en cuanto también a recuerdo con compañía, con alumnos, ¿no?
7: Sí, el océano, ¿no?
8: El océano que
7: ha dejado tanto en usted.
8: Sí.
7: Maestra, ¿qué le parece si invitamos al auditorio a que la conozca, a que escuche, a que sienta toda esta
8: buena vibra?
7: Exacto, vibra de Temoana. La vamos a escuchar con una versión de Maelani Uchillana. Perdón por la pronunciación. No, está difícil. Sí, pero bueno, ahorita regresamos con más aquí para seguir conociendo a la maestra Sandra Solís aquí en Arte en Sintonía.

0: Okay, después de haber escuchado esta canción, de habernos puesto también ahí sentimentales con todo lo bonito que suena, de verdad es que suena muy armónico, es algo maravilloso de estas piezas musicales, toda esta cultura. Yo creo que muchos ya nos imaginamos también un poquito de la danza, pero maestra, antes de seguir, quisiera que nos dijera, ya nos explicó del grupo Aloha que tiene, pero si vienen algunas presentaciones próximas, algo que tengamos por ahí en puerta, que puedan, o algunas redes donde puedan ver algunos de sus videos, que puedan ver cómo en realidad es esta danza.
1: Claro que sí, estamos en Instagram como Aloha Universidad Autónoma. Sí, ahí nos pueden seguir. Y pues presentaciones, pues ya tenemos tiempito de estarnos presentando aquí en Feria Universitaria, en el escenario grande y en otros escenarios de danza, en el DAC también nos
0: Así
1: presentamos
0: es.
1: ahí. Y pues en el Museo de
0: La
1: la
0: muerte,
1: Muerte también
0: exacto.
1: tenemos ahí ya varios añitos presentándonos. Entonces pues igual y sí creemos que nos van a seguir invitando.
0: En donde el año pasado justo también la escuchamos cantar, ahí aventó llorona, al
1: Sí,
0: regreso le digo que
1: realmente la
0: sí, sí
1: canción
0: la
1: de la
0: habíamos escuchado ahorita que
1: llorona.
0: decía que cantaba, justo ahí en el Museo de la Muerte la escuchamos con ese tema, con esa pieza, ¿verdad?
1: Sí.
0: Pues maestra, antes de finalizar, sí quiero agradecerle mucho el que se haya tomado el tiempo para estar por acá y que haya dejado su ensayo, porque sí también sabemos ahí que dejó un ratito a los chicos para poder estar en este programa. De
1: Sí.
0: verdad que es un programa muy muy padre al hablar de otras culturas que nunca habíamos tocado aquí. Y de verdad muchísimas gracias, que se haya dado este tiempo.
1: No, hombre, al contrario, muchas gracias a ti por invitarme y abrir este espacio para que la gente conozca un poquito más de la cultura, de esta cultura tan hermosa que mucha gente no conoce y que a veces nos cataloga por encuerados, porque,
0: Sí.
1: o sea, no, si supieran cómo batallamos para hacer el vestuario,
0: Sí.
1: no, hombre, sí, no, no, no nos dijeran eso,
0: Nada de esas cosas, sí.
1: pero sí, el vestuario es hermoso.
0: Y que además forman parte de nuestra universidad autónoma y que nos han representado de manera maravillosa,
1: Sí,
0: maravillosa, ¿verdad?
1: muchas gracias,
0: Gracias, maestra.
1: sí.
0: Y para cerrar, ahora sí, aquí en Arte en Sintonía, pues ya vimos que relacionamos la música con otras áreas. Ahora quisiera que relacionáramos a Sandra Solís con una pieza musical. ¿Qué pieza musical se conecta con usted, maestra?
1: Uy, mira, pues me conecto mucho con la de mi ciudad. Sí, mira, me relaciono mucho con esta canción, porque la canción en sí habla, cuando el autor la escribió, habla mucho de lo que el cambio ya que venía de México a lo moderno.
0: Exacto.
1: Entonces él la escribió para la añoranza de lo que era antes México, ¿no? Que era la Chinampas, que era
0: Sí,
1: el Zenzontle, que eran, o sea, lo que era nuestro México antes, lo más bonito, ¿no? Nuestras tradiciones. Y de que habla sobre ahora sí que volvemos otra vez a la charrería,
0: sí, sí. Sí.
1: ¿sí? Con el zarape veteado, con el
0: Ajá.
1: zarape veteado, con todo lo que es la charrerita y lo que envuelve a mi familia, ¿no? Lo que son mis papás, lo que son mis hermanos, mis tíos. Entonces, por eso se me hace esa canción que me representa mucho como lo que traemos de tradición en nuestra familia y ver a mi hermano y a mi papá, que son los que están un poquito más acercados a
0: Adentro,
1: mí, ¿no?
0: sí.
1: Pues yo los vi todo el tiempo de charros. Entonces, esa canción me conecta. Siempre le he pedido para
0: Ahí en mariachis, en
1: el
0: las fiestas, sí,
1: mariachi,
0: la conecta.
1: sí.
0: Maravilloso, ¿eh? Fíjense, ese es el cambio drástico que nos decía la maestra Sandra, que escuchábamos estas culturas polinesias y ahora vamos a escuchar algo de mariachi, pero que ya nos explicó claramente cómo la representa y queda perfecto para cerrar esta sección. Esta pieza de Guadalupe Trigo, que
1: Claro.
0: vamos a escuchar ahora con una versión también muy, muy conocida de Luis Miguel, esta versión de Luis Miguel
1: Sí.
0: que sin duda es maravillosa, Mi ciudad. Maestra, de verdad, muchas gracias. Gracias por compartirnos también esta parte de usted, de ver
1: Ay,
0: quién
1: muchas
0: es,
1: gracias.
0: todo lo que hacemos. Y pues este espacio está abierto para usted cuando guste
1: Muchas
0: traernos otra
1: gracias.
0: conexión
1: Pues
0: así.
1: otro día les venimos a traer otro poquito más enfocado más en el Horitahiti,
0: Ajá.
1: a ver un poquito más de sus percusiones,
0: También,
1: ¿verdad? Y sus
0: claro.
1: tipos de baile, un poquito más porque el tiempo no nos da para
0: No
1: hablar
0: nos deja seguir,
1: tanto, tanto, tanto.
0: pero sí, muchas, muchas gracias por todo
1: Muchas
0: esto.
1: gracias a ti,
0: Y
1: Miguel.
0: cerramos esta sección escuchando esta pieza, Mi ciudad, a la voz de Luis Miguel.
1: Muchas gracias.

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2: Habla Carlos Gardel. Queridos amigos de la América Latina, de mi tierra y de mi raza, la Casa Víctor quiere que les anuncie la firma más reciente de mi contrato de exclusividad con ella. Y yo lo hago muy gustoso porque sé que nuestras grabaciones serán cada vez más perfectas y encontrarán en ustedes oyentes cordiales e interesados.
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4: Y para cerrar este programa en esta sección Acordes y Sabores, ahora tenemos una pieza, híjole, bien, es preciosa y además sugerida por nuestra amiga Ale de los Ríos. Esta pieza que se titula Hawaiian Roller Coaster Ride, que bueno, formará parte del soundtrack de la película de Lilo y Stitch y que yo creo que todos la vamos a ubicar. Pero con el tema que la maestra Sandra nos trajo a colación el día de hoy, pues queda perfecto, ¿verdad? Entonces, pues bueno, vamos a irla desmenuzando, vamos a irla revisando y escuchemos cómo quedaría esta pieza musical. Para el inicio vamos a ocupar unas percusiones que justo ya la maestra nos explicó el nombre de cada uno de estos instrumentos y aquí los vamos a escuchar todos en conjunto.

0: También vamos a ocupar una guitarra eléctrica que va a ir haciendo estos glissandos de las notas también tan típicas de este género, tan que de verdad es que nos proyectan a esta región solo con escuchar esos glissandos.
1: Ah.

Además, esta canción es muy rica porque lleva un coro de voces infantiles, de justo un coro de voces hawaiano, y que la verdad le da un toque maravilloso.

Bueno, pues para cerrar, vamos a disfrutar de esta pieza, pero no quiero despedirme sin antes agradecerle a mi buen amigo Checo Pacheco, que nos ayuda a editar todo este programa, pero sobre todo usted, que nos sintoniza como cada sábado, e invitándolo a que nos escuchen la próxima semana con otro programa más. Y bueno, esto fue Arte en Sintonía. Yo soy Memo Carranza y los dejo con esta pieza que se titula Hawaii Roller Coaster Ride. Que tengan una excelente semana.

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0: Bienvenidos a La Última y nos vamos. Mi nombre es Goretti Bravo y como cada semana es un placer acompañarte en este espacio en donde disfrutamos de la música, de los artistas que son parte de nuestro país. Te recuerdo nuestro WhatsApp en cabina, el 449-912-1588, para que te pongas en contacto conmigo y me platiques qué te gustaría escuchar en este espacio. También te recuerdo que nos encuentras en redes sociales, en Facebook como Radio UA 94.5 FM y en Instagram como última-nos-vamos. Hay artistas que nacen para cantar y otros que nacen para contar historias. Pero de vez en cuando aparece alguien capaz de hacer ambas cosas. Esta tarde vamos a viajar hasta Caitime, Sinaloa, para conocer la historia de un joven que tomó una guitarra siendo apenas un niño y que sin saberlo, terminaría escribiendo alguno de los himnos más importantes del regional mexicano. ¿Quieres saber de quién se trata? Quédate con nosotros.
1: De Caitime, Sinaloa para el mundo. José Alberto Insunza Favela, conocido artísticamente como Jos Favela, es uno de los cantantes, compositores y productores más creativos y versátiles de la música regional mexicana contemporánea. Su interés innato por la música comenzó a los 9 años cuando tomó por primera vez una guitarra y para los 12 ya había compuesto su primera canción. El público mexicano lo conoció en 2004 gracias al reality show Código Fama, el primer trampolín de una carrera que desde entonces no ha dejado de ascender. Antes de consolidarse como una estrella sobre el escenario, Jos conquistó la industria detrás de las partituras. Su talento como compositor lo convirtió en el arma secreta de gigantes de la música como la arrolladora Banda Limón, Banda El Recodo, Julión Álvarez y Gerardo Ortiz. El 2016 marcó su debut oficial con el álbum Hecho a Mano, el cual le valió nominaciones al Latin Grammy como Mejor Artista Nuevo y Mejor Álbum de Música Norteña, compitiendo codo a codo con leyendas como Los Tigres del Norte, Intocable y Pesado. Ese mismo año fue reconocido por la Asociación de Compositores, Autores y Editores como Compositor del Año, reconocimiento que le fue otorgado por 3 años consecutivos. Su evolución musical ha quedado plasmada en una discografía impecable de hasta el día de hoy 5 álbumes de estudio. Éxitos como cantautor y en voces de artistas como Banda MS, Yuridia, Alejandro Fernández, Hash, Alfredo Olivas, Los Dos Carnales, Gera MX, Luis R. Conríquez, Cornelio Vega y muchos más. Más allá de los escenarios y los estudios de grabación, Jos ha compartido su experiencia y sensibilidad artística como mentor en grandes plataformas de talento como La Voz y Tengo Talento, Mucho Talento. Con una trayectoria impecable y un talento inagotable, su versatilidad y contribuciones lo han posicionado como un destacado exponente de la escena musical contemporánea, definiendo la letra, el sonido y el futuro de la música regional mexicana. Yo soy Martín Tiscareño y con esto iniciamos La Última y nos vamos.
0: Ahí está la voz de nuestro querido Martín Tiscareño y así es. Su nombre es José Alberto Insunza Favela. Aunque el mundo lo conoce simplemente como Jos Favela, es un compositor que ha puesto sus palabras en las voces de Banda MS, Julión Álvarez, Alejandro Fernández,

Ediciones Gloria Trevi, Grupo Firme y muchos más. Y como toda gran historia, esta comienza con una primera oportunidad. Si estás listo, vamos a comenzar. A los 13 años, Joss participó en Culiacán en el casting para el reality show Código Fama, producido en aquel entonces por Televisa, del que resultó seleccionado y llegó a la final del concurso. De esta manera, un año más tarde, inició profesionalmente su carrera con la grabación de dos discos como solista, La Reinalda, en género de banda, y Andar Conmigo, en género norteño. Sin embargo, no fue hasta que llegó ese primer éxito que lo posicionaría dentro de la industria. Baile de Amor fue uno de los primeros grandes momentos de Joss como compositor e intérprete. Una canción que le abrió las puertas de una industria donde muy pronto comenzaría a ser reconocido por su sensibilidad para escribir, pero sobre todo por aquello que todos hemos vivido. El amor, la pérdida, los recuerdos y las despedidas. No sé si recuerdas esta temporada en donde hubo una fusión bastante interesante entre el género electrónico y el duranguense, un poco de cumbia, y de ahí nació el tribal. Como tal, el tribal se refiere principalmente a dos corrientes, el tribal house, que es música electrónica con percusiones étnicas, y el tribal guarachero, un popular género urbano mexicano que mezcla cumbia, sonidos prehispánicos y electrónica. Y justo se dio por ahí de los 2016-2015 este género con auge en México. Y fue ahí donde vimos la participación y el descubrimiento de Joss Favela. ¿Recuerdas esta canción?

pues ahí comenzaría la carrera de Jos Favela. Sin embargo, antes de llenar escenarios con sus propias canciones, Jos Favela ya era una voz silenciosa dentro de muchos éxitos. Porque, debido a su éxito desde niño en Código Fama, logró posicionarse en la industria a través de la composición. Sus letras llegaron a las bandas más importantes del país y su capacidad para transformar una emoción cotidiana en una frase sencilla pero contundente lo convirtió en uno de los compositores más buscados del regional mexicano. Para arrancar con este episodio, vamos a escuchar uno de sus primeros éxitos silenciosos, pero sin duda uno de los más significativos y más legendarios dentro de la música regional. Estoy hablando del tema Me vas a extrañar de Banda MS, autoría de nuestro querido y pequeño Jos Favela. Así que te dejo con esta canción, vamos a nuestro primer corte musical y continuamos con el especial de Jos Favela.

0: cantado alguna vez esa frase con el corazón roto? Me vas a extrañar. Esa es la magia de Jos Favela, escribir canciones que parecen cartas personales. Y de hecho, sí lo son. También fue responsable de temas que se volvieron clásicos contemporáneos, como en su momento Te hubiera sido antes de Julión Álvarez, y también el tema Afuera está lloviendo, que de hecho este tiene un contexto muy particular. ¿Quieres saber cuál es la historia de esta canción en la voz de Jos Favela? Vamos a escucharla.
1: Es este... Sí, es que esa novia mía fue de mis primeras novias y ella... Yo una vez iba en bici a su casa y me recogieron su papá y ella porque no llegaba y me fueron a buscar por el camino. Pues se dieron cuenta que iba en bici. Me dijeron, güey, qué pedo, sube la bici. Entonces ella se dio cuenta que como autor después, cómo te podía cambiar la vida, cómo podían llegar cosas maravillosas a tu vida siendo autor, siendo escritor. Entonces yo le dije, en la canción así empieza, porque le digo, yo estaba cortando con ella por teléfono. Entonces le digo, yo no quisiera que pensaras que aprovecho nuestra historia para escribir una canción y de lo triste hacer victoria. Pues si canto simplemente es para desahogar la herida. Y ya en el coro empezó a llover, viejo. Entonces por eso dice, afuera está lloviendo y no sé si esto sea una señal, si la decisión tomada está muy bien o está muy mal. O sea, Dios me mandó lluvia un día que no debe llover, pero para bien o para mal, estoy bien, está bien cortarlo, está mal. Entonces, bueno. Pero...
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Yo se mostró que no hacía falta utilizar palabras complicadas para crear una historia que se quedara en la memoria de la gente. Pero había algo pendiente, que el público conociera la voz de quien escribía todas esas emociones. En el 2016 llegó un parteaguas en el álbum Hecho a Mano, su debut como cantautor en una etapa de mayor proyección internacional. Este trabajo lo llevó a obtener importantes reconocimientos y nominaciones en los premios Grammy y Latin Grammy. Con una mezcla de banda, norteño y balada, Joss encontró un estilo propio, una voz suave, una interpretación íntima y letras que parecían confesiones. Vamos a ir con nuestro siguiente bloque musical. Primero vamos a escuchar el tema Bonita, que abre el álbum Hecho a Mano, y posteriormente el tema Cuando Fuimos Nada. Sin duda el éxito rotundo de esta producción. Te dejo con este bloque de música. Sigue disfrutando con nosotros de Joss Favela. Estás en La Última y nos vamos.

0: Después de conquistar el mundo de la composición, Joss tenía un nuevo reto: demostrar que su historia como intérprete apenas comenzaba. En 2019 presentó Caminando, un álbum que reafirmó su identidad y mostró una faceta más madura, con canciones que se colocaron entre las favoritas del público. Debutó en el primer lugar en ventas en la cartelera de Billboard como el disco más vendido del regional mexicano. La producción cuenta con 13 canciones, incluyendo los éxitos Pienso en ti, en colaboración con Becky G, La magia de tus ojos, Dije y Tu aroma, junto al Mariachi Vargas. Si hay algo que distingue a Joss Favela, es su forma de escribir el arrepentimiento, la nostalgia y esos amores que llegan demasiado tarde. Vamos a escuchar dos temas que fueron un éxito rotundo en este álbum. Primero vamos a escuchar el tema Me hubieras dicho y posteriormente La magia de tus ojos, que justo en estas dos canciones vemos el contraste claro en cómo Joss Favela le canta al desamor y cómo le canta al romance. Sin duda un artista que muestra cómo se puede hablar de sentimientos bastante complejos de una manera muy sencilla y muy llegadora. Así que te dejo con estas dos grandes canciones. Disfruta de la música con nosotros en La Última y nos vamos.
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estamos de regreso en La Última y nos vamos, te recuerdo que nos encuentras en Facebook como Radio UA 94.5 FM. Dicen que cuando un artista alcanza la madurez, tarde o temprano, vuelve al lugar de donde salió. Y en el caso de ellos Favela, ese viaje tuvo una parada muy clara. El rancho, la tierra, la familia y los sonidos que lo formaron. En el año 2021, sacó el álbum Llegando al Rancho, una producción en la que ellos se permitió abrazar nuevamente la esencia sinaloense, los sonidos campiranos y esa imagen del compositor que, guitarra en mano, cuenta historias desde la sencillez de su origen. El disco se convirtió en una de las producciones más importantes de su carrera y obtuvo nominación al Latin Grammy en la categoría de Mejor Álbum de Banda. Entre sus 13 canciones encontramos historias de amores que terminan, recuerdos que pesan y personajes que parecen sacados de una conversación en el pueblo. De ahí la primera canción que vamos a escuchar durante este bloque, que lleva por nombre Llegando al Rancho. Literalmente, una imagen muy clara de cómo Joss siente la llegada a casa. Después de volver a sus raíces, decide mirar hacia adentro. Y es por eso que en el año 2022 presentó el álbum Aclarando la Mente. Una producción profundamente personal en el que el desamor, la reflexión y la nostalgia se convirtieron en protagonistas. Esta producción tuvo un significado muy especial, porque también fue un homenaje a su padre y a la música norteña que marcó su historia familiar, incorporando incluso un antiguo acordeón que le perteneció a su papá. El álbum incluye canciones como 700 días, Gato de madrugada, temas donde Joss demuestra una vez más que su mayor virtud sigue siendo poner en palabras los sentimientos más difíciles. De esta producción escucharemos el tema Dame una oportunidad. Así que disfruta de estas dos canciones. Te recuerdo que si tienes alguna petición en particular o tienes alguna canción favorita de Joss Favela, te leo en el WhatsApp en el 449-912-1588. Por lo pronto te dejo con más música. Estás en La Última.

estamos de vuelta en la última y nos vamos. Y te recuerdo que si por alguna razón no nos puedes escuchar los jueves a las 6:30 de la tarde, también puedes escuchar la repetición los sábados a las 2 de la tarde y en la noche de jueves a viernes a las 12 de la mañana. La grandeza de un compositor se mide también por la cantidad de voces que encuentran en sus canciones una historia que vale la pena contar. Jos Favela ha llevado su pluma más allá de la banda y el norteño, escribiendo para artistas de distintos géneros. Por ejemplo, tiene el tema Quiero que vuelvas para Alejandro Fernández, una de las incursiones en el pop que realizaría el artista, y una letra que confirma que las buenas canciones no tienen fronteras de estilo. También ha sido autor de temas que han llegado a la música pop y latina internacional. Tal es el caso de La mejor versión de mí con Nati Natasha. Este bloque está dedicado a esa versatilidad que acompaña a Jos Favela y el impacto tan grande que tiene su creatividad y su amor por la música. Así que te dejo con este bloque musical. Sigue disfrutando. En la última y nos vamos.

estamos de vuelta en La Última y nos vamos. Te recuerdo que nos encuentras en Facebook como Radio UA 94.5 FM. Continuamos con nuestro especial.

0: A veces.
1: Hay compositores que escriben canciones y hay compositores que escriben recuerdos. Jos Favela pertenece a una generación de artistas que tomó la tradición del regional mexicano y le dio un nuevo lenguaje, sin perder la esencia de las canciones que se escuchan en una fiesta, en una carretera, en una cantina o en una madrugada de nostalgia. Después de años de escribir canciones para otros y de construir una carrera como una de las plumas más importantes del regional mexicano, Jos decidió mirar a quienes lo han acompañado en el camino. Es por eso que su más reciente producción y con la cual cerramos este especial lleva por nombre Mis Compas Volumen 2. Jos ahí nos abre las puertas de una reunión entre amigos, donde cada canción funciona como una conversación compartida. El álbum reúne voces como Hash, Alfredo Olivas, Jesse Uribe, Cornelio Vega y Código FN, en un viaje sonoro donde convierte el norteño, la banda y la balada romántica. Más que un disco de duetos, esta producción representa la madurez de un artista que entiende que la música también se construye en comunidad, con las amistades, con las influencias y con los caminos que se cruzan. Nos despedimos de esta emisión con el tema Eres, en colaboración de Alfredo Olivas. Desde aquel niño que soñaba con una guitarra en Sinaloa hasta convertirse en un referente de la composición latinoamericana, su historia nos recuerda que detrás de cada gran canción siempre hay alguien que se atrevió a poner en palabras lo que millones sentían. Gracias por acompañarnos en este recorrido por la vida y la obra de un compositor que nos ha hecho llorar, enamorarnos y recordar. Jos Favela. Muchísimas gracias por permitirme acompañarte en esta tarde. Mi nombre es Goretti Bravo, te dejo con el tema Eres y esta fue la última y nos vamos.

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1: En este momento, las 3 en punto.
2: 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El rector de la UAA asumió la presidencia del Consejo Interuniversitario contra las Adicciones. Se fortalecerá la promoción de entornos saludables y el trabajo conjunto en favor de la juventud. 45 estudiantes de Ingeniería en Alimentos presentaron sus proyectos en la tradicional Expo Agroindustrial, demostrando que el conocimiento puede convertirse en propuestas reales. Alumnos de Trabajo Social compartieron proyectos desarrollados en la comunidad de El Llano. Así, la formación académica puede generar impacto y fortalecer el tejido social. A través de una nueva alianza global, la comunidad universitaria tendrá acceso gratuito a microcredenciales en áreas como inteligencia artificial, ciberseguridad y biotecnología.

Tormenta Tropical, episodio número 155. Hoy inicia el Mundial, hoy juevesito. Bueno, ustedes me están escuchando a las 10:30 de la noche o tal vez en la repetición del sábado a las 3 de la tarde. Técnicamente ya empezó el Mundial, pero para mí que estoy grabando esto en la mañana, estoy en la previa del Mundial. Y oh sorpresa, en la tele sigue saliendo el perro Bermúdez. ¿Qué pasó? ¿Qué pasó? ¿No que ya éramos mejores humanos? Es chistoso. Bienvenidos a su programa en el que tratamos siempre de abrir un poco la mente y también forzar los límites de nuestros gustos musicales. Mi nombre es Carlos Pasillas, alias El Tigre, y el día de hoy traemos un mix. Vamos a empezar, vamos a hacer una mezcla de lo que siempre hemos sido, un poquito de lo-fi, pero en clave latinoamericana, sobre todo mexicana, y también unas buenas cumbias para bailar. Pero antes, estamos contentos. Y no es por el Mundial, que probablemente cuando usted me escuche en la noche, México ya ganó. O probablemente si usted me está escuchando un año después, México ya es campeón del mundo. Sí, qué bien, qué bueno, está muy bien, mucha gente va a ser feliz. Estamos contentos especialmente porque se viene el remake de la Ocarina of Time de Zelda. Así que, vámonos con todo, con este temazo. ¡A bailar!

0: Acabamos de escuchar No Hay Luz, Tropical Forever. Antes escuchamos a los Wendy's con I Only Have My Heart. Y empezamos este programa con todo, con Garon Rosario, dale Zelda, dale. Y aunque bien dicen por ahí que no politicen el mundial, bueno, díganselo a la FIFA que armó este mundial en torno a la figura de Donald Trump. Ahí les va Sonido Changorama, la cumbia del informe.
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Eso fue Panteón de Belén Sound System con El Trapo, o para algunos nostálgicos, Tarzan Boy de Baltimora. Antes escuchamos a Rolando Bruno con Tay Cumbia, una de las favoritas de este programa. Y pues nada, aprovechamos este espacio también para mandar saludos y recordarles que a través de redes sociales nos podemos pelear, podemos recomendarnos pelis, recomendarnos música, conocer música nueva. En todos lados me encuentran como Tormento-Lo-Fi, se escribe Lo-Fi, y la verdad es que me aburro mucho, entonces casi no tengo amigos. Escríbanme porque estas noches con lluvia, no se crean, que viva el verano meteorológico. Estamos contentos aquí en El Tormento, y mientras más tristes, mejor. Vamos a ir a un pequeño comercial, regresamos en cortísimo. Y pues nada, no sé si lo notaron, pero tenemos micrófono nuevo. Ahora sí, el maestro Vladimir estaría muy orgulloso de nosotros. Saludo para el maestro Vladimir, saludo para el maestro Noise, que también me dio ahí algunas asesorías. Regresamos a la segunda parte del torneo.

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1: 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Son las 3:29.
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Tormenta Tropical, episodio número 155, la segunda parte. Y volviendo a nuestras raíces, y además porque estoy grabando en la mañana y ya va a empezar el foot, ahí les va un remixito de lo-fi sabrosón. Ya saben que lo que ponemos aquí tiene cierta curaduría, no es nada más bajado del internet. No es tampoco que le hagamos competencia a Lo-Fi Girl, sino que más bien tratamos de que sea en clave latinoamericana, en clave mexicana, y pues que se sientan nuestras raíces. Entonces, yo sé que para ustedes ya es noche, yo sé que ya festejaron un buen ratote el triunfo de México y de Corea. Les propongo estas rolitas de Lo-Fi para que se vayan relajando y poco a poco vayan soltando los miedos. Igual se vale bailar, ¿eh? Nos encontramos en la pista de baile.

con eso terminamos nuestro programa del día de hoy. Nos encontramos acá el siguiente jueves o en sábado, si usted prefiere, las repeticiones. Mi nombre es Carlos Pasillas, alias El Tigre. Cualquier cosa, écheme un mensaje. Cotorreamos. Gracias.

0: En este momento, las 4 en punto. 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
1: En este momento, las 5 en punto.
2: 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Hacia 1570 se empezaron a construir los primeros presidios, que eran campamentos de soldados destinados a resguardar las fronteras. Se levantaron en Portezuelo, en Guanajuato, y Ojuelos, que está en el actual Jalisco. Luego se edificaron bocas en San Luis Potosí y Ciénega Grande, dentro del área que luego llegó a ser parte de la Alcaldía Mayor de Aguascalientes. En febrero de 1535 obtuvo el escudo de armas, que lo hacía noble para siempre. Tapia hijo y Tapia nieto fueron responsables de la primera incursión en la frontera chichimeca, así como de su control y la posterior pacificación. 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

Así es, amigos de Entérate, muy buenas tardes, los saluda con el gusto de siempre su servidor y amigo Checo Pacheco, y esta vez nos enlazamos hasta España para platicar con Marcelo Champanier, un músico ya de una trayectoria impresionante que ha acompañado artistas como Claudio Gabis y que nos presenta su nuevo material grabado totalmente en vivo en el legendario Honky Tonk de Madrid, y en el que lo acompañó el también legendario Ariel Roth, guitarrista de Virus, de Tequila, de Los Rodríguez, entre muchas otras.

0: de la noche acá en Aguascalientes, México. En España va amaneciendo 8 de la mañana, 8 y media de la mañana, y nos estamos conectando vía Zoom con todo el gusto de un hombre que es la representación del rock and roll en su máxima expresión, ¿no? El rock puro, duro, hermoso que todos disfrutamos, y él es Marcelo Champagnier. Argentino, avecindado ya desde inicios de siglo en España y ahorita actualmente de gira, ¿verdad, maestro? Qué gusto recibirte.
1: Muy buenos días, ¿qué tal? ¿Cómo estás, Checho?
0: No, pues feliz de poder platicar, de compartir. Bueno, te comento, yo también soy cantautor, también soy músico, ya. Entonces es una plática entre músicos y bueno, un gusto poderte recibir aquí en nuestro programa. Pero platícanos, para la gente que apenas empieza a ubicar tu trabajo de este lado del continente, del mundo, ¿quién es Marcelo Champagnier? ¿Cómo te definirías?
1: Bueno, soy un cantautor, músico, escritor también, me ha publicado un libro, pero básicamente soy músico y cantautor, músico de rock, podría decir.
0: Ya con una trayectoria enorme, que empezaste en tu natal Argentina y en algunas agrupaciones, platícanos de tus inicios, por favor.
1: Bueno, a ver, empecé estudiando música con 8, 9 años, empecé estudiando piano porque mi padre era pianista de jazz, había un piano en casa. Y todo lo que se escuchaba en la radio, lo que sonaba, lo que me gustaba, yo me sentaba al piano y con la mano derecha lo sacaba las melodías, ¿no? Y mis padres a esa edad dijeron, bueno, parece que tiene condiciones, vamos a poner una profesora. Y me puse una profesora de piano que, bueno, me enseñaba mucho solfeo y todo eso que a mí no me interesaba mucho. Así que estuve un tiempito estudiando y luego decidí dejarlo. Y luego ya con 12 años me busqué otra profesora que era más así moderno la metodología y me enseñaba lo que yo quería, canciones, me enseñaba armonía, el ritmo, y ahí empecé a estudiar con un poquito más de método y también con más, como me enseñaba lo que quería, como que con más motivación. Y bueno, en el colegio ya cuando había algún acto, viste, algunas fechas estas, tipo fecha patria, día de la independencia, porque todas estas fechas que hay, nos ponían en el colegio, hacían algún acto y nos ponían a tocar, a mí me ponían al piano, a los dos amigos en guitarra española y a otros dos en flauta dulce, y así empecé tocando con amigos, disfrutando. Y bueno, después ya con el tiempo, con 17 años, formamos una banda con algunos amigos. Yo ahí era cantante y teclista y tecladista, y se llamaba Impaz la banda. Llegamos a grabar algunas maquetas con algún tema que yo no componía y solo cantaba, que componía el guitarrista, y grabamos también una versión de Track Track de Fito Páez, que también la grabó para Lama de Suceso en su momento. Y luego ya con 18, 19, monté mi propia banda, en la que, a ver, yo en un momento dado todo lo que había aprendido de piano en clase, lo pasé a mi madre, tenía una guitarra criolla, era española, y lo pasé todo de forma autodidacta a la guitarra. Y como te decía, con 18, 19 años monté mi primera banda, en la que yo era guitarrista, también cantante, pero componía todas las canciones yo. Esa banda se llamaba Perros de Burdel. Y hacíamos rock and roll, así tipo Rolling Stones, esa onda, ¿no? Rock clásico, digamos. Luego, como todas las bandas suelen durar 4, 5, 6 años, al cabo de ese tiempo la banda se disolvió. Y bueno, yo me decidí a tirar por un camino solista. Y bueno, antes de irme a España estuve viviendo en Perú, en Lima, 6 meses. La verdad que fue una experiencia re linda, y de Lima me vine a Madrid.
0: Muy bien, y ya llevas 26 años prácticamente radicando allá en España, ¿verdad?
1: Sí, tal cual, tal cual.
0: ¿Cómo solista ya? ¿Cuántos discos tienes en tu haber? Bueno, últimamente ya por la cuestión de las plataformas, ya esto va mutando un poco más al lanzamiento de sencillos, pero ¿cuánto material te podemos disfrutar ya en plataformas y en todos lados de tu música?
1: Acabo de sacar mi cuarto disco, que es un disco que grabamos en vivo, en directo, en la sala Junkitonk. Ese es mi cuarto disco,

0: bueno, en el medio saqué 3 discos, un montón de singles, colaboré también con mucha gente, a ver, toqué muchos años con Claudio Gavis, que es guitarrista de Manal, con L, no Maná, Manal.
1: Manal.
0: Ese grupo fundacional, sí, sí, lo digo porque es lógico, digo, Manal y se llama Maná, digo, no, no, para, Manal.
1: Yo, con L. El guitarrista de Maná es de aquí de Aguascalientes, es buen amigo también, tiene una escuela de música aquí muy cerca de mi casa precisamente, ¿no? Pero vamos haciendo la aclaración, ¿no?, entre las bandas.
0: Sí, sí, obviamente. Voy a volver a donde estoy, pero también te voy a contar que me dedico a la docencia. Yo también tengo, no tengo una escuela, pero tengo alumnos en casa de guitarra, de piano, y también es una parte muy linda, muy importante de mi vida, es la docencia, es pasar la posta y todo lo que yo sé a las nuevas generaciones.
1: Justo hoy que estamos haciendo la entrevista es Día del Estudiante acá en Aguascalientes.
0: Wow, y en nuestra universidad
1: tenemos un festival, se llama Mayo Gallo, porque el gallo es la mascota de nuestra universidad, en donde presentan bandas de todos los géneros, ¿no? Tenemos rap, tenemos rock, bandas de muy buen nivel, de muy buena calidad. Ayer tuvimos alrededor de 6,000 visitantes en la universidad. Wow, para este concierto, ¿no?
0: Alucinante. ojalá alguna vez pueda ir y tocar en el festival. Justo, me encantaría.
1: Justo te iba también a dirigir hacia allá mi pregunta. ¿Cuándo podremos disfrutar de tu música acá de este lado del mundo, acá en México?
0: Pues Dios quiera que dentro de no mucho. Tengo a un manager, el promotor también, Miguel, que está ahora mismo en México, ha llevado roster de algunos artistas que estamos trabajando con él. Y está intentando cerrarnos algunos conciertos, así que si Dios quiere, yo creo que no va a pasar mucho tiempo en el que nos podamos conocer en persona.
1: Justo sí. Por la tarde hablé con Miguel y con Ale, a quienes les mandamos un saludo, quienes hicieron
0: un abrazo muy grande a los dos.
1: Para poder platicar contigo.

0: Muchísimas gracias. Gracias.
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0: Oye, dentro de los nombres, colaboraciones que veo en tus discos, también nombres muy importantes en la escena, muchos argentinos, igual que tú, avecindados en España, que han hecho una gran carrera, que han hecho un gran mestizaje entre la música argentina, el rock and roll y la música española, esta fusión bien interesante que te cuento que por ahí del 2000, en las épocas estas donde uno todavía entraba a los chats grupales, yo intercambiaba mucha música de gente como Ariel Roth, como Candy Carmen, como varios de Pereza, varios de los grupos, con un amigo español y con un amigo argentino. Nos juntábamos en el chat los domingos en la tarde y descubrí un universo de música para mí entre estos intercambios, ¿no? Yo les mandaba música de acá y ellos me hicieron llegar material que se volvió de los favoritos de la parte de la banda sonora de mi vida. Estos nombres están dentro de tus colaboraciones, colaboraciones mutuas, tú has colaborado con ellos, ellos contigo, ¿verdad?
1: Correcto, sí, a ver, Candy Caramelo grabó, menos en el último disco que se grabó en directo y lo hice con otra banda, grabó en mis tres discos de estudio, tocamos un montón en directo, vamos a decir para la gente que no lo sepa, Candy Caramelo es productor y fue parte de la banda de Andrés Calamaro, una de sus bandas más, de las más míticas de cuando empezó su carrera en solitario, cuando hizo Honestidad Brutal y Alta Suciedad en el año 1999-2000. Candy Caramelo era el bajista, es un gran productor, un gran músico, le mandamos un abrazo. Y Ariel Roth también, o sea, ¿qué puedo decir? Fue miembro de Nacional de dos bandas muy importantes acá en España, una fue Tequila en finales de los 70 y en los 90 de Los Rodríguez, o sea, una banda muy, muy importante. Yo igual Ariel lo empecé a escuchar en Buenos Aires, cuando yo tenía 13 años, en la radio, en la Rock and Pop. Cuando él termina con el grupo Tequila, vuelve a Argentina y inicia una primera etapa de su carrera en solitario con Debajo del Puente. Es un disco que grabó en esa época. Y le pasaba mucho la Rock and Pop y yo ya me quedé, o sea, con él. Y cuando llegué a España, uno de mis grandes anhelos era poder conocerlo. Y bueno, al poco tiempo de llegar en España estaba en el barrio Malasaño, en la zona de bares, tomando unas cervezas con gente que no conocía, ¿viste? Te puedes hablar en un bar y tal. Y una, les cuento, ¿no? Que era músico y quería conocer a Ariel Roth, y una de las chicas de ese grupo me dice, yo tengo el número de Ariel, si querés te lo doy. Entonces me lo dio, yo lo llamé, le conté quién era, y nada, me dijo, yo quería quedar con él, dejarle una maqueta que tenía con los temas que había grabado en ese momento. Y nada, me dijo, mira, voy a estar tocando como invitado a Andy Chango en la Sala Caracol. Y nada, dijo, venite, fui. Ahí me dio un poco de corte, entonces tenía una novia en ese momento que le pedí que le... Entonces mandé a esta novia, exnovia que tenía en ese momento para que le dé el disco a Ariel. Y a la semana o los 10 días lo llamé otra vez a su casa, me dijo que lo había escuchado y le había gustado mucho. Y en ese momento estaba mezclando el disco en vivo mucho mejor en el estudio, que un disco en directo. Como que he grabado yo hace muy poquito.
0: Exactamente.
1: Y sí, la historia siempre se repite, cíclica. Y entonces me citó en el estudio, estaban haciendo las mezclas y fui, nos conocimos en persona. Y digamos, esa tarde noche acabamos en un bar tomando cervezas y tequila hasta bien entrada la madrugada y ahí se selló una amistad que sigue hasta el día de hoy. Él, de hecho, en ese momento me dijo, yo voy a grabar en todos tus discos. Y fue una cosa premonitoria porque él grabó en todos mis discos. De hecho, en este último es el que se invitó especial. Cuando le dije que quería que organizara el concierto, tal, no lo dudó y así estuvo. Igual como lo hizo en un montón de ocasiones. Pero la vida hizo que también él me convocase a mí para grabar en discos de él. Por ejemplo, en el disco La Huesuda, creo que es de 2013, me llamó para grabar los temas, me pasó los temas, me los preparé, todo lo que tenía que cantar, los coros. Y estando en el estudio, él sabía la historia del tema de Debajo del Puente, que fue el primer tema de él que yo conocí. Y me dice, bueno, da vuelta a la hoja, porque íbamos grabando un tema. Y cuando doy vuelta a la hoja, veo que pone Debajo del Puente. Le digo, ¿y esto? Y dice, no, porque me decidí a grabar una versión nueva, que quería hacer una versión nueva de este tema, que ya tiene muchos años, y como sé que era una canción muy especial para vos, quiero que la cantes conmigo. Bueno, imagínate al día, ¿no? Para mí, que es como, no solamente como músico, sino, vamos a decirlo también, como amigo y como fan, ¿por qué no decirlo?
0: Exactamente. Sí, oye, este tipo de historias a ti como maestro son motivación para tus alumnos. A mí, yo tengo una historia muy parecida con Ricky Luis, que también tuvo, bueno, fue rockero muy importante acá en México, de los 80s para acá. Yo era su fan desde la secundaria y yo jamás me imaginé estar en un escenario cantando una canción con él, ¿no? Y que cada que viene a Aguascalientes, bueno, acaba de venir hace un par de meses, me visita en la estación, muy amable, me da una entrevista. Este tipo de historias como la que me platicas, creo que para tus alumnos, para los músicos jóvenes en general. Ayer mismo tuvimos en el festival que te mencionaba a una banda de chicos del bachillerato, de la prepa, que ya está sonando fenomenal, y que no se imaginaban estar con bandas como Dodó de Chile, como Balbur, una banda que está tomando mucho auge acá. Estaban ellos impactados. Hay que tener cuidado con lo que se sueña, porque los sueños se cumplen, ¿no? Pero también hay que trabajar para cumplirlos. También hay que disciplinarse, hay que saber.
1: Hay que trabajarlo mucho, porque un sueño no deja de ser un sueño hasta que tú no pones la energía y el esfuerzo y el trabajo en movimiento para que ese sueño se convierta en realidad, se pueda realizar. Requiere mucho trabajo. Cuando digo mover energías y mover físicamente, trabajo, lo que se llama trabajo, meter las manos en movimiento y meter las manos en el trabajo para que las cosas sucedan. Así es. Yo comentándote también una cosa, yo en el año 2003 saqué el primer disco acá en España, que se titulaba El Club del Aguante, y con ese disco la compañía me manda de promo, se estuvo haciendo una gira casi durante muchísimos años, se llamaba Rock en Eñe, que llevaba a músicos de España pues por toda América. Y a mí me llevan, me piden los del Festival Rock en Miami, que era un festival muy potente que se hacía en Miami, me piden, y entonces bueno, la compañía dice, bueno, les vamos a pagar los gastos para que puedan ir 3 días a presentarse. Y bueno, tuve la suerte inmensa del día que yo tocaba muy tempranito, tipo 7, 8 de la tarde, ese día, digamos, abrí para Alex Lora, del Tri, para Enanitos Verdes y para Rata Blanca.
0: Ni más ni menos. Pero como decimos, ¿no? O sea, todo el trabajo que hay atrás, mucha gente, muchas veces la gente no me menciona todo el trabajo que hay, ya no hablemos de un concierto o un disco, detrás de una sola canción, ¿no? Todo el amor, toda la pasión, todo lo que conlleva, ¿no? Para llegar al lugar en donde estás.

0: Muchas gracias.
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0: 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En nuestra máxima casa de estudios, el reloj marca las 5:28.
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0: sobre tu libro, Ráfagas, quería hacer un paréntesis también. Oh, si puedes ver aquí atrás de mí, tengo un montón de libros. Te puedo decir que la mayoría son libros de cantautores, de músicos que amablemente me han hecho llegar a la estación. Lito Nevia, el maestro Lito Nevia, lo tuvimos en nuestra universidad, porque hay una anécdota muy importante que lo liga mucho con nuestra estación. La legendaria Solo se trata de vivir se estrenó en nuestra universidad hace 30 años. No. Y él vino a conmemorar los 30 años acá en nuestra universidad. Con nosotros me tocó recibirlo desde el aeropuerto, llevarlos a él y a Ale, a quien por supuesto les mandamos un saludo enorme, al hotel, convivir 2-3 días con ellos, hacer su gira de medios. Se llevó mi disco, muy amable, también me mandó después una crítica de mi disco, haciéndome una serie de observaciones bastante buenas, que por supuesto considerado porque es parte de nuestro crecimiento como músicos. Entonces, bueno, querías puntualizar en este disco, en este libro, Ráfagas, ¿no?
1: Te cuento un poquito. Ráfagas es un libro que saqué con la Editorial de Barcelona allá por el 2013, 2014. Me propusieron sacar un libro con anécdotas con músicos muy conocidos como Sale Calamaro, Fito Páez, Ariel Roth, Claudio Gavis de Manal también. Anécdotas de mi vida en la carretera como músico de rock y una parte de con poesía, o sea, poesía reivindicativa y, vamos, combativa, como somos los rockeros siempre, que tenemos un mensaje ahí potente para dar, para, como decimos siempre, ¿no?, para no bajar los brazos, para convertir este mundo en un sitio un poco mejor para todos.
0: Exacto.
1: Y la verdad que la experiencia fue muy linda. Sinceramente, la relación, digamos, profesional con la editorial no acabó muy bien. Por, bueno, circunstancias. A día de hoy, los derechos del libro ya los he recuperado yo. Y hay un editor que me propuso, me dice, mira, si no querés volver a editarlo, porque... entonces me quilombo, porque hay que invertir un montón de dinero y yo estoy sacando más bien discos, acabo de sacar un disco en vinilo que también es una inversión de dinero, más la agencia de comunicación, más todo. Me dice, pero podríamos sacar una edición en digital. Y le dije, bueno, está bien, déjame que me lo plantee, yo ya estoy con este disco, pero a lo mejor puede que hagamos un Ráfagas Reload. Me decía, porque podemos hacer una segunda edición en digital, donde incluyan más relatos de tu vida, de todo lo que sucedió después, y hay algunas partes más de poesía, me dice, lo que vos quieras. Y bueno, no lo descarto. Pero vamos, el proceso de elegir o de la parte de poesía, mucha ya estaba escrita, pero de sentarme a escribir y a recordar esos relatos, la verdad que me fueron muy divertidos, y la verdad que la gente cuando leyó ese libro... Todos me decían, no, me lo leí en una sentada, porque tiene, como imprimes mucha velocidad a la hora de relatar las cosas, como que no lo puedes dejar. A ver, a mí me gustan mucho los poetas beat americanos, tipo Kerouac, Allen Ginsberg, en fin, y creo que algo de eso, Charles Bukowski, me encanta también, y algo de eso como que tiene, me parece, me imbuí de eso de tanto... O sea, a ver, cuando era muy chiquito, con 18, 19 años, me leí toda la biografía de Bukowski. Cuando descubrí, lo que te digo, no sé, Allen Ginsberg en el camino, fue como algo que dije, Jack Kerouac, en el camino fue un momento que de iluminación. Son muy chiquitos y como que uno todo el tiempo está buscando, ¿no?, faros que te iluminen, ¿no? Es decir, la vida de tus ídolos en la carretera, ¿cómo será? Y bueno, Kerouac fue un gran referente. Luego, por supuesto, leí muchísimo más, autores españoles, argentinos, por supuesto, mexicanos también, chilenos.
0: Oye, pero sobre todo, ¿no?, la vivencia, como dices tú, en la carretera, en el escenario, en el estudio, todo lo que conlleva la vida del rock and roll, ¿no?, que pues alimenta estos relatos, por supuesto.
1: Por supuesto, a ver, son cosas muy divertidas, o sea, cosas que realmente a mí me tuve que elegir, digamos, las anécdotas, los relatos para escribirlos, pero, o sea, la vida, si bien tiene una parte que es muy solitaria, que es la parte de escribir las canciones, que es estar vos solo con una libreta y con tu guitarrita o con el piano, que es como nacen todas las canciones, ahí no hace falta más que eso, digamos, la materia prima con la que trabajamos es eso, son las vivencias, la materia gris y sobre todo las ganas, el ímpetu de escribir y de poner melodía a esas palabras, Sí, sí.
0: Oye, maestro, ¿qué te inspira a estas alturas para seguir haciendo canciones?
1: A ver, lo que me inspira a esta altura de la vida, creo que es el paso del tiempo, siempre el amor, el desamor, y experiencias, no solo que a veces me pasan a mí, sino que me cuentan amigos o gente conocida que me cuentan cosas que de golpe me pueden inspirar y las apunto en una libreta, pues, para tenerlas luego presentes y decir, o acá puede haber algo, o personajes que a veces de realidad y a veces de ficción, porque una canción no nos olvidemos que es ficción, es decir, por otro ejemplo, cuando compuse Fuera de la Ley, sonó, que me parece una canción divina, muy divertida y muy cachonda, que habla sobre un forajido que va recorriendo, digamos, escapándose de la justicia y tal, que es un escrito, digamos, no se trata de que yo estoy defendiendo la ilegalidad, el tipo tampoco en la canción mata a nadie. Ahora, no pasaría nada si, como Johnny Cash dice en una canción, he matado a un hombre en Búfalo, creo que dice, o en Reno, para saber qué se sentía. Dentro de una canción todo está permitido, vamos a convenir con eso, que es una canción.
0: Exacto, ¿no? Son historias y parte de los relatos, y en nuestra imaginación podemos volar, podemos hacer un montón de
1: debemos volar y no debemos de tener ningún tipo de prurito ni de autocensura, más en los tiempos que vivimos, que hay como toda una corriente de corrección política. No, pero de eso no cantes o de eso no escribas, porque no sé, creo que tanto se luchó en los años 60 y en los 70 por tener libertad, que ahora ponernos en un punto de la corrección política, no, de esto no, ahora mismo no está bien visto hablar. Yo creo que no, creo que ahí yo no, que no cuenten conmigo, porque para mí la libertad tiene que ser total, sino qué clase de artista sos.
0: Exactamente, a mí cuando me han sugerido de repente acá en la estación, te lo confieso que entre nos, porque a lo mejor me regañan mis jefes, censurar alguna canción o algo, digo, no, yo sé lo que vale una canción y lo que vale cada palabra, y el tiempo que le llevó pensar esa palabra, de tener la definición correcta a quien la escribió, se me hace una grosería quitar, mutilar o algo, ¿no? Y lo peor, maestro, también la autocensura, ¿no? Muchos artistas caen en la autocensura precisamente por querer alcanzar más, tener más alcance, por querer ahora, como dicen los chavos, que yo me entero mucho por acá por la uni, que no los funen, ¿no? Que no los cancelen en las redes, y estar muy cuidadosos de todo lo que se hace y lo que se dice para no caer en eso. Entonces, ¿qué sentido tiene hacer música? ¿Qué sentido tiene hacer canciones si uno mismo va a ponerse esas barreras y esas limitantes, ¿no?
1: Estoy totalmente de acuerdo con vos, pero totalmente de acuerdo. Uno a la hora de escribir no puede ponerse limitantes. Y te voy a decir más. Yo creo que la gente que compone pensando, voy a meter esta palabra, o voy a hablar de este tema, o voy a hacer tal cosa, después las cosas no funcionan por ahí, porque no son auténticas, pues no salen del corazón, están premeditadas o están predigitadas en una dirección. No, yo quiero hacer esto porque si yo imito esta canción que hicieron tal artista, seguro que voy a triunfar y voy a alcanzar. No, mira, uno alcanza cuando las palabras salen del corazón y cuando las cosas que dice uno las siente y las siente de verdad. Y creo que ahí está la clave, ¿no? Sí, en imitar algo que ya funcionó.
0: El público no es tonto, el público reconoce un trabajo honesto como el tuyo, un trabajo de calidad, un trabajo que hay, se nota el esfuerzo que hay, y sobre todo que te diviertes haciendo lo que haces y nos haces disfrutarlo también, maestro.
1: Muchas gracias.

0: fuerte aplauso para Chino en la batería, por favor.
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0: Marcelo, algo más que desees agregar. Bueno, primero que nada, ¿cómo podemos seguir tu trabajo?
1: En redes sociales, sí, tengo Instagram, es MR como Mister, guión bajo Champagnier, como suena, es sin la G, no es Champagnier, es Champagnier como suena,
0: C-H-A-M-P-A-N-I-E-R.
1: No, te preocupes, sí, es normal, el apellido es francés, entonces todo el mundo tiende a francesarlo y sería Champagnier, que sería como Champagnier, pero en realidad es como suena, C-H-A-M-P-A-N-I-E-R, Marcelo Champagnier. MR-Champagnier en Instagram, Marcelo Champagnier en Spotify y en el resto de plataformas digitales. Tengo un Facebook también, que es Marcelo Champagnier. Hay un X, un Twitter también. Y hay un TikTok también. Que si me buscan como Marcelo Champagnier, también estoy ahí. Ahora mismo, como estábamos hablando, estoy presentando este nuevo disco. Ayer hice el primer concierto de la gira aquí, estoy en Zamora, en Castilla y León. Y ahora recién está amaneciendo, fue un concierto muy bueno el de ayer. Voy a desayunar y vamos a coger a solucionar el problema con la bomba de agua de la camper,
0: de la furgoneta.
1: Sí, en cuanto la solucionemos, cogeremos carretera porque hoy tengo concierto en Vigo, ya digamos para Galicia, y mañana domingo en Tui, en Pontevedra, que también es Galicia. Ya el domingo por la noche volveremos hacia Madrid, seguramente pararemos en el camino para descansar, porque tres conciertos el tirón, tres días seguidos, y luego conducir tantos kilómetros, hay que tomarse las cosas con calma y con cabeza, siempre en la carretera y que con mucha prudencia. Y el martes, si Dios quiere, presento ya el disco en Madrid. Esta primera tanda de conciertos son en acústico, ayer toqué solo en piano y guitarra. Esta noche y mañana voy a tener un invitado especial en los dos conciertos de Galicia, y en Madrid lo presento con banda en la sala Jonquitón, que es en la misma sala donde se grabó el disco, martes 26 de mayo, y así que muy ilusionado con el comienzo de gira de este nuevo disco, Marcelo Champagnier, en vivo Jonquitón.
0: Marcelo, un gusto, un placer poder platicar contigo, que sea la primera plática de muchas. Desde aquí te comprometo, porque vamos a estar siguiendo,
1: por supuesto,
0: tu carrera, vamos a estar siguiendo todo tu trabajo. ¿Algo más que quieras agregar para nuestro auditorio antes de despedirnos? ¿Algo que haya omitido preguntarte, que quieras compartirnos?
1: Les mando un abrazo muy grande, agradezco realmente mucho tu interés por mi persona, por mi música, que me hayas dedicado este tiempo, y Dios quiera que nos podamos conocer en persona. Lo voy a tomar como premonitorio lo que me comentaste de Lito Nevia.
0: ¿Sí?
1: Porque vos me dijiste que él estrenó la canción. ¿Cuál era la que me dijiste?
0: Solo se trata de vivir, ni más ni menos. Solo se trata de vivir acá. La voz de él, me platicaba él que la primera vez que la presentó, la gente lo hizo que lo cantara tres veces, ¿no? De tanto que les gustó así de inicio, ¿no? Entonces era una canción que ya nació con esa aura, ¿no? Con esa bendición.
1: Una estrella, totalmente.
0: Sí, un himno, definitivamente, ¿no? Un himno universal. Yo no lo quiero catalogar solamente como un himno en Argentina, ¿no? Sino de
1: totalmente.
0: Un himno universal, ¿no? Por el mensaje que nos deja. Marcelo, se nos está acabando el tiempo, ya me está avisando esta cosa de por acá. Es muy normal. Sí, ¿cómo se llama? El Zoom es muy ingrato, de repente uno quisiera platicar, pero bueno, no te comprometo, pero te reitero, Radio UA, entérate, es tu casa, esta es la primera plática.
1: Muchísimas gracias, Checo.
0: La próxima espero que sea en cabina, esperemos vernos acá, yo tengo intención también para pronto pueda viajar también para allá, conocer España y poder pues
1: cuando quieras, acá te espero cuando quieras. Vamos a tomarlo como premonitorio, Alito Nevia, y reflotemos el mensaje de esa canción. Solo se trata de vivir.
0: Solo se trata de vivir. Marcelo, un gusto. Muchísimas gracias por tu tiempo. Mucho éxito en la gira. Yo estoy seguro que te va a ir maravilloso.
1: Muchísimas gracias, Checo. Un placer hablar con vos y nos quedamos en contacto. Saludos a todos los oyentes.
0: Un abrazo grande para ti. Buena suerte.

0: rock and roll, ¿no? Por eso hemos venido, ¿verdad?
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0: gracias. Muchas, muchas gracias.
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0: 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En este momento, las 6:00.
1: Mujeres que trascienden. Katherine Johnson demostró su talento para las matemáticas desde muy pequeña. Desgraciadamente, las leyes de segregación racial que imperaban en los Estados Unidos en aquella época hacían que una afroamericana no pudiera estudiar más allá de octavo curso en su condado natal, por lo que sus padres buscaron opciones que le permitieran continuar con su educación. Se graduó a la temprana edad de 14 años y con 15 años continuó sus estudios superiores en la denominada West Virginia State College, donde consiguió sus grados en matemáticas y francés a la edad de 18 años. Fue pionera en ciencia espacial e informática. Conocida por su gran precisión en la navegación astronómica, calculó, entre otros, la trayectoria para el proyecto Mercury en 1961 y para el vuelo del Apolo 11 a la Luna en 1969. Como experta en matemáticas y geometría, su trabajo consistía en realizar todas las operaciones y comprobaciones de cálculo que requerían los ingenieros aeronáuticos. Ese era un trabajo silencioso que las mujeres hacían sin preguntar nada. Pero Katherine no se conformó con solo hacer el trabajo. Empezó a plantear preguntas como ¿por qué?, ¿para qué?, ¿cómo?, ¿por qué no?, y pidió poder ir a las reuniones de los ingenieros para poder discutir esas cuestiones con ellos. Con el tiempo fue destacando no solo por sus conocimientos, sino también por sus capacidades de liderazgo. A pesar de las barreras iniciales que pudo sufrir en su carrera debido a su doble condición de mujer y afroamericana, poco a poco se fue ganando el reconocimiento de sus colegas. Su asombrosa carrera como matemática, científica espacial e informática teórica la convirtieron en todo un referente en la NASA.
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3: Mesdames et messieurs,
4: estimados pasajeros, el piloto Humberto Capetillo y la tripulación de esta aeronave les dan la más cordial bienvenida al vuelo Olala con destino a París, capital de la cultura francófona. La duración aproximada del vuelo es de una hora a partir del momento del despegue. Por favor, hagan uso de los cinturones de seguridad y relájense, pues están por experimentar un viaje a la velocidad del sonido por el mundo de la música en francés.
3: Merci et bon voyage.
4: Gracias y buen viaje.